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0: Estamos desde el centro de la Ciudad de México, a un lado de la catedral. ¿Cómo estás, Aarón? Déjame le bajo aquí esta madre.
1: Sí.
0: ¿Cómo le fue el día de hoy aquí en la Ciudad de México?
1: Bien, bien, agradable. Me gustó mucho el evento de la presidenta. Lo decía ahorita en el Chivas News, que me gustó mucho que vi a empresarios interrumpir el discurso de la presidenta para aplaudir.
0: Aplaudirle. Fíjate lo que no se había visto antes.
1: A nosotros nos ha tocado acudir a varias asambleas públicas,
0: Sí.
1: tanto en Chihuahua como en otros lados. Y sí es, pues así es muy impresionante cómo le aplauden, cómo la quieren, cómo la abrazan, cómo le piden fotos. Pero es normal, porque va gente que es simpatizante de ella. En esta ocasión fueron empresarios y no todos son simpatizantes del Movimiento de Regeneración Nacional. Pero sí son
0: Sin
1: simpatizantes de
0: embargo,
1: Claudia.
0: le dieron su
1: Sí.
0: reconocimiento a la presidenta el
1: Ay,
0: día
1: le
0: de hoy.
1: aplaudieron.
0: Estamos hablando de
1: Y
0: que el día
1: fíjate,
0: de hoy
1: por
0: en la
1: ejemplo,
0: mañana.
1: hicieron algo que no. Fíjate cómo las formas hablan.
0: Sí.
1: Porque te digo, yo he estado en varias audiencias públicas y nunca me ha tocado que pidieran que te pusieras de pie y luego la presentara. Eso nunca me ha tocado. Pero es una práctica muy normal entre los de antes,
0: Sí.
1: entre el PRI, entre el PAN, entre Calderón, entre Peña Nieto, entre Fox, que sí, primero te ponías de pie y luego ya entraba la investidura presidencial.
0: Sí.
1: Y yo creo, yo no lo había visto y hoy lo vi. Y a mí se me hizo raro, pónganse de pie. Y yo, ah, cabrón.
0: Sí, yo también. Pues yo nunca
1: Se
0: había
1: me hizo
0: entrado,
1: raro
0: pero
1: porque los de Claudia no es así.
0: no, no les piden que se ponga de
1: Pero
0: pie.
1: el problema fue que el protocolo se adaptó a la gente que estaba ahí.
0: Sí.
1: ¿Se explicó? Y entonces ellos sí agradecen ese tipo de cosas, más que la presidenta de la República. Pero pues a la presidenta le gusta hacer pueblo. De hecho,
0: Claro.
1: rompió el protocolo, porque sube y, hola, ¿cómo están? Y todo, y eso
0: Saluda.
1: en el protocolo no era
0: Mira,
1: así.
0: la gente que está entrando, dice Norteñita, buenas noches, saludos, Fernando, saludos, Amelia, Zule. Ahí denle tapa a la pantalla, denle like al en vivo, gente, compártanlo para que mándelo a los grupos de WhatsApp, a los que usted quiera, que tiene que estén sus familiares panistas. Usted mándelos, que nos vean, que nos ofendan, ¿qué tiene? El chiste está aquí, que la información se siga difundiendo. Estábamos hablando del día de hoy que fuimos a un evento de la presidenta Claudia Sheinbaum, pero por mientras pasaba el evento de la presidenta Claudia Sheinbaum, allá en Chihuahua, en nuestra casa Chihuahua capital, estaba pasando algo que ya se veía venir. La protesta para que la gobernadora Maru Campos renunciara. ¿Renunciara qué? A su cargo. O algunos estaban pidiendo hasta un juicio, ¿no?
1: Sí.
0: Están tan enojados en Chihuahua que ya hasta protestas están haciendo, gente. Y los
1: Mira,
0: comentarios.
1: no eran, hay que aceptarlo, no eran muchos. O sea,
0: ¿Cuántos habrán
1: hay
0: sido?
1: que, no, no, pues bueno. De hecho, ahorita Daniela Álvarez publicó una foto de la cámara de seguridad de Palacio de Gobierno, de las que están así bien altas. ¿Cómo le llaman esas? Super, ¿qué le llaman? Superpostes, ¿no?
0: Sí,
1: Bueno,
0: ay, sí,
1: entonces,
0: en la esquina, ¿no?
1: en el superposte hay una cámara de vigilancia. Y curiosamente,
0: Ahora,
1: Daniela Álvarez, la presidenta del PAN, la publicó. Aquí hay dos preguntas. ¿Por qué la presidenta del PAN tiene acceso a las cámaras de seguridad de Palacio Nacional?
0: de gobierno,
1: O sea, de Palacio Nacional, perdón, que
0: sí,
1: estoy acostumbrado porque ahí estamos aquí en
0: la que
1: México. O sea, ¿por
0: oye, pero
1: qué?
0: no que estaban apagadas esas
1: Bueno,
0: cámaras.
1: pues esa es la segunda. Qué bueno saber que para eso sí están prendidas. ¿Ya? O sea, cuando hay robo, cuando hay
0: Cuando te pasa algo, ¿no?
1: situaciones, cuando hay pedo, no
0: No.
1: sirven. O sea, ¿te acuerdas que hace poco
0: Sí.
1: andaban buscando al asesino de una mujer que fue ahí por donde está Redno? Ahí por donde está el pantano de Shrek.
0: Sí.
1: Y andaban buscándolo y no lo encontraron y decían que las cámaras de ahí no servían. Y están enseguida de Palacio Nacional, digo, de Palacio Estatal.
0: Sí.
1: Entonces, pues qué bueno saber que sí sirven las del otro lado, que las del otro frente sí jalan. Y segunda, yo me pregunto, ¿por qué la presidenta estatal del Partido Acción Nacional, que es presidenta de un partido político en el estado, tiene acceso
0: Directísimo.
1: a las cámaras de
0: Oye, no,
1: seguridad
0: no se habrá
1: del Palacio
0: confundido,
1: Estatal.
0: porque su título dice presidenta estatal.
1: No dice secretaria de esto,
0: Presidenta estatal,
1: directora
0: pero de
1: del
0: un
1: otro.
0: partido, no del Estado.
1: Entonces, pues qué bueno saber, digo, tanto que nos presumen que están cifradas, de que son impenetrables, de que son inviolables,
0: Para la
1: y de que,
0: inseguridad
1: y de,
0: están
1: sí, o sea,
0: apagadas.
1: no, el PECU es la maravilla, hasta así se llama el perrito de la gobernadora, el PECU es la maravilla, y esto y lo otro. Pues qué bueno saber que en Palacio Estatal y en las cámaras de seguridad estatales, para cuestiones políticas, sí filtran la información oficial.
0: Y mandaron la
1: Ahí la
0: foto a
1: tienes,
0: redes sociales,
1: constructor.
0: ¿no? Tienes la
1: Déjate la
0: foto
1: pongo.
0: de lo que pusieron en redes sociales para que usted le
1: Bueno,
0: lea,
1: pero
0: gente.
1: hay que ponerle con el post de Daniela Álvarez. O sea,
0: Directamente.
1: mira,
0: Porque
1: Daniela.
0: esto sí lo tenemos que abordar, gente. ¿Cómo puede ser posible que para algún delito que se cometa ahí en esa zona del estado, del municipio, no estén prendidas las cámaras? Pero cuando se trata de una huelga, una manifestación en contra de la gobernadora Maru Campos, pues ahí sí están prendidas, gente. ¿Usted qué opina? ¿Cree
1: No,
0: que
1: porque la presidenta, a ver, más allá de eso, que suponiendo sin conceder,
0: sí?
1: o sea, más allá de eso es, ¿por qué la presidenta del PAN tiene acceso a esa información? Entonces la presidenta del PAN también tiene acceso a lo que están haciendo los malandros.
0: Eso.
1: Entonces también tiene acceso a lo que están haciendo la gente de seguridad. También esas imágenes se las pasarán.
0: Pues me imagino que ya ha de tener control de la Torre Centinela,
1: Yo
0: porque tiene mucha
1: creo,
0: influencia.
1: o sea, ni la Policía Municipal de Ciudad Juárez tiene acceso a las cámaras y ahora resulta que Daniel Álvarez sí.
0: A ver, ahí sí, ya la tenemos, todavía no. Mire, si usted estuvo en la manifestación del día de hoy en Chihuahua Capital, ahí mándeme un mensajito, porque creo que también hubo un escándalo ahí. Ahorita, en cuanto
1: Ah,
0: salimos
1: sí.
0: a tema, hubo un escándalo que encontraron un agente de la CIA, que lo corrieron. ¿Pasó algo hoy en Chihuahua Capital que está moviendo a nivel nacional? Porque también Manuel Pedrero, nuestro vecino de aquí
1: Ahí
0: cerquita.
1: anda, abajo en Reforma.
0: Aquí anda en Reforma Manuel Pedrero. Subió una publicación de que Chihuahua está exigiendo de que la destitución y un juicio
1: ¿Qué
0: político.
1: pues licencia? Ni siquiera juicio político, nomás que pida licencia y ya.
0: Dice Norteñita, eran pocos, pero por algo se empieza así, ¿eh? Es que
1: Claro.
0: Chihuahua. Chihuahua está despertando poco a poco, gente, porque nos metieron en la cabeza por generaciones de que el PAN era lo correcto y todo lo que hacían era correcto y era normal.
1: Pero no es que, a ver, yo, difiero contigo
0: A
1: porque
0: ver,
1: tú
0: échale.
1: dijiste que votaste cuando ya existía Morena, ¿no?
0: Sí, pues yo estoy más joven.
1: Porque luego hay gente que anda diciéndole, como tú dijiste bien, ahorita en la plática que estábamos cenando, tú dijiste muy bien que luego hay gente que se da de golpes de pecho con los chapulines.
0: Ah, sí.
1: Pero si les preguntas por quién votaron antes del 2016, pues votaron
0: Votaron
1: por
0: por.
1: el PRI o por el PAN.
0: Si es que
1: Y
0: basado en
1: porque
0: su
1: Morena no
0: lógica,
1: existía.
0: basado en la lógica de los
1: O sea,
0: morenistas.
1: hoy publicó, perdón,
0: Sí, no,
1: dime,
0: dale, dale.
1: basado en la lógica.
0: Basado en la lógica de los morenistas que son fundadores, pues entonces yo sería el más morenista de todos, porque yo nunca he votado por otro partido que no sea Morena, pero porque cuando Morena no existía, gente, yo, cuando Morena se fundó, yo tenía 14 años. Pues era imposible
1: Sí,
0: que
1: o
0: votara.
1: sea, por ejemplo, Andrea, que no tengo nada en contra de ella, creo que tiene un futuro más, o sea, majestuoso.
0: Es una buena
1: Creo
0: muchacha.
1: que es un perfil de Morena que va a llegar muy lejos y que
0: Claro.
1: merece llegar muy lejos. Y creo que es un activo muy grande del Movimiento de Regeneración Nacional.
0: No, va a ser una política muy longeva.
1: Y ahorita estaba, ahorita vi una declaración que dijo: yo nunca he necesitado de otros partidos. Pues sí, pues a ver, cuando Andrea tenía 18 años ya existía Morena.
0: Sí, pues es igual, somos de la
1: ¿Sí me
0: misma
1: explico?
0: edad, Andrea
1: Sí,
0: y yo.
1: claro. O sea, y ahí andan las fotos de que ella sí traía un movimiento político que era sus iniciales, que era NAC, o sea, Andrea Chávez Treviño. Y ese movimiento no tenía partido, era un movimiento de ella. Y estaba, y ahí están las fotos, incluso en su perfil personal de Facebook, ahí están las fotos de cuando recibió premio como joven, como parte del trabajo. O sea, Andrea ha querido formar parte de la vida pública desde hace mucho tiempo.
0: Y
1: Tiene
0: empezó muy joven,
1: exacto, tiene
0: muy chavalita.
1: mucho
0: Y
1: gusto por
0: este
1: eso.
0: tema lo sacamos, gente, porque apenas hace unos días y semanas, una persona del movimiento ahí en Chihuahua Capital se me
1: Okay, ya
0: acercó
1: está la imagen,
0: y
1: dice.
0: a ver, pásanos la imagen
1: Ahí
0: de
1: la están
0: Daniela.
1: poniendo. Están puestas. Mire, vea en esa imagen que está puesta. En la esquina superior izquierda dice 0405-2026, 11 con 18. O sea, hace que es la imagen de una cámara de seguridad.
0: Ahí está grabando
1: O sea, es una imagen de una cámara de seguridad.
0: de un palacio del estado de Chihuahua,
1: Ajá.
0: palacio de gobierno del estado
1: Palacio
0: de
1: de Gobierno
0: Chihuahua.
1: del Estado.
0: ¿Quién lo subió?
1: Daniela
0: ¿Qué
1: Álvarez.
0: está haciendo
1: Yo,
0: una
1: hasta donde yo
0: circulación
1: sé,
0: de
1: a
0: un
1: ver,
0: partido?
1: y por qué está poniendo imágenes del circuito de seguridad de
0: Del
1: la
0: estado.
1: capital y del estado de Chihuahua?
0: ¿Qué autoridad tienes
1: ¿Qué
0: para...?
1: autoridad tienes? Claro,
0: Esa es una
1: ahora,
0: burla.
1: y también dejarlo muy claro, si alguien le pasó, si dice, no, es que a mí me la pasaron, habrá que investigar quién la pasó y saber
0: ¿Qué
1: quién está
0: con
1: filtrando cámaras
0: tantos?
1: de seguridad
0: Pues
1: del
0: para
1: gobierno.
0: decirle que se acople, porque pues
1: Pues
0: cuando pasa un delito,
1: sí.
0: algo malo ahí, pues nunca se sabe quién fue.
1: No, para que nos pasen también, porque digo, ¿por qué no sacaron esa imagen, una imagen así, de cuando dijeron que eran miles ahí en el Lerdo, y pues que eran cientos,
0: Eran
1: pero no
0: cientos,
1: miles?
0: pero miles
1: O
0: no.
1: cuando dijeron que eran miles de millones casi,
0: Y es
1: ahí en
0: que
1: Palacio Municipal, y si eran muchísimos, pero no eran
0: ay,
1: los que dijeron.
0: perdón, los que es que le exageran, le crecen. Y es que el gobierno del panista, Aaron, yo te voy a ser sincero, lo que yo he visto a lo corto, largo, mucho o poco de mi vida, es que a ellos les interesan más el qué dirán en redes sociales y
1: Sí,
0: que la verdadera seguridad de las familias.
1: y te decía ahorita, o sea, regresando al tema, sí, Andrea declaró que ella nunca ha necesitado otros partidos. Pues qué bueno. A mí también me hubiera gustado haber nacido así como tú y como ella, en un tiempo en donde ya
0: Somos
1: existía Morena.
0: privilegiados
1: La
0: porque
1: neta,
0: ya
1: tu primer voto fue por Morena, ¿no?
0: la gente como tú, la gente como otros políticos más antiguos antes de Morena, pues son las que lucharon para que
1: Yo en
0: nosotros
1: 2006
0: tuviéramos
1: voté
0: Morena.
1: por Andrés Manuel, en 2006 voté por Andrés Manuel, por el PRD.
0: Mucho
1: Y
0: más.
1: luego, en el 2012, volví a votar por Andrés Manuel por el PRD.
0: Mírate, no, yo tenía 15 años en el
1: Y
0: 2012.
1: en 2018, pues voté por Andrés Manuel, pero ya en Morena,
0: Has votado por Andrés
1: porque
0: Manuel
1: ya
0: siempre.
1: existía Morena. Y fíjate que, y te voy a ser muy sincero, digo, espero y no se enojen los que se dan golpes de pecho por ser fundadores de Morena. Que por cierto, yo no miento cuando yo digo que yo andaba en el Almanza cuando fundaron Morena.
0: ¿Sí?
1: Yo ahí
0: ¿Te tocó estar ahí?
1: andaba grabando y andaba entrevistando gente y andaba reporteando. A mí me tocó estar ahí cuando Víctor
0: Pues
1: Anchondo y Jorge Félix
0: también eres
1: y Martín Chaparro.
0: fundador,
1: Sí,
0: entonces.
1: a mí me tocó cuando, es más,
0: Exclusiva.
1: si le buscan, debe estar mi firma.
0: Exclusiva.
1: O sea, sí,
0: Aarón Aragón tiene muchísimo más años
1: en
0: que
1: las
0: otros
1: firmas, en
0: políticos.
1: las firmas de papel,
0: Sí.
1: en las firmas de papel, sí tiene que estar mi firma, estoy seguro.
0: ¿En serio?
1: Porque cuando entrabas, firmabas. Entonces, o sea,
0: Así como en todos, en
1: habría que
0: todos.
1: buscar las listas de papel, o no sé si después las digitalizaron. Y yo fui por trabajo, no fui porque, o sea, pero sí me acuerdo que yo pedí ir. O sea, haz de cuenta que en la mesa de redacción dijeron, oigan, ¿quién va a lo de Morena, la Almanza? Yo quiero ir.
0: De volar,
1: Y
0: ¿viste?
1: yo dije, yo voy. Y
0: Entonces siempre te ha gustado estar en este
1: Nubia no
0: rollo.
1: me va a dejar mentir. Nubia y yo siempre éramos los de oposición. O sea, cuando todavía no existía Morena, por ejemplo, la elección de Carlos Borruel, la elección de antes de Carlos Borruel, ¿quién fue? De Juan Blanco,
0: Me acuerdo,
1: la
0: estaba muy
1: elección
0: chiquito.
1: de, bueno, esas elecciones, incluso yo le dije a Ali Quesada, que en aquel entonces era Toño López, y Nubia y yo pedíamos ir a los eventos del PAN.
0: Fíjate.
1: Todos los reporteros querían ir a los eventos del PRI. Y me acuerdo muchísimo,
0: Siempre ha sido oposición.
1: pero estaba más cabrón porque me acuerdo mucho que Ricardo Bone quería ser, estaba en la lista de los regidores, era el quinto regidor
0: Sí.
1: por el PRI. Y había que, si votabas por Cano. Y yo me acuerdo que Nubia y yo votamos por el PAN, votamos por Carlos Barruela, aún y cuando Ricardo estaba en el PRI y era nuestro jefe.
0: Fíjate,
1: Y la verdad
0: valió.
1: también le tengo que reconocer que jamás me pidió que votara
0: O sea,
1: por él
0: no
1: ni
0: hubo
1: nada. No,
0: represalias después de
1: nunca.
0: eso.
1: No, pues aparte el voto libre y secreto. Pues él nunca supo.
0: O sea,
1: Ahorita
0: tanto
1: se puede enterar.
0: critican al PRI los panistas y lo criticaron,
1: Ajá.
0: que terminaron uniéndoseles y siendo peor que
1: Sí,
0: ellos.
1: que es a lo que yo iba. O sea, cuando Nubia y yo estábamos, pedíamos ir a las coberturas del PAN, era porque el PAN era la oposición en Chihuahua.
0: Claro.
1: O sea,
0: Mi familia era panista porque era de oposición.
1: habemos muchos, a mí me encanta la respuesta de Miguel Latorre cuando le dicen, oye, pero es que por cierto, ese video lo filtró el Félix Martínez, lo subió a sus redes sociales porque pensaban que andaba de infiltrado en la campaña de Morena, porque Félix le debe toda su carrera política a Miguel Latorre. Nada más que cuando Miguel se fue del PAN, pues este, ¿cuál
0: Hablando
1: trae?
0: de Miguel Latorre, dice: saludos,
1: Ah, sí.
0: saludos a
1: Ah,
0: ambos.
1: bueno,
0: Saludos,
1: pues
0: Miguelito Latorre.
1: cuando, o sea, Miguel Latorre hizo a Félix Martínez, que ya Félix en su calidad, de hecho, Félix Martínez ha traicionado a todos y cada uno de los jefes políticos que ha tenido. O sea, incluido, hace poco también traicionó a Rafa Loera para irse con César Jauregui, y
0: ¿Serio?
1: ahora que Jauregui, quién sabe si sea o no peligro, y también
0: Lo
1: lo termine
0: traiciona.
1: abandonando para irse a alguien. O sea, Félix es así. Félix cambia de barco, pues,
0: Como
1: conforme
0: calzón.
1: está el agua. Conforme está el agua.
0: Oiga, gente, y póngase ahí.
1: No me dejas de terminar. Estaba
0: Dele
1: bien metido yo en la historia.
0: una póngase, dale like, comparta y comente. Ayúdenos a platicar esta
1: Pregúntale a
0: noche.
1: Miguel a ver si todo está bien.
0: A ver,
1: Dile que está
0: Miguelito.
1: hablando de.
0: Oye,
1: Entonces,
0: y
1: oye,
0: luego
1: agradecerle a
0: platican.
1: Luis Rosales que está haciendo toda esta maravilla
0: Ay,
1: de
0: no, como no,
1: producción.
0: el productor Luis Rosales es el que se la
1: El
0: rifa.
1: que se la rige. Entonces, me acuerdo mucho que, te decía que a mí me gusta mucho la respuesta que da Miguel, porque cuando Félix sacó ese video y sacó el video cuando Miguel dice, yo me voy a morir panista, entonces le preguntan a Miguel, oye, pues tú dijiste que te ibas a morir panista, y responde de una manera magnífica, porque Miguel contesta, sí, pero primero se murió el PAN.
0: Sí.
1: Yo pensé que me iba a morir panista, pero primero se murió el PAN.
0: Quedé vivo.
1: Sí,
0: Es que me engañaste,
1: pues
0: es
1: sí.
0: posición. Ahora resulta que es lo mismo.
1: Es como mi profe Mario Galaz. El Mario Galaz fue presidente municipal de Nuevo Casas Grandes y todo el mundo lo conoce por la radio. Y el profe Galaz hasta la fecha es cronista deportivo. De hecho, yo creo que es el único presidente municipal en funciones que pedía permiso para ir a narrar el béisbol. Siendo presidente municipal,
0: Tenía
1: todavía narraba
0: permiso.
1: así. O sea, pedía permiso económico. O
0: Va,
1: sea,
0: va.
1: pedía permiso económico y iba y narraba el béisbol.
0: Fíjate.
1: Sí, o sea, en ese momento no era presidente. Bueno, el chiste es que el profe Héctor Mario Galaz era perredista de hueso colorado desde que se fundó el partido y odiaba al PRI y al PAN. Y a mí me tocó platicar con él. Él en funciones le toca, o sea, ya verga, ganó y luego venía la elección. Y cuando venía la elección, se unen por primera vez el PRI, el PAN y el PRD en el Pacto por México.
0: Fíjate cómo se han
1: Y
0: ido muriendo los partidos.
1: cuando se unen, y Héctor Mario renuncia al PRD siendo presidente municipal, y me acuerdo platicar con él, me dice, es que imagínate que tu papá se va con otra morra y te dice, vente a vivir conmigo, y quiere que abandones también tú a tu mamá.
0: Bueno,
1: Dice, pues no.
0: hasta no fregazos le da.
1: Dice, pues ¿cómo? Dice, no, pues que se vaya él, el que nos traicionó fue él, y se salió del partido. Entonces, pues ahí yo le preguntaba a Miguel en una ocasión, ¿tú te imaginaste algún día que el PAN se iba a juntar con el PRD? Digo, con el PRI. Jamás, eso era imposible. Pues sí, a Miguel y a muchos les tocó agarrarse a chingazos.
0: Claro, con el
1: O sea,
0: PRI.
1: con el
0: Y
1: PRI, a
0: ahorita son
1: chingazos de
0: partidos
1: verdad.
0: hermanos. Ahorita son partidos hermanos. Y esto quiero recalcar, gente. ¿Cómo se dice? Un pensamiento sobre lo que estamos platicando. El PRI nació de una manera revolucionaria, buscando la independencia, buscando un verdadero gobierno mexicano aquí en México. Y luego nació el PAN, cuando el PRI se contaminó.
1: Y logró
0: Ah,
1: cosas muy
0: logró
1: buenas.
0: cosas
1: Mira,
0: hermosas.
1: logró el IMSS, logró el Infonavit,
0: Es que
1: logró
0: todos los partidos
1: sí,
0: han hecho bueno, algo con su
1: la
0: bueno.
1: expropiación petrolera también, pues viene también de este movimiento, de este, la vez pasada me aventé, se la recomiendo muchísimo, se llama Cuando el petróleo era nuestro,
0: ¿Dónde sale esa película?
1: está, ya nada más está en YouTube, es de Corazón Films, la protagoniza uno de los que salía en Club de Cuervos, el que era el Moy.
0: Sí.
1: Muy buena,
0: Bien.
1: hace a Plutarco Elías Calles. No, no, no, no, una cosa impresionante.
0: Pero
1: Pero
0: hemos
1: bueno,
0: visto
1: pero
0: eso.
1: regresando a eso, sí, el PRI construyó las bases
0: Y
1: y las
0: luego
1: instituciones de este país,
0: nació el
1: pero
0: PAN.
1: también lo desmadró. O
0: Claro,
1: sea,
0: pues por eso se murió.
1: el PRI construyó este país, pero también lo
0: Lo
1: desmadró con la
0: secuestró.
1: privatización, lo
0: Pues
1: desmadró con la.
0: Porfirio Díaz, ¿qué buscaba él? La no reelección. Y
1: Exacto.
0: engañó al pueblo.
1: Sí,
0: Y
1: entonces.
0: 30 años secuestró el poder.
1: Y así fue. Y a mí me gusta mucho cuando la presidenta sale en las mañaneras y dice: yo sé que ustedes saben esta historia, pero se la quiero contar a los jóvenes, y da todo un contexto histórico. Entonces, sí, a lo mejor los que nos gusta la política, los que nos gusta leer sobre la historia de México, sabemos que pasó eso. Pero el chiste es que hay chavos, así como tú, que no conocen ciertas cosas de los partidos,
0: Claro.
1: y es muy, o de Ernesto Zedillo, o de Salinas. Tú sabes que fue de lo peor, pero no sabes por qué. ¿Sí me
0: Sí, no
1: explico?
0: me tocó
1: Entonces,
0: vivirlo.
1: no te tocó, a mí tampoco. Yo iba naciendo cuando Salinas fue nombrado presidente de la República. Y ya te cuento un dato bien curioso.
0: A ver, échale.
1: Yo soy el primer niño que nació en ginecobstetricia, ahí en Chihuahua, capital. Hay una foto mía.
0: Ah,
1: Carnal, este con
0: fíjate.
1: el juego, te lo neta, carnal. Si
0: Le
1: va,
0: está haciendo daño estar en
1: te
0: Ciudad de
1: va,
0: México.
1: escúchame, si vas a ginecobstetricia, hay una foto mía como bebé, mi mamá y Fernando Baeza inaugurando el hospital de
0: Oye, Luis,
1: ginecobstetricia.
0: no manches,
1: Neta, carnal.
0: no. O sea que tú eres el primer bebé.
1: Yo soy el primer bebé que nació en ginecobstetricia el 19 de noviembre de 1988, a las 9 de la mañana.
0: Ya llovió.
1: A las 9 de la mañana. Y al día siguiente lo inauguraron. O
0: Ah.
1: sea, yo nací ahí sin que lo inauguraran.
0: O sea que no cuentas, no
1: No,
0: existes.
1: sí cuento porque yo soy el primero que nació ahí.
0: ¿Chihuahua News dejará de existir?
1: ¿Por qué?
0: Porque no cuentas, no existes, no naciste.
1: Entonces,
0: No estás registrado, no tienes
1: ya
0: CURP.
1: sé. Entonces, el. Regresando al punto,
0: Bueno,
1: el
0: de los
1: PAN,
0: partidos, ¿cómo los engañaron?
1: déjate te
0: Hablemos
1: digo,
0: con el
1: el PAN,
0: PAN.
1: o sea, el PAN, yo me acuerdo que el PAN en Chihuahua, a mí no me tocó votar por él todavía, a mí yo todavía no votaba cuando Juan Blanco fue electo presidente municipal, cuando fue Carlos Borruel sí me tocó votar y voté por él. Y yo me acuerdo mucho que pues representaban el cambio, sacar al PRI del poder, o sea,
0: Claro.
1: sacar a los que tenían años gobernando, sacar a los que habían
0: Cuando
1: destruido
0: pasó eso
1: a
0: aquí en
1: Chihuahua.
0: Chihuahua con Maru Campos en la presidencia municipal, que yo admiraba a Maru y estaba chiquito, decía, qué buena presidenta tenemos
1: Claro,
0: sin
1: es más,
0: saber.
1: no te vayas tan lejos. Yo voté por Javier Corral, pero para darle la madre a César Duarte, porque yo no quería que llegara Enrique Serrano. Y me acuerdo perfectamente que Ricardo también estaba, Ricardo era mi jefe y estaba bien metido en la constitucional de Enrique. Es más, a mí me traían me traían en los eventos. O sea, en uno que otro evento me traían ahí, de animador y en otros andaba de reportero. Y de todos modos yo llegué y voté por Javier.
0: Es lo que les
1: Sí,
0: digo en
1: pues
0: el video
1: sí.
0: del PT cuando mi papá se registró al PT. Que le dijeron que era la 4T. Y mi papá dijo: no, pues mi hijo es muy grillero por la 4T. Vamos a registrarnos y además me gano un corte de pelo gratis.
1: Sí, yo se lo hubiera regalado mejor para que no se afiliara. No se afilie.
0: Pagado el corte por un año.
1: Bueno,
0: Vamos.
1: yo del PT tengo mis reservas ahorita porque votaron en contra de la
0: Sí,
1: reforma de la
0: claro.
1: presidenta.
0: Bueno, pero volviendo al tema, el PAN terminó siendo lo mismo que el PRI.
1: Yo me acuerdo que en ese año, en 2016, yo me acuerdo que yo voté por Javier Corral para gobernador, voté por María Eugenia Campos Galván para presidenta municipal, voté
0: ¿Usted
1: por.
0: por quién votó, gente? Ahí
1: La madre,
0: comenten.
1: ching, se va a enojar el Quesada porque no voté por su esposa. Link, discúlpeme, discúlpeme. Yo sé que
0: Aguante,
1: Lucía Chavira es
0: aguante.
1: lo mejor. O sea, usted sabe que quiero muchísimo a su esposa, pero pues yo quería ya sacar al PRI.
0: Oye, oye, vamos a devolver. Voté por
1: Voté
0: Lucía
1: por Lucía Chavira.
0: Chavira.
1: Yo me
0: No, no,
1: acuerdo.
0: pero sí entiende el Glick,
1: No,
0: sí
1: yo me
0: entiende.
1: acuerdo que voté.
0: Mis respetos para el
1: Mira, ahí te
0: licenciado
1: va.
0: Marco Quezada.
1: Yo me acuerdo que voté por Javier Corral para gobernador, voté por María Eugenia Campos para presidenta municipal, voté por Miguel Francisco de la Torre Sáenz para diputado y voté para síndico, voté por Alfredo de la Torre, que estaba en el PRI, porque yo soy de la idea, incluso estaría bien genial que hubiera una reforma que ahorita, pues los que están de política me van a destruir.
0: Y a mentar la madre.
1: No a destruir, pero ¿a poco no estaría bien chido que legalmente el síndico fuera oposición?
0: Pues sí, ¿no?
1: Porque el síndico es el encargado de revisar las cuentas. Yo te digo, los que saben de política van a decir que no, que al
0: Porque
1: contrario, que lo
0: no.
1: que necesitas es que el proyecto pueda fluir y que pueda salir.
0: Sí, pero el síndico sí tiene que ser imparcial o de
1: Pues
0: perdido,
1: oposición.
0: no estar a favor de
1: No,
0: los gastos.
1: exacto, oposición. O sea, yo me acuerdo que, pues, cuando Marta Laguet y todos los demás, Reyes Baeza y todos los que me tocó medio ver en elecciones, y ya todos los que sí me tocó con Juan Blanco, con ellos y demás, pues en síndico casi siempre había alternancia, por lo mismo. Pues si vas a
0: Sí,
1: escoger al presidente del PRI, escojo al síndico del PAN.
0: el
1: De
0: pan.
1: hecho, pues el panda fue muy votado por lo mismo. Él piensa que fue por él, pero pues,
0: Víctor el
1: sí,
0: Panda
1: yo sé,
0: López, ¿no?
1: dile que le mandamos saludos, es un gran tipo, pero él pues, obtuvo más votos que Miguel Latorre, pero ¿por qué iba para síndico?
0: Sí,
1: ¿Sí
0: sí,
1: me
0: sí.
1: explico? Y pues obviamente que
0: O sea, ¿me
1: mucha
0: estás
1: gente en
0: diciendo
1: Chihuahua.
0: que Miguel Latorre le perdió contra el Panda?
1: No, no, esa no, porque eran
0: En
1: elecciones
0: votos.
1: diferentes. O sea, pero
0: No,
1: obviamente que
0: Miguel
1: mucha
0: Latorre,
1: gente.
0: mis respetos para Miguelito, es una persona
1: Pónganse
0: que
1: la
0: sabe
1: copita,
0: mucho.
1: pónganse la copita.
0: Una vez estábamos entrevistando a un político y él está viviendo cómo entrevistamos, gente. Perdóname, Miguelito, pero él le gusta el vino, o sea, es fifí.
1: No, no es fifí.
0: Bueno, pues
1: No, no es más corriente que el agua. No, es más
0: es
1: corriente que
0: culto.
1: el agua
0: Se me hace que él lee
1: de la llave.
0: en la noche está leyendo en vez de ver Facebook.
1: No, no creo.
0: Y agarrado a la copa, y lo le hacía así. Y lo le digo, nomás le hace falta un gato que haga.
1: Bueno,
0: Oh.
1: pero yo me acuerdo que, por ejemplo, ahí mucha gente a mí me decía, no, yo voy a votar por el síndico de Morena, pero ¿por qué voy a votar por el alcalde del PAN? O
0: Para
1: sea, pues,
0: cambiar,
1: ¿para qué?
0: a ver
1: ¿Pero
0: ahí
1: a
0: una
1: poco no estaría
0: oposición.
1: bien chido que, o
0: Es
1: sea,
0: que
1: sí, sería una piedra en el
0: en
1: zapato?
0: todo se necesita
1: Sí, exacto,
0: contrapeso.
1: o sea, sí sería una piedra en el zapato tener un síndico de oposición, pero pues al mismo tiempo, como ciudadanía, pues qué mejor que lo tengan de más de vigilado al alcalde,
0: Claro.
1: aun y cuando tú hayas votado por él.
0: Oye, que a mí me pongan de síndico, ¿eh? Yo le saco
1: Imagínate cómo
0: todo.
1: traeríamos a Marco, güey. A
0: Imagínate,
1: ver,
0: imagínense.
1: si el síndico de Marco Bonilla fuera el Panda, o sea, si hubiera ganado el Panda,
0: Sí.
1: te apuesto que muchas de las trácalas que han hecho los del Partido Acción Nacional
0: No lo salía.
1: no lo hubieran hecho,
0: No hubieran podido salir.
1: porque no hubieran podido. ¿Sí me explico? Bueno,
0: Porque están con el ojo ahí.
1: entonces yo, así como en el
0: Bueno,
1: Senado,
0: tu teoría.
1: así como en el Senado hay una cuestión constitucional que marca que entra la fórmula ganadora y después entra uno de los de la fórmula perdedora, el primero de la fórmula perdedora. Yo creo que en la sindicatura debería de haber algo así, una ley que dijera que gana el primer lugar del partido que no ganó la presidencia.
0: Está bien.
1: Tren
0: ¿El más
1: chingón.
0: votado?
1: Sí, el segundo más votado. O sea, siempre y cuando. No, es que no puede ser así, porque mira, o sea, tendría que,
0: Se
1: digo,
0: supone que lo
1: en
0: plurinominal.
1: el escrito deberían de ponerle como quieran ponerle, pero pues estaría bien chido que si Morena gana la alcaldía, forzosamente el síndico sea del PAN.
0: Sí, claro.
1: Siempre, sí, va a ser un estorbo y va a buscar, pero pues quiera que no, si sí te ayuda la tranquilidad de saber que le están poniendo lupita al alcalde, ¿no?
0: Pero pues no falta que se vaya a vender uno que otro carro. Bueno, seguimos con el tema
1: Conozco varios regidores que han pasado por la historia que han hecho eso.
0: de los partidos políticos. Ahora, en esta actualidad, Darón, de Morena, tenemos una presidenta, una nueva presidenta del partido, porque yo soy militante de Morena, ¿eh? Déjame decirte y te presumo que yo tengo mi tarjetita.
1: Aquí está Miguel Vida, dijo qué
0: Aquí.
1: show. Y lo están transmitiendo desde el balcón de un motel ahí en la colonia Narvarte, no se hagan. Es un croma.
0: ¿Qué pasó, Miguelito? Tienes envidia porque no estás con nosotros.
1: ¿Entró porque le dijiste o se ha quedado ahí?
0: Dice Fabián Alcalá, carnales, la gobertraidora publicó una reunión de seguridad
1: Gobertraidora.
0: hoy lunes, según ella trabajando, y es del 29 de abril. Se puso una pelota, era fuerte.
1: Oye, es que está muy raro ese video, ¿ah? Cuando llega, que querían que está muy raro ese video.
0: Mira, la gobernadora, yo creo que ya con tanta crisis que ha tenido, tiene que tener a huevo un pistito allá arriba. Porque va a aguantar tanta crisis. Si le descubrieron todo. Bueno, yo creo que el 10% de lo que hizo. Por eso siempre anda peda, gente. Porque pues, imagínate el estrés de estar pensando todo el tiempo que
1: Estoy
0: van a detener.
1: pensando si estás cayendo en violencia política de género al decir eso, pero no.
0: ¿No?
1: No, no, no, no, no.
0: Yo cuido mucho eso
1: No
0: porque
1: tiene nada que ver, sí, no tiene nada que ver con su condición de mujer, sino de gobernante.
0: cualquier persona puede
1: Opinar de un
0: andar
1: gobernante.
0: pistito. Oye,
1: Es que es una nota de Felipe Calderón.
0: dijo nuestro

0: y sobre su trabajo que ha tenido trayectoria dentro del partido. Y, pero inmediatamente en cuanto ganó, vemos la división.
1: ¿Ah, sí?
0: Sí, yo lo he notado mucho porque le están echando mucho en Chihuahua. ¿Qué está pasando en Chihuahua? ¿Qué le están echando tanto?
1: Pues será el grupo de los que no la quieren por el pacto que tiene con gente que no les gusta a ellos, ¿no?
0: ¿Será un pacto o será una inclinación?
1: Acuerdo, acuerdo, por el acuerdo.
0: Lo que sí tenemos que tener en mente, gente, que este 2027 pues tiene que llegar Morena a Chihuahua. Y el candidato que sea.
1: Pero y aparte, todo es especulación, o sea, si tiene acuerdo o no, digo que se tomen fotos y que haya simpatía, pues es una cosa, pero
0: Claro.
1: de eso, o sea, de eso a que se vayan a pasar las trancas, no, pues la verdad es que no. O sea, si algo tiene Morena es que escoge al más viable
0: Claro, el que tiene las posibilidades
1: de
0: para
1: gobernar,
0: poder gobernar.
1: de gobernar.
0: Y pues yo espero que Chihuahua, así como aquí en Ciudad de México y en varios lugares del país, ya llegue la transformación, porque ya es tiempo. Ya es tiempo de que llegue la
1: Aquí
0: transformación.
1: ya llegó.
0: Aquí está hermoso. Sí, saben dónde estamos transmitiendo, ¿no? No le hagan caso a
1: Mira,
0: Miguel Latorre.
1: Alarmarte.
0: Estamos en un hotel bonito, aquí en el centro de la Ciudad
1: Es que
0: de
1: Miguel conoce
0: México.
1: muy bien Ciudad de México porque vivió aquí varios años.
0: ¿Sí?
1: Sí, fue funcionario federal.
0: Fíjate. Oye, ese Miguel tiene muchos años en la política.
1: Sí.
0: Y es bien noble, gente. Si
1: Ah,
0: tienen la
1: bien chido.
0: oportunidad de conocerlo, es un tipazo.
1: Regresando al punto que decías del golpeteo interno,
0: Sí.
1: yo creo que no es momento de tener un golpeteo interno, menos a una persona que llega, hay que reconocerlo. Ahorita el partido tiene un momento difícil, no creo que sea una crisis, pero sí es un momento difícil que tendría que pasar de alguna u otra manera por ser el partido más grande, no nada más de México, sino de toda Latinoamérica en cuestión de militancia, y electoralmente pues es la primera fuerza política del país. Entonces es normal que pues ciertas cosas como estas pasen, le pasó a muchos partidos y Morena no podía estar exento de
0: De que le
1: escándalos,
0: pase lo mismo.
1: porque pues al final al partido lo hacen personas y las personas pues pueden fallar, pero una cosa es que la persona falle y otra cosa que el partido deje de
0: Mira,
1: seguir buscando los ideales
0: el
1: que
0: PAN
1: busca.
0: sacó a Morena por Rocha, porque la CIA o el gobierno estadounidense lo está investigando. ¿Qué hizo Rocha? ¿Renunció?
1: Renunció, y es a lo que yo voy, o sea, el mensaje de la presidenta, de la
0: Se
1: nueva
0: quitó el
1: presidenta,
0: cuello solito.
1: el mensaje de la nueva presidenta de Morena es ese, es que haya unidad, o sea,
0: Claro.
1: no importa, o sea, no, incluso también dio un mensaje fuerte contra la corrupción y dijo, si hay culpables, pues que sean culpables, pero sí tenemos que buscar la unidad, y sí, efectivamente en Chihuahua se han levantado voces para hablar mal de Arianna, o para hablar mal de Cruz, o para hablar mal de Brenda Ríos, o para hablar mal de quién más he visto,
0: De ti.
1: de mí, de David. O sea, pues es que hay gente que nada les va a gustar.
0: No, no
1: Y
0: les
1: hay
0: da
1: que
0: nada en buena.
1: entenderlo. Pero a los que sí realmente quieren al partido, digo, porque yo, por ejemplo, yo jamás sería primero de una persona que de toda una transformación. La misma presidenta lo ha dicho, o sea, es más importante el proyecto de transformación.
0: Y ayer le dijiste
1: A
0: a
1: mí, a
0: Camila.
1: ver, si no, yo estoy seguro que la mejor opción que hay en cuestión de experiencia es la del alcalde de Ciudad Juárez. Yo estoy convencido de eso.
0: ¿Te gusta Cruz Pérez Cabeza
1: Pero
0: para
1: eso
0: gobernador?
1: no descalifica a Andrea, ¿eh? O
0: ¿No
1: sea, yo
0: estás en
1: no,
0: contra, Andrea?
1: al contrario. O sea, yo a Andrea la admiro, yo creo que tiene un trabajo impresionante y yo creo que tiene un futuro político increíble. Si me ponen a mí como simpatizante de la Cuarta Transformación a decir, ¿cuál de los dos te gusta más? Pues a mí, Aarón, me gusta más el perfil de Cruz por la experiencia del Ejecutivo, no por otra cosa,
0: No tiene nada de malo
1: por la
0: tu
1: experiencia que
0: preferencia.
1: tiene como presidente municipal y me gusta mucho el trabajo que ha hecho como presidente municipal, las relaciones que tiene con los secretarios y me gusta mucho que nunca le ha tirado a Andrea. Jamás ha dicho una sola cosa negativa de ella.
0: No,
1: Y
0: ¿verdad?
1: yo eso digo, ah, pues qué fregón. No estoy diciendo que Andrés sí lo haya
0: Pero
1: dicho de Cruz.
0: Andrea es una mujer muy
1: Ahora,
0: inteligente,
1: vamos con
0: muy.
1: Andrea. Yo considero que tiene un potencial
0: Ha
1: impresionante.
0: defendido muy bien al movimiento en
1: Sí,
0: México.
1: y a mí me gustaría muchísimo que Andrea, pues, llegara muy lejos, porque
0: Una
1: es
0: presidenta
1: una,
0: de
1: pues,
0: México.
1: mira, Andrea puede llegar a ser hasta presidenta de la República si quiere. O sea, y si se enfoca
0: No, y además
1: en
0: tiene
1: eso,
0: tiempo, porque sí
1: es
0: es.

0: Y tiene mucho, por eso te digo, tiene mucho tiempo, pero a lo que yo voy es que no se vale que porque yo crea que tal persona es mejor perfil, no mejor persona, mejor perfil que la otra, ya por eso yo me voy a enojar o voy a hacer un escándalo o voy a decir o voy a hacer. O
1: Sí,
0: sea,
1: sí.
0: sí, claro que se ha visto una relación muy fuerte entre Ariadna y Cruz, pero eso no significa que Ariadna va a imponer a Cruz. O sea, no podemos decir que si Cruz gana la encuesta es porque Ariadna dijo, como si Cruz no tuviera también valores o maneras de llegar a esa posición.
1: No,
0: Y no podemos decir que si gana Andrea es porque Ariadna al final traicionó a Cruz, porque Ariadna no decide quién es el
1: no,
0: candidato.
1: lo decimos al pueblo.
0: Pues no al pueblo, más bien los simpatizantes de Morena.
1: Sí, pues somos el
0: Sí, oh,
1: pueblo. Sí,
0: sí, pero me refiero yo que no lo va a escoger alguien
1: de otro
0: bueno, entre
1: partido.
0: comillas,
1: Sí.
0: porque también se encuesta. Mira, ahorita hay esto. Y espero que si le van a mandar esta parte a la senadora con licencia, porque luego hay gente muy malvada que corta ciertos cachos del video y manda nada más una parte como para decir que tú estás atacando, le manden también la parte donde estamos hablando bien de ella. Pero nosotros, por este rollo de los medios de comunicación, pues tenemos accesos a muchas encuestas, inclusive muchas encuestas que se publican y otras que no se publican, pues al final las terminas viendo y tenemos también las que tú haces y demás. La realidad es esta. La primera pregunta, ¿por quién va a votar? Por Morena. ¿Quién le gustaría que fuera su candidato? ¿Andrea o Cruz? Pues contesta. Y luego, ¿por quién va a votar? No, pues que por el PAN. ¿Y quién le gustaría que fuera su candidato? ¿Bonilla o este o el otro? No, pues qué tal. Órale. Y luego, ¿por quién va a votar? Aún no sé. Ah, muy bien. Y después vienen las siguientes dos preguntas. En un caso en donde sea Andrea contra Marco Bonilla, ¿por quién votaría? Y lo contestan. En un caso en donde sea Cruz Pérez Cuellar y Marco Bonilla, ¿por quién votaría? Entonces,
1: Que son las de canteo, ¿ah? ¿De
0: sí,
1: dónde las?
0: en esa pregunta pasa un efecto muy curioso. Cuando contrapuntean a Andrea contra Marco, hay un casi, gana Andrea, pero hay casi un empate técnico. Cuando contrapuntean a Andrea contra Marco.
1: Qué Marco Bonilla, Marco Bonilla.
0: Pero es porque hay mucha gente que se levanta porque no le gusta el perfil de
1: Ninguna
0: Morena,
1: persona.
0: de Morena. O sea, hay mucha gente que dice, yo votaría por Marco Bonilla, pero porque es PAN, no
1: Sí.
0: porque es Marco, porque si lo ven dar un discurso van a decir, no mames,
1: No,
0: ¿cómo ese me va a
1: no
0: gobernar?
1: sabe ni
0: O
1: leer
0: sea,
1: el
0: no, no,
1: teleprompter.
0: no tiene ni idea de, o sea, no,
1: Es el Xóchitl
0: es que
1: Gálvez
0: es
1: de
0: el Xóchitl
1: Chihuahua.
0: Gálvez de Chihuahua, es el Xóchitl Gálvez de Chihuahua,
1: Igualito.
0: son idénticos. Y luego, cuando ves la encuesta, ¿por quién votaría? ¿Por Cruz o por Marco? Como Cruz tiene una experiencia de presidente municipal o lo ubican como el presidente municipal de Juárez y a Marco como el de Chihuahua, Cruz le gana por 17 puntos.
1: ¿Está la ventaja?
0: 17 puntos. En el careo, Andrea Marco gana Andrea por poquito. En el careo Cruz Marco,
1: Sí,
0: Cruz se lo lleva
1: anda.
0: por 17 puntos. Entonces, al final, la encuesta no se va a basar nada más en quién quiere Morena, sino quién quiere el Estado para que sí llegue Morena.
1: Bueno, hagamos una encuesta.
0: Ajá.
1: Para terminar este rollo, porque ya también hasta tengo sueño.
0: Ah, llegar.
1: ¿Por qué votaría usted, gente?
0: Ah, ¿la vas a poner tú ahí? Ah, su mecha.
1: O sea,
0: Se
1: el mismo.
0: pusieron de acuerdo.
1: Vamos a tener otra encuesta, así que usted póngase las pilas,
0: ¿Qué votaría usted?
1: conéctese, porque aquí vamos a tomar una encuesta rápida. ¿Por qué votaría usted si hoy fueran las elecciones de candidato gubernamental del estado de Chihuahua? Aquí vamos a revisar. Ahí el producer lo va a poner. ¿Por quién votaría usted si hoy fueran las elecciones de candidato? Si fuera la
0: Pero,
1: encuesta.
0: a ver, pero, hagan la encuesta, Andrea Cruz.
1: Sí.
0: Ah, okay.
1: Lo hacemos.
0: Sí.
1: Pero tiene que ser en vivo. Porque después se van a mandar todos. Vamos a hacerla en vivo.
0: Pero es que, a ver, sí. Pero es que es lo que te digo. O sea, tú quieres, o sea, ¿qué importa más? ¿Quién va a ser el candidato de Morena o quién va a ser el que pueda ganar el gobierno.
1: No, yo prefiero que gane, negro.
0: Sí, o sea, porque, ¿de qué? O sea, es como, y lo digo
1: O
0: con
1: sea,
0: todo el respeto para el senador,
1: si
0: espérame,
1: me lo dices,
0: lo digo con todo respeto, o quién tiene más experiencia para gobernar. O sea, o quién considera, sí, ves, o quién consideran que gobernaría mejor. Porque, a ver, con todo respeto para el senador Juan Carlos Loera, que la verdad, las veces que me ha tocado platicar con él, el vato se ha portado súper bien conmigo, yo no tengo ninguna queja hacia él, ni mucho menos. No me gustan ciertas posturas que hace en contra de gente del movimiento,
1: ah, no, a mí
0: independientemente,
1: también me
0: sea quien sea,
1: molesta cuando
0: a mí
1: hacen esos
0: me molesta,
1: comentarios.
0: es el que sea,
1: Sí,
0: del que
1: horrible,
0: sea me
1: horrible, se
0: molesta.
1: ve de mal gusto.
0: Y incluso yo hace poco le dije a una persona eso, le dije, oiga, ¿qué va a pasar si la persona que usted apoya no queda? ¿A poco va a preferir votar por el PAN que por un berrinche de que no quedó la persona que usted quería que quedara? ¿Cómo que si no lo imponen, que no sé? A ver, pede, a ver, o sea, ¿por qué? ¿Por qué tiene que ser? Ah, no es el que yo quería, lo impusieron. No, bueno,
1: No, no, no,
0: esa
1: no.
0: es segunda. Y tercera, y
1: Tenemos que
0: última.
1: ser buenos, buenos perdedores y
0: Y
1: pierdes.
0: tercera y última. Cuando Juan Carlos fue el candidato, la gente de Morena quería que fuera Juan Carlos, pero el pueblo de Chihuahua no,
1: Ah,
0: güey.
1: perdió rotundamente.
0: Y perdió. O sea, había gente que decía, yo sé que Maru es una corrupta, pero prefiero mil veces a que llegue Maru, a que lleguen estos.
1: Sí. Lamentablemente.
0: Mucha gente lo dijo, mucha gente me lo dijeron a mí.
1: Es que Chihuahua es difícil.
0: Entonces, el rollo es que cuando fue Juan Carlos, los morenistas de hueso colorado estaban felices porque fue Juan Carlos, pero el resultado de la elección no fue ganar el estado. Entonces, ¿de qué te sirve que ganó la encuesta que querías que ganara la encuesta si no ganó el estado? Sí, es como yo nunca presumo, bueno, sí hago un comentario, pero no presumo que los 49ers han llegado a tres Super Bowls en los últimos 10 años. Porque si son 10, no vea más, son 15. O sea, los

0: últimos 15 años a mí me
1: El Estado. Yo quiero que Morena gane el Estado. Y yo voy a apoyar con todo al candidato que quede. Pero si tenemos que tomar decisiones, gente, en base a en qué está el futuro de Chihuahua. ¿Qué quiere el que va a gobernar? ¿Qué quiere para Chihuahua? Porque ya estamos cansados de que lo utilicen como banco, como el PAN. Se utilizó como banco, como cajero automático el PAN a Chihuahua por muchos años. Lamentablemente eso pasó con el estado de Chihuahua y a mí no me gustaría que utilizaran a Chihuahua como un escalón político. A mí no, no, Chihuahua no es un escalón, Chihuahua no es un cajero, Chihuahua es un estado grande.
0: Estamos tú y yo en la encuesta también, mira. Yo voy a votar por mí. Ya voté por mí.
1: A ver. Es tiempo de votar, gente. Pónganse a votar.
0: Sí. No, a ver, te digo, yo creo que a mí me ha tocado, o sea, si nos ponemos, es que no me gusta, porque no quiero, es que ahorita yo creo que no es momento de hablar de los perfiles. O sea, yo creo que no es momento de hablar de los perfiles
1: Ya van a
0: porque,
1: acabar porque se acaba la pila.
0: sí, yo creo que no es momento de hablar de los perfiles porque viene la encuesta. Y a mí no me gustaría que se malinterprete los gustos personales con estar echándole. A mí me caga que porque tú apoyas a alguien, te critique, o sea, te tachen de que estás atacando al
1: Es que usted
0: otro.
1: puede votar por
0: No,
1: quien
0: a ver,
1: quiera y
0: yo quiero
1: apoyar a usted quien
0: apoyarlo
1: quiere.
0: y ya. O sea, yo
1: Y
0: quiero
1: eso no te hace
0: apoyarlo y
1: menos
0: ya.
1: morenista a ti y no me hace menos morenista a mí.
0: Y si yo quiero apoyar a David, pues no significa que Luis me cae mal. O sea, nada más significa que pues yo quiero apoyar a David. O sea, pues cuál, en la encuesta no te dicen, ¿por cuáles son le gustaría votar? No. Te dan un, pues uno.
1: ¿Por cuál le
0: ¿Por
1: gustaría?
0: cuál? Si ahí me dijeron, oiga, y si fuera hombre, pues Cruz, y si fuera mujer, pues Andrea.
1: Ándele.
0: Y ya. Pero te dicen, ¿quién le gustaría para candidato?
1: No,
0: Entonces.
1: estamos viviendo un momento bueno para Chihuahua, donde ya se nota lo que el pueblo quiere,
0: Pero
1: se va a
0: entiendo
1: notar.
0: lo que dijiste del respaldo de Cruz. Y habrá gente que diga, no, es que a mí la que sí me ha escuchado es Andrea. Yo he querido llegar muchas veces con Cruz y nunca he podido y Andrea sí me
1: Y
0: recibió.
1: en mi caso fue al revés, porque
0: Yo en el caso yo sí lo puedo decir y lo he dicho muchas veces. Claro, nos metemos en pedo, digo, ¿qué tiene?
1: tú
0: ¿O no?
1: dilo, de todos
0: Sí,
1: modos,
0: nos metemos en
1: son
0: pedos.
1: mis redes.
0: Ok, bueno, o sea, yo. Nosotros le hemos pedido muchas veces una entrevista a Andrea y no ha sido posible.
1: Ah.
0: Yo no estoy diciendo que no quiera, ni estoy

0: que he tenido en favor a Andrea Chávez. Y
1: Tenemos que esperar que se va.
0: ya se va a pagar el live, gente, pero va a concluir.
2: Ya, nada más rápido. Cruz tiene, bueno, Cruz tiene más de 9 años ejerciendo cargos en Morena.
0: ¿En Morena?
2: O
0: ¿Tantos
2: sea,
0: años?
2: son 3 años de senador y 5 años de presidente, más el año que se aventó en campaña para ser senador. O sea,
0: Está
2: Cruz tiene 9 años de estar representando a Morena. Entonces, así como decir, es que no es de Morena. A ver, ya fue senador, fue candidato. A ver, Cruz fue candidato a senador por Morena cuando el Estado era bipartidista PRI-PAN y nadie daba un centavo por los del Senado. Y Cruz era el de segunda fórmula, no era el de primera. O sea, Cruz fue senador de la República porque él y Berta ganaron el Senado de la República en esa elección del 2018, al lado del presidente Andrés Manuel. O sea, mucha gente dice, los que estuvieron en el 18 con Andrés Manuel sí son morenistas. Pues es como que el último filtro. O sea, el primer filtro es si estuvieron en el 2006. El segundo filtro es si estuvieron en
0: 12.
2: 2012. Y el tercer filtro es si estuvieron en
0: 2018.
2: 2018. Cruz estuvo en 2018 con Andrés Manuel.
0: ¿Tú crees que yo soy morenista? ¿Tú que
2: ¿Sí?
0: me conoces?
2: No, de a madre.
0: ¿Crees que yo soy
2: Sí,
0: cuatroteísta de
2: de a
0: corazón?
2: madre. Sí, hasta enfermito.
0: Gente, para los que me preguntaban, yo apoyo a Cruz.
2: ¡A la madre!
0: Ahí está. Porque me echan un...
2: ¡Hasta pedo este güey!
0: No, no, no, porque me echan y me echan y me echan, pues ahí. O
2: Okay.
0: sea, si me preguntas a mí, yo admiro mucho a Andrea.
2: Claro, yo también.
0: Admiro demasiado a Andrea porque se me hace una persona que, un modelo a seguir
2: Sí,
0: de un
2: claro.
0: joven mexicano. Pero también admiro mucho a Cruz.
2: Sí, claro.
0: Y en lo personal no me hace menos cuatroteísta o como le
2: No,
0: crean los
2: pero es que como
0: panistas,
2: dices tú.
0: menos Shairo.
2: Tú eres, o sea, si pudiéramos catalogarte en algo, sería creador de contenido, pero tú tienes la afiliación partidista muy marcada. Yo sí no me considero morenista. Yo me considero claudista y
0: Cuatro
2: cuatro
0: teístas.
2: transformadorista.
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2: Te prometo que no he tomado nada.
0: ¿Sabes por qué tomo esta decisión así tan drástica? Así de decir lo que pienso.
2: Ahorita me preguntas a mí, ¿no?
0: Bueno, pues porque estoy viendo que se está yendo por otro rumbo el movimiento y me desespero.
2: O sea, ¿no te gusta lo que están haciendo los andreístas?
0: No Andrea, sino
2: no,
0: la
2: los
0: gente.
2: Andreístas,
0: La
2: dije.
0: gente que dice ser andreísta, porque si

0: fuera sandredista.
1: O crucista, creo que la gente que se está apasionando en atacar públicamente y en hacer cosas públicas en contra de actores dentro del partido son por un acto de, pues ahora sí que de personalización, o sea, me importa más lo que yo quiero que la transformación necesita. Que la transformación llegue. Y segunda, pues sí creo que lo están haciendo de manera equivocada, porque no creo que vayan a preferir votar por el PAN.
0: No.
1: Y yo... Inclusive no creo que sea bueno que anulen su voto.
0: Sería una tontería.
1: Pues sí me explico.
0: Una tontería.
1: O sea, no... Es como, ¿qué hubiera pasado si no hubiera sido la doctora Claudia y hubiera sido el que menos posibilidades tenía? Manuel Velasco.
0: ¿Le hubieran apoyado?
1: Pues hubieras votado por Manuel Velasco.
0: Yo hubiera votado por cualquiera.
1: A ver, de votar por Manuel Velasco o votar por Xochitl Gálvez.
0: No,
1: pues, no mames. Pues, ¿Y aquí estás hablando lo mismo. Estás hablando lo mismo. A ver, de votar por Andrea o por Cruz a votar por el Xochitl Gálvez de Chihuahua, Marco Bonilla.
0: No, yo ¿sí? voto mil veces por morenistas.
1: Pues, sí, claro.
0: Así las cosas.
1: Ah, bueno, hicimos el live nada más para avisar que no fue falta de saldo, como dijo Fernando
0: Villarreal. Porque ya nos empezaron a atacar ahí en redes.
1: A ver, déjame ver.
0: De que fue falta de saldo. Uh-huh. Pero no, gente, se nos apagó la compu donde estábamos haciendo el live. Se nos acabó la pila porque no estamos en un hotel, aquí en una terraza arriba de... Aquí es muy, muy cerquita del Zócalo de la Ciudad de México. Hermoso que está, aquí atrás está la catedral. Y es donde llegamos a esta conclusión.
1: ¿Te puedes enseñar un meme que nos mandaron?
0: A ver.
1: Hijos de su pinche madre. Vea lo que nos mandó. Digo, ¿quién va?
0: Para que dilo, dilo, para que le digan algo.
1: Lo que mandó Miguel Francisco La Torre Sainz.
0: Mire. El Paco.
1: Mire. Mire lo que mandó.
0: Venga tú, no es la primera persona que me dice que soy ese mono.
1: Beto, Beto, un gusto estar en tu live, mi querido sí. Beto.
0: No soy morenita, soy chairo.
1: Enrique y Beto, balconeando en CDMX con Enrique y Beto.
0: Ustedes saben que los quiero mucho y...
1: Que por cierto, Plaza se muere bien chairo, ¿eh?
0: ¿Quién?
1: Plaza César muera de superizquierda.
0: Sí, yo no lo veía.
1: Igual que el 11.
0: Es que yo no tenía cable.
1: No, pues, pero salieron en el 5. O sea, mamón.
0: ¿Sí? Pues tampoco tenía tele. Gente,
1: vote pues, por quien quiera en la encuesta.
0: Vote.
1: Pero ya una vez que haya un resultado en la encuesta, apoye a la transformación.
0: Y si quiere, pero quiere mandarnos.
1: Y digo la transformación porque también va a haber petistas, también va a haber gente del verde y los que se quieran sumar.
0: Si quiere mandarnos un correo electrónico con su voto. Mándelo. No tenemos correo electrónico. No tenemos. Pues mándelo un correo electrónico, el que usted quiera.
1: Como el Miguel. Bueno, está mejor que nos hayan dicho Enrique Beto a que nos hayan dicho Sammy y Miguel.
0: Ánimo, gente. Los queremos mucho y los queremos ver triunfar.
1: No me preguntaste que yo con quién voy.
0: Sí, cierto, perdón, no se vayan. Si es que están. ¿Tú con quién vas?
1: Dijo Juan Gabriel. Lo que se ve. No se pregunta, mijo.
0: Y con esto terminamos el live. Dios los bendiga a todos. ¡Ánimo!
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0: Hola, hola, bienvenidos, ¿cómo están? A un nuevo episodio de Ya Oíste. Es un espacio, aquí vamos a abordar temas de salud con información clara y confiable. Este episodio, la verdad, lo había estado esperando con mucha emoción, porque es un tema que ha estado sonando últimamente en la radio, en las redes sociales, con nuestra familia, y vamos a hablar sobre el tararán sarampión, una enfermedad que muchas personas ya consideraban del pasado y que nunca les iba a volver a pasar, pero ¿qué creen? Estamos retomando este tema. Y para poder hablar mejor sobre esto, nos acompaña nuestro querido doctor Jesús Manuel Rodríguez. ¿Cómo está, doctor?
6: Hola, ¿cómo estás? Muy bien, gracias.
0: Ah, pues yo contenta, la verdad, aquí desde que empezamos a hablar un poquito antes de iniciar el podcast, yo ya estoy con un montón de preguntas, de dudas, y creo que los que nos están escuchando también. Así que vamos a empezar por lo básico, doctor. ¿Qué es el sarampión?
6: El sarampión es parte de un grupo de enfermedades que se llaman enfermedades febriles exantemáticas. Esto quiere decir que, como su nombre lo dice, preceden de fiebre y un exantema, o lo que conocemos como rash. Entonces, okay. Es una enfermedad de tipo viral.
0: Actualmente con el COVID podemos detectarlo con ciertas pruebas y ese todo tipo de situaciones, ¿no? Pero con el sarampión, en este caso, ¿qué se hace?
6: Muy bien, depende de dónde, del tiempo en el que nos encontremos con la enfermedad. Existen de forma inicial, si estamos en la parte donde está el exantema, está la fiebre y tengamos esta sospecha, podemos ocupar un exudado que es un exudado faríngeo. Ocupamos las flemitas y se hace una prueba que se llama PCR, pero también en sangre. De hecho, justamente en sangre vemos la titulación y vemos si es o no un caso confirmado para sarampión.
0: Por ejemplo, ahí las personas lo primero que tienen que hacer sí o sí es ir con su médico, ¿no? O en este caso, mejor te aíslas. ¿Qué hacemos, doctor?
6: Muy bien. Mira, te voy a comentar algo que me gusta. Muchas veces es lo primero que le digo a mis pacientes. Lo primero que hay que tener en cuenta es que hay un periodo de transmisión que es bastante amplio, que va desde los 7 hasta los 21 días y en promedio se dice que son de los 10 a los 12 días en promedio. Pero ¿qué es importante de tu pregunta? Yo creo que muchos ni siquiera... Esto que mencionas tú me parece extraordinario, porque me refiero a lo siguiente. Si vamos a sarampión, las personas piensan que son ronchas.
0: Exacto.
6: Y entonces, ¿lo contagioso son las ronchas? Y la realidad es que no. Lo contagioso o realmente el mecanismo de transmisión de esta enfermedad es justamente por vías respiratorias, porque realmente es el contexto. Ahora, muchos no lo asociamos de esta manera. De hecho, incluso es una pregunta frecuente. ¿Cómo se contagia? Y es lo que acabas de mencionar. Sería una cosa realmente majestuosa el hecho de decir cualquier persona que inicia con síntomas respiratorios ya se protege para tratar de evitarlo.
0: Claro.
6: Decirte que te quedas aislada en casa a lo mejor sería a veces hasta inviable, porque tenemos actividades, tienes que trabajar, tienen hijos, tienen actividades que le impide el que realmente te quedes en casa, que sí sería prudente el uso de un cubreboca, ¿no?
0: Pero hay gente que no conoce cuáles son los síntomas que empieza, porque creo que va por etapas, ¿no?
6: Claro, existen tres etapas, que es el periodo prodrómico, una parte que se le llama el periodo exantemático y una parte que se llama de convalecencia. Pero ¿qué es lo realmente interesante? El prodrómico es el inicio de la fiebre y estos síntomas respiratorios. De hecho, antes del exantema se ve la fiebre y otras cosas como se le llama coriza. Coriza es escurrimiento nasal, estornudos, el conjuntivitis, que puede ser enrojecimiento a nivel de los ojitos, que podamos tener un poquito de lagrimeo excesivo o incluso tos, que puede aparecer en esos primeros días. Una ligera tos, de hecho, se describe como ya en el día 2-3 que se puede tener. Ya tenemos entonces la fiebre. Posteriormente, y se describe que como para el día 4, ya viene nuestra fase de la parte exantemática. Empiezan a aparecer las ronchitas o estas exantemas. ¿Qué características tiene? Que son maculopapulares, no tienen líquido. Eso es bien interesante. De hecho, existen
0: como
6: diferentes. Sí, pueden ser como planitas que confluyen y hay espacios entre ellas, como si fueran islitas, digámoslo, pero no están llenas de líquido. Okay. ¿Por qué menciono esto? Porque justo, por ejemplo, en varicela, y si ya te dio varicela, ¿qué vemos? Están llenas de agüita, ¿no? Vesículas.
0: Una ampollita.
6: Ándale, ¿no? Justo. Y entonces lo que te pasa en sarampión es que solamente queda como la ronchita sin líquido adentro. Entonces nosotros ya esto le llamamos pápulas. Así es. Y bueno, vemos que entonces a partir del día 4, pero otra cosa que tenemos que saber, ¿de dónde empiezan? Empiezan de arriba para abajo.
0: ¿Dan comezón esas ronchitas?
6: Sí, llegan a describir que son pruriginosas. Aunque depende del contexto, ¿no?
0: Un tema que me parece interesante, cuando estaba investigando un poquito más sobre el tema, dice que es como una enfermedad más para niños, o sea, que les pasa más a los niños. Y, o sea, no, nadie esté exento, perdón, a que le suceda. Incluso como lo platicamos, o sea, aunque estés vacunado, pues puede ser el poquito porcentaje de la población que te toque. Pero ¿por qué lo catalogan mucho hacia los niños?
6: Bien, porque eso creo que sí sería un mito. Viene derivado de lo siguiente. Yo asumo que lo mencionan porque habitualmente es en niños donde se ve la varicela, el parvovirus B19 y estas enfermedades. La situación real es que en la Ciudad de México, tan solo de los casos que tenemos, el grupo más afectado ha sido desde los 25 hasta los 34 años, donde vemos que literalmente es donde está el grupo más afectado. O sea, no es ni siquiera en los niños, de hecho, es menor la tasa de incidencia que hemos presentado en comparación con este grupo. Entonces, sí sería como más un mito, porque la realidad es de que, insisto, el grupo más afectado en este momento en la Ciudad de México sí es de los 25 hasta los 34 años.
0: Y eso se debe, doctor, ya, cerrando paréntesis de los niños, es un mito, pero hablando del sector que está viendo afectado, ¿eso a qué se debe hoy en día en México?
6: Si individualizaríamos los casos, en su mayoría han sido personas no vacunadas, en su mayoría.
0: Ay, no.
6: Pero ¿qué quiere decir también esto, no? En el grupo de la Ciudad de México que te mencionaba, ¿qué vemos en este grupo de edad? Que son las personas más activas o que se movilizan más.
0: Claro,
6: de hecho, sí. Pues bueno, esto tiene mucho que ver con la parte de que son personas activas laboralmente, de que las actividades en este grupo son más de, bueno, activan más la movilización.
0: Pero van en el metro, que es más transporte público.
6: De hecho, sí. De hecho, es importante eso que mencionas, porque tan solo en la cadena de transmisión veíamos que, te mencionaba, son respiratorios. Yo estornudo y esas partículas con este virus, específicamente, varía dependiendo del tipo de virus, por el peso, por todo. Pero quedan suspendidas en el aire hasta por 2 horas.
0: Ay,
6: o sea, me refiero a, es lo que te mencionaba, si todos tuviéramos una buena educación, y que desde el primer síntoma respiratorio, uso de cubrebocas, independientemente de la causa, y si ya tengo, me cambio de cubrebocas tricapa a un N95, que era lo que veíamos en COVID, buena higiene de manos, yo prevendría muchísimo.
0: Ay, la verdad es que estoy súper, hiper, mega picada con este tema, doctor. Sí, yo sé que hay muchas cosas que, pues, no podemos abarcar en un solo episodio, pero me gustaría que antes de retirarnos, de despedirnos, nos dejara un mensaje final sobre todo este tema, usted como de lo que ha visto, lo que ha vivido.
6: Pues yo creo que el principal tema y la principal reflexión es ponernos a pensar que había sido un logro impresionante para este país porque tenemos uno de los mejores esquemas de vacunación. Es retomarlo, o sea, me refiero a incluso nosotros como hacernos conscientes de sí mismos y de las personas que están a nuestro alrededor. No le estamos haciendo un favor a nadie más que a nosotros mismos. Son como muestras de amor propio, autocuidado, el hecho de irnos a vacunar. Entonces, en definitiva, sí creo que sería una de las cosas que tenemos que aprovechar. Nuestro programa universal de vacunación, tenemos que aprovecharlo.
0: Súper,
6: o sea, vayamos viendo nuestro grupo de edad, pidamos nuestra cartilla, asesorémonos con el epidemiólogo, con el infectólogo, con el médico internista, con todas las especialidades y pues saquémosle provecho.
0: Yo encantada, doctor, de que nos haya acompañado el día de hoy. Espero que también usted se lo haya pasado muy bien. Muchas gracias por la compañía, por la información principalmente.
6: Pues gracias a ustedes por el espacio en realidad. Y yo creo que lo más importante de todo es, insisto, vacúnense.
0: Pues muchas gracias, Sister Lovers. Gracias a los que nos están escuchando del otro lado de la radio, de Spotify, donde ustedes nos estén acompañando. Gracias, muchas, muchas gracias. Vacúnense. Y gracias, doctor. Nos vemos en el siguiente episodio. Yo soy Génesis Sainz y fue un gusto estar con ustedes. Adiós.

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0: Hola, buenos días, ¿quién habla?
1: Diana.
0: Hola, Diana, buenos días, ¿cómo amaneciste?
1: Bien.
0: Muy bien, qué padre. ¿Te quieres inscribir para las bicicletas que regala el tío Rafa, verdad?
1: No.
0: ¡No! ¿No te quieres inscribir?
1: ¿Podemos jugar?
0: Ok, ¿quieres jugar al 21?
1: ¿Sí?
0: ¿O al ahorcado?
1: ¿Mande?
0: ¿Quieres jugar al ahorcado conmigo?
1: Al ahorcado.
0: Ok, perfecto. Me vas a decir letra por letra, pero acuérdate que tienes que decir, por ejemplo, la A de animal, la B de burro, la C de casa, ¿ok?
1: Sí.
0: Ok, es una palabra de 6 letras. ¿Con cuál quieres iniciar?
1: Con la P de papá.
0: ¿La P de papá? No, no está la P de papá. Ya tienes un error.
1: La O de oso, oso apestoso.
0: La O de oso apestoso,

0: la segunda, la J de Josefina.
1: De Josefina, vamos a ver. No, no está la J de Josefina. Ya tienes dos errores. ¿Qué otra? Acuérdate.
0: La A de...
1: Vamos a ver la A de animal. Sí, es la última, ¿Qué otra?
0: La T de Toribio.
1: Muy bien, la T de Toribio. No, no está la T de Toribio.
2: ¡No! ¡Perdiste!
1: Ya perdiste. Pero mañana...
0: ¿Puede jugar mi hermana?
1: A ver, pásame a tu hermana.
3: Hola, Toribio.
1: Hola, ¿cómo te llamas?
3: Andrea.
1: ¿Con qué letra quieres participar, Andrea?
3: Con la S.
1: ¿Cuál, perdón?
3: S. La S de sopa.
1: Ándale, así, la S de sopa. Vamos a ver. No, no está la S de sopa. ¿Qué otra, Andrea?
3: La C de casa.
1: C de casa, vamos a ver. Sí, está. Está en la primera y en la tercera. Primera y tercera. Ya casi sé qué es.
3: ¿Es los de ratón?
1: ¿Cuál?
3: R de ratón.
1: R de ratón. No, no está la R de ratón. No está.
3: ¿E de elefante?
1: Otra. Esa no. Otra. ¿Cuál me dijiste?
3: La E de elefante.
1: No, otra. Esa no. ¿Cuál me dijiste?
3: L.
1: No, esa no. Otra.
3: M de López.
1: ¿Cuál?
3: L de López.
1: No, otra, esa no. Otra. ¿Cuál me dijiste? ¿Cuál?
3: La I de iguana.
1: Vamos a ver la I de iguana, si está. Sí está. Falta una para que ganes. Falta una.
3: ¿En qué lugar está?
1: En la cuarta posición.
3: ¿En la cuarta posición?
1: Ajá.
3: La N de niño.
1: La N de niño. Vamos a ver si está la N de niño.
2: ¡Sí! ¡Ganaste!
1: La palabra era cocina. Cocina era la palabra. Andrea, pásame tu nombre completo, por favor. Andrea Montserrat.
3: Cedric López.
1: ¿Montserrat qué, perdón?
3: Cedric López.
1: ¿Becerril?
3: López.
1: Becerril López. ¿Cuántos años tienes, Andrea?
3: 5 años.
1: ¿5?
3: Sí.
1: Oh, muy bien. Andrea, dile a mami o a papi quién va a pasar a recoger tu regalo.
3: Mami.
1: Ok, dile a mami que tiene que recogerlo el día de hoy entre 9 y 1 de la tarde. Nada más que el día de hoy, ¿ok?
3: Sí.
1: Ok, muchas felicidades. Pinky Promise. Pinky Promise.
3: Pinky Promise.
1: Bye bye, felicidades. Saludos, gracias, amiguitos. Recuerden que pueden inscribirse para las bicicletas que está regalando el tío Rafa. Gracias al tío Rafa. Gracias, tío Rafa, por esas bicicletas. ¿Te quieres ganar la bicicleta del tío Rafa? Pues pues comunícate e inscríbete. Buenos días.
4: Buenos días.
1: Hola, buenos días. ¿Quién habla?
4: Alex Ochoa.
1: Alex, ¿cómo amaneciste?
4: Bien.
1: ¿Te quieres inscribir o quieres participar en el juego del ahorcado?
4: En los dos me puedo inscribir en la bicicleta y puedo jugar al 21 en inglés.
1: Vamos a jugar ahora al ahorcado.
4: Ok.
1: Ok, pero ¿cuál es tu nombre, me dijiste?
4: Alex Ochoa.
1: ¿Alex Ochoa qué? ¿Ochoa qué?
4: Ochoa Olivas.
1: Olivas. ¿Cuántos años tienes, Alex?
4: Ocho.
1: ¿Ocho años? ¿El teléfono de papi o de mami?
4: De mami.
1: Ok.
4: 14.
1: Ajá.
4: 110.
1: Ajá.
4: 27.
1: Ajá.
4: 22.
1: Muy bien. Tu clave es la 52, Alex. 5-2 es tu clave. Ahora sí, dime con qué letra quieres participar.
4: Con la A.
1: La A de...
4: De... Araña.
1: Araña, muy bien. Vi, es la primera, la A de araña. ¿Qué otra?
4: La E de elefante.
1: La E de elefante, sí. Es la quinta.
4: U de uva.
1: La U de uva. Es la tercera.
4: ¿Cuántas letras tienes?
1: Siete letras y ya llevas tres.
4: La O de oso apestoso.
1: De oso apestoso. ¡Qué bárbaro! Sí está. Es la última. ¡Qué bárbaro! ¡Qué inteligente eres, Alex!
4: La I de iguana.
1: La I de iguana. No es así, no está. Ya tienes un error.
4: La M de mamá.
1: La M de mamá. Híjole, no está. Ya tienes dos errores, Alex. Fíjate, escúchame. Es una palabra de siete letras. Tienes la letra A, espacio. La letra U de uva, espacio. La letra E de elefante, espacio. Y terminamos con la O de oso, gozoso, apestoso.
4: La E, ¿qué paso está?
1: La E está en la quinta posición.
4: Ok.
1: Es A.
4: La
1: A de araña, espacio. U de uva, espacio. E de elefante, espacio. Y cerramos con la O de oso, gozoso.
4: La L de...
1: ¿De león?
4: ¿De león?
1: A ver, vamos a ver. ¡No! ¡No está Alex! ¡Ibas muy bien, Alex! Pero mañana me puedes retar nuevamente, ¿ok?
4: Ok.
1: Te mando un abrazo totote, Alex. Si te preguntan qué estación de radio escuchas, ¿qué les vas a decir?
4: Capatuana 94.1, la que mata en Chihuahua.
1: Te mando un abrazo, Alex, y mucha suerte para la bicicleta del tío Rafa, ¿ok?
4: Y le mando saludos a mis amigos de mi escuela Centauros de béisbol y...
1: ¿En qué categoría? ¿Mande?
4: Mi equipo de béisbol, le mando saludos.
1: ¿Cómo se llama el equipo de béisbol? Los Dodgers, ¿en qué categoría estás?
4: 7 y 8.
1: 7 y 8, muy bien. Yo les mando un abrazo grande a toda la escuela de Centauros, al profe Ramos, al presidente. Cuando lo veas, dile que le mandó saludos, Toribio.
4: Ok. Sí.
1: Pinky Promise.
4: Pinky Promise.
1: Bye bye.
0: Bye.
1: Bye. 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Sí quiero ir.
5: Buenos días.
6: Y Marian,
5: ya vamos rumbo a la escuela con todos los ánimos, nomás que batallamos para levantarnos, pero ya vamos para allá. Saludos, Terevio, gracias.
1: ¡Saludos, Manuelito y Marian! Sí, es que batalló uno poquito porque agarró uno muchas vacaciones, ¿verdad? Se acostumbra uno a no ir tempranito, no levantarse temprano, pero bueno, es la responsabilidad de ir a la escuela de nosotros. ¡Buenos días!
7: ¡Hola!
1: ¡Hola! ¡Buenos días! ¿Quién habla?
7: ¡Hola, Paula!
1: ¡Hola, Paula! ¿Cómo estás?
7: Bien, ¿y tú?
1: Muy bien también, aquí tomándome un delicioso té que me puso mi mami, bien rico. Un tecito calientito para mi garganta, dijo mi mami.
7: ¡Qué rico!
1: ¡Qué rico, ¿verdad? ¿También tu mami te pone unos ricos tés o cafecito? Dile a mami que te ponga un té o un licuadito bien rico. Las mamis hacen cosas bien ricas, ¿verdad?
7: Sí.
1: ¡Qué rico! ¿Quieres jugar conmigo en el juego del ahorcado?
7: Sí, te dije una pregunta.
1: Dime.
7: ¿Cuántas veces nos podemos anotar para la rifa de la bicicleta?
1: ¿Cuántas personas?
7: ¿Cuántas veces?
1: Ah, no, las que tú quieras. ¿Sí? Te puedes escribir ahora un día, mañana también y pasado también. Y el viernes las vamos a regalar.
7: Me apuntas para tener el segundo número.
1: Ok, claro. ¿Cuál es tu nombre?
7: Ana Paula González Rodríguez.
1: González Rodríguez. ¿Cuántos años tienes, Ana Paula?
7: 9.
1: ¿El teléfono de papi o de mami cuál es?
7: 614-184-92-99.
1: Ok. Ana Paula, tu clave es la 53. La nueva clave es 53, ¿ok?
7: Ok, podemos jugar al ahorcado.
1: ¿Con qué letra quieres participar? Ya está avanzado. Ya está la A, la E, la O, la I, la L, la M y la U. ¿Con cuál quieres participar?
7: ¿Dónde está la I?
1: La I no está, pero ya la seleccionaron. Está, escucha. A de araña, espacio. U de uva, espacio. E de elefante, espacio. Y cerramos con la O de oso, gozoso, apestoso.
7: ¿La S de sol?
1: ¿La S de sol, de sopa? No, no está, ya tienes un error.
7: La
0: dijiste de mamá nuestra, ¿verdad?
1: ¿La cuál me dijiste, perdón?
0: La N de niño.
1: ¿La N de niño? Vamos a ver. ¿La N de niño? No, no está la N de niño. Ya tienes dos errores. ¿Cuál letra, Ana Paula?
0: ¿Toribio?
1: ¿Mande?
0: ¿La T de Toribio?
1: ¿La T de Toribio? No, no está.
2: ¡No! ¡Me dice!
1: Ana Paula, mañana me puedes retar nuevamente, ¿ok?
0: Ok, bye, Toribio. Y está un poco difícil, son puras vocales.
1: ¡Sí! ¡Son puras vocales! Hoy sí está un poquito difícil, pero yo sé que la puedan adivinar. ¿Ok?
0: Ok.
1: Te mando un abrazo. Bye, bye. Bye. Están llegando por acá mensajes. A ver, señor productor, vamos a ver.
6: Hola, Toribio. ¿Le puedes mandar saludos a mi hermanito y a mi mamá? Que van a su guardería y yo a mi escuela.

0: se le cayó su primer diente y se ve hermosa sin su diente. ¡Claro! Le mandamos saludos a nuestra amiguita Sofía. Sofía, deja tu diente debajo de la almohada, que los ratoncitos te traen un billetito. Sí, te traen un billetito, así que déjalo abajo de la almohada. ¡Buenos días! ¡Hola! Bueno. ¡Buenos días!
1: Yo quiero anotar la bici del tío Rafa.
0: ¡Oh, claro que sí! ¿Cómo te llamas, amiguito?
1: Diego Armendáriz Castillo.
0: ¿Diego Armendáriz?
1: Sí.
0: ¿Diego, verdad?
1: ¡No! ¡Diego!
0: ¡Lalo!
1: ¡Diego!
0: Diego Armendáriz Castillo, ¿cuántos años tienes, Diego?
1: 8 años.
0: 8 años, muy bien. Pásame el teléfono de papi o de mami.
1: 614 699 78.
0: No, 69. 614, 69.
1: 68.
0: 68.
2: 32.
0: 32. Muy bien, Tiago, tu clave es la 54, ¿ok? Ok, Tiago. Ya está. Gracias, Tiago. Bye bye. Bye.
1: Hola,
0: hola, ¿quién habla?
1: El tío Diego.
0: ¿Quién?
2: ¿Quién habla?
1: Luca.
0: Luca, buenos días, ¿cómo amaneciste, Luca?
1: Bien.
0: ¿Qué pasó, Luca? ¿Te quieres ganar la bicicleta del tío Rafa?
1: Sí.
0: Ok. Luca Armendáriz. Armendáriz Castillo. ¿Cuántos años tiene, Luca?
1: 4 años,
0: muy bien. Ya está. La clave de Tiago es 54 y de Luca 55, ¿ok? Gracias.
1: Ok.
0: Gracias, bye. Luca. Bye bye. Bye. Un abrazo grande para Luca y para mi amigo Tiago.
3: ¿Me puedes mandar saludos a mi primo Leo y también me puedes poner la canción de Pero Salchicha? Soy Elías.
0: Elías, buenos días, ¿cómo amaneciste? Perro Salchicha, Perro Salchicha. Perro Salchicha, Perro Salchicha. Señor productor.
4: Perro Salchicha.
0: Sí, espérese, señor productor, todavía no. Usted agarra vuelo luego, luego. Lo que sí les quiero decir, amiguitos, escuchen muy bien. 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Yo quiero ir. Ándele, señor productor. ¿Me lleva? Vamos usted y yo. ¿Qué dice? ¿En serio? Sí, sí me va a llevar, sí me va a llevar. Yo quiero ir. 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Para allá vamos a ir, señor productor. Ya dijo que sí me va a llevar, ¿eh?
4: Hola, Toribio.
0: Hola.
4: Buenos días.
0: Buenos días.
4: ¿Me puedo inscribir a mí y mi me puedes inscribir a mí y a mi hermano en la rifa de las bicicletas? Gracias.
0: Gracias, ¿cómo se llaman?
4: Soy Aileen Flores Ramírez y Jason Flores Ramírez.
0: Aileen Flores.
4: ¿Me puedes poner la canción de las guerreras K-pop dorada?
0: Aileen, ¿no me dijiste cuántos años tienes? Aileen Flores.
4: Soy Aileen Flores Ramírez y Jason Flores Ramírez.
0: Y Jason, ¿no me dijiste que cuántos años tienen? Necesitamos pues saber cuántos años tienen. El teléfono sí lo sacamos de aquí, el de mami o el de papi. Pero necesitamos saber cuántos años tienen. 202. Ok. 614-202. Ok. Necesitamos saber cuántos años tienen, por favor. Por favor. Vamos a ver.
5: Hola, Toribio. Somos Manuel
6: y Marían.
5: ¿Crees que nos puedas inscribir para la rifa de las bicicletas? Somos Manuel y María González, por favor, Toribio. Y es que batallamos mucho para marcar porque se satura mucho las llamadas. Pero pues aquí por alguien te pedimos, por favor, gracias.
0: Gracias, Manuel y Marían.
6: Y Marían.
5: ¿Crees que nos puedas inscribir para la rifa de las bicicletas? Somos Manuel y María González, por favor.
0: González, ¿González qué? ¿Marían? González. ¿Cuántos años tienen? Manuel y Marían Martínez. ¿Y cuántos años tienen, Manuel?

0: 6, 7, 10. Manuel tiene 10 y Marían 11. Ok. A ver si estamos bien. 10 y 11. Vamos a ver. Ay, caramba, ya anoté el otro teléfono. 106-0317. Daniela Daniela Rosales es otro teléfono. Daniela Rosales. Daniela Rosales Martos. ¿Cuántos años tienes, Daniela? 8 años. Híjole, es que tratamos de sacar todas las llamadas, pero hay muchísimas. Muchísimas llamadas, gracias, ¿eh? 129. Aquí está. ¡Buenos días!
1: Hola, Toribio, hasta que se me hizo la llamada.
0: Ya se te hizo, ¿verdad?
1: Sí, gracias a Dios. Oye, quiero inscribir a mis peques en las bicis que regala el tío Rafa.
0: Claro, ¿cómo se llaman, mami?
1: Mira, es Sherwin y David Ferranzas.
0: A ver, permítame, primero uno, mami. Primero uno, ¿cómo se llama? Primero.
1: Helen Terrazas Martínez.
0: Helen.
1: Sí.
0: Helen Terrazas. Martínez. ¿Cuántos años tiene Helen?
1: 6 años.
0: 6 años. ¿Teléfono, mami?
1: 614-409.
0: Ajá.
1: 5600.
0: ¿Y quién más vamos a apuntar, mami?
1: A David Terrazas Martínez.
0: David, ¿por qué se apellidan igual?
1: Porque son hermanos.
0: ¡Ah, por eso, ¿verdad? ¿Cuántos años tiene David?
1: 5 años.
0: 5 años. El mismo teléfono, ¿verdad, mami?
1: Correcto.
0: 5600. Mami, la clave de Helen es 61 y de David 62.
1: Perfecto. Gracias por alegrarnos las mañanas, Toribio, con mis peques.
0: Gracias, mami, por escuchar la patrona y escuchar a Toribio.
1: Bonito día.
0: Gracias, mami, igualmente para usted. Bye, bye. Gracias. Híjole, son muchísimos los mensajitos que están llegando, amiguitos. Tratamos de sacarlos todo, ¿eh? A ver, vamos a escuchar.
2: La palabra es abuelo o acuerdo.
0: Vamos a ver si es acuerdo. ¿Acuerdo la C de casa? No, no.

0: puedo participar porque no es. Ah, esa no es. Vamos a ver aquí. Vamos a ver. No. Abuelo tampoco. Abuelo tampoco es. No es tampoco abuelo. Porque sería. Es, haz de cuenta. A de animal, espacio. U de uva, espacio. E de elefante, espacio. Y cerramos con la O de oso gozoso. La O de oso gozoso. Buenos días. Buenos días.
1: Buenos días, soy Ángel. Quiero participar en la rifa de la bicicleta del tío Rafa. Estaba marcando, pero no entraba la llamada. Quería ver si me podrías anotar. Mi nombre es Ángel Uriel Cano Clara.

0: 283-8522. Ángel, tu clave es la 63. 63, tu clave, Ángel, ¿ok? ¡No se escucha! ¡No se escucha nada! ¿Por qué? ¡No se escucha nada! ¡Nada! ¿Por qué? ¡No se escucha nada! ¡Qué barbaridad! ¡Qué barbaridad! ¡Vamos a ver!
1: Hola Toribio, buenos días.
0: Buenos días.
1: Fátima Ramírez, tengo 9 años y el número es 614-371-1830. Gracias.
0: A ver otra vez, despacito, despacito.
1: 314-371-1830 y el número es 6 Fátima Ramírez, tengo 9.
0: Fátima Ramírez, ¿qué? Fátima Ramírez. Fátima Ramírez. Ramírez tiene 9 años y el teléfono es 614-371-1893. Fátima Ramírez, 64, tu clave, 64, ¿ok? A ver, tenemos que sacar otra lista, señor productor. Porque ya se nos llenó la otra. Ya se nos llenó la otra listita. Ok, vamos a sacar esta. Rapidísimo, muy bien, ahí está. Vamos a ver, tenemos muchos mensajes. Gracias, amiguitos. Gracias. Buenos días. Hola, buenos días.
2: Hola.
0: Bueno.
2: Bueno,
0: ¿quién habla? Buenos días.
2: Carla Fernández.
0: Carla Fernanda, buenos días. ¿Cómo amaneciste? Muy bien también. ¿Te quieres inscribir para las bicicletas?
2: Sí.
0: Ok, ¿cuál es tu nombre completo, por favor?
2: Paula Fernanda Macías García.
0: Paula Fernanda
2: Macías García.
0: Macías García.
2: Sí.
0: ¿Cuántos años tienes, Paula?
2: 8.
0: 8 años. ¿Qué teléfono tienes, por favor?
2: 614.
0: Ajá.
2: 151.
0: Ajá.
2: 82.
0: Ajá.
2: 86.
0: 86, tu clave es la 65, Ana Paula.
2: Paula Fernanda.
0: Ok, Paula.
2: Paula Fernanda.
0: Paula Fernanda, sí.

0: Tenemos otra llamadita. Buenos días.
1: Hola.
0: Hola, buenos días.
1: Buenos días.
0: ¿Quién habla por allá?
1: Ingrid.
0: Hola, Ingrid. Buenos días. ¿Cómo amaneciste?
1: Bien, ¿y tú?
0: Muy bien, tomándome un rico cafecito que me puso mi mami.
1: Toribio.
0: ¡Mande!
1: ¿Me puedes librar a Rifa de Tierra, pa?
0: ¡Claro! ¿Cuál es tu nombre completo?
1: Carolina Corona Santillana.
0: A ver, despacito. ¿Cómo te llamas?
1: Ingrid Carolina Corona Santillana.
0: Ingrid Carolina
1: Corona Santillana.
0: Corona Santillanes. Ok, ¿cuántos años tienes?
1: 8 años.
0: 8 años. ¿Teléfono?
1: Teléfono 614.
0: Ajá.
1: 360.
0: 2491. 2491. Ingrid, tu clave es la 66, ¿ok?
2: 66.
0: 66, sí, mami, 66.
2: Ok, gracias, Toribio, que tenga bonito día.
0: Igualmente, mami, bye bye.
2: Bye.
0: Bye.
3: Hola, Toribio, soy Fernanda. Tengo 8 años, quiero participar en la rifa de la bicicleta.
0: Ok, perfecto, perfecto. Claro, a ver, ¿tu nombre es? Vamos a ver.
3: Sí, en la rifa de la bicicleta.
0: ¿Pero cómo te llamas, nombre completito?
3: Hola, Toribio, soy Fernanda. Tengo 8 años, quiero participar en la rifa de la bicicleta.
0: ¡Claro! ¡Muy bien! ¡Muy bien!
3: Me llamo Scarlett Fernanda Salas Méndez.
0: ¡Scarlett! ¡Es qué bonito nombre, Scarlett! ¡Scarlett Fernanda! ¿Scarlett Fernanda?
3: Me llamo Scarlett Fernanda Salas Méndez.
0: Salas Méndez. Salas Méndez. Y no me dijiste cuántos años tienes, ¿verdad? ¿Cuántos años tienes, Fernanda?
3: La rifa de la bicicleta.
0: Pero no me dijiste.
3: Me llamo Scarlett Fernanda Salas Méndez.
0: ¿Pero cuántos años tienes? ¿Cuántos años tienes, Scarlett? A ver, 614-401 a 23. Ya está. Ya nada más que me digas cuántos años tienes para anotarte completo.
3: Tengo 8 años.
0: 8 años. Scarlett, tu clave es la 67. 67, ¿ok? La clave es 67. Vamos a ver por aquí qué tenemos. Buenos días.
4: Buenos días.
0: Hola, buenos días.
4: ¿Feliz día para inscribirme, hija?
0: Claro, claro que sí, papi. ¿Cómo se llama su hija?
4: Romina Cervantes.
0: ¿Romina?
4: Cervantes.
0: ¿Cervantes qué, papi?
4: ¿Qué?
0: ¿Cervantes qué?
4: Sí, Cervantes.
0: Pero, ¿cuál es el otro apellido, papi?
4: García.
0: García. ¿Cuántos años tiene mi amiga Romina?
4: 8 años.
0: ¿Y el teléfono es, papi?
4: Es 14.
0: Ajá. 454. 54. 55.
4: Ajá. 16. 16.
0: La clave de mi amiga Romina es la 6868, papi.
4: Muy bien, gracias.
0: Bye, bye. Gracias. 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
3: Híjole, caramba, caramba, ya casi me tengo que ir. Tenemos por aquí otro mensajito. Buenos días, para escribir a Iván Rodrigo Márquez para la bicicleta del tío Rafa. ¿Cuántos años tiene mi amigo Iván, por favor? Buenos días.
4: Buenos días.
3: Hola, buenos días. ¿Quién habla?
4: Leo.
3: ¿Quién, perdón?
4: Leo,
3: buenos días, ¿cómo amaneciste?
4: Bien.
3: ¿Te quieres inscribir para la bicicleta? ¿Perdón?
4: Tengo una palabra.
3: ¿Vas a la primaria?
4: Tengo una palabra.
3: Mami. No. ¿Mami nos ayuda?
25: Sí, dice que tiene la palabra.
3: Tiene la palabra. ¿Cuál es la palabra?
4: Asueto. Asueto.
3: Asueto. Vamos a ver si es asueto.
26: ¡No! ¡Me dice!
3: No, no es asueto.
25: ¿Asueto no es?
3: ¿Cómo?
25: Asueto.
3: No, no es asueto, mami.
25: Ok, ¿nos pueden registrar para la rifa, Toribio, por favor?
3: ¡Claro! ¿Cuál es el nombre?
25: Es Leonardo Hernández Torres.
3: ¿Leonardo Hernández?
25: Torres.
3: Torres, ¿cuántos años tiene, mami?
25: 5.
3: ¿Teléfono, por favor?
25: 614.
3: Ajá.
25: 133-3708. Y también a su hermana, por favor.
3: ¿Cómo se llama la hermana?
25: Emma Sofía Hernández Torres.
3: Emma Sofía Hernández Torres. ¿Cuántos años tiene?
25: Tiene 10.
3: 614-133-3708. Muy bien, mami. Muy bien, la clave de Leonardo es 74 y de Emma 75, ¿ok?
25: 74 y 75.
3: Ajá.
25: Ok, muy bien, gracias, Toribio.
3: Gracias, mami, bye bye. Bye. Amiguitos, yo ya me voy, pero se pueden seguir escribiendo el día de mañana de 7 a 8 de la mañana con Toribio. Señor productor, muchas gracias, gracias. Yo ya me voy. Nos quedamos con la canción de Zootopia, Zootopia. Bye bye. Mañana tenemos que escribirnos. 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
3: Y muy buenos días, tengan todos ustedes bienvenidos al noticiero matutino de La Patrona 94.1 FM. Yo soy Norma Granados y en ausencia del titular Luis Arnoldo Loya Alvidres, hoy estaré con ustedes esta horita de 8 a 9 de la mañana. Para mí es un gusto estar aquí con ustedes y aprovecho para saludar a Katy. Katy, muy buenos días, ¿cómo amaneciste? ¿Bien? Acá está Katy con toda la energía. Pues es que chavita, uno qué le puedo decir. ¿Y cómo está usted? Muy buenos días. Recuerde, mándenos mensajitos 614-111-3185. ¿Cómo lo trata ese tráfico esta mañana? Ahora sí, ya se sintió, usted no me lo va a negar, el tráfico se sintió con todas las ganas la mañanita de este miércoles, ya miércoles 5 de mayo, ya se fueron los primeros 5 días de este mes, así que si usted tiene cosas que hacer, cosas pendientes, mira, hágalo ya de una vez, porque el tiempo se va, no se va volando, se va en un abrir y cerrar de ojos. Y hablando del tráfico, yo quiero platicarle que esta mañana, pues hubo una accidente que yo creo que todavía están por ahí levantando el vehículo y las actas correspondientes sobre la carretera a Ciudad Aldama. Un vehículo pequeño tuvo una volcadura, quedó en sentido contrario sobre el extremo derecho del carril Aldama Chihuahua, justamente en la curvita esa que cuando uno va a agarrar ya para la Teófilo Borunda antes de subir el puente para la Juárez. Entonces, si usted viene circulando por la carretera Aldama, muy probablemente, no sé si ya lo hayan retirado, si me pueden mandar mensajitos, a las 7:20 de la mañana todavía estaban levantando las actas. Tome muchísima precaución y recuerde, tenga muchísima paciencia. El día de ayer hubo muchos accidentes sobre el periférico de la Juventud, creo que una carambola de 14 vehículos. Y mire, ahorita no estamos para andar gastando en seguros y lo mejor es tener muchísima precaución. Y sin más, nos pasamos al clima porque cómo lo está tratando, hace un calorcito sabroso, pero como que está ese airecito, esas ráfagas de viento andan un poco fuertes, así que tome muchísima precaución y si no, amarre ahí todo lo que tenga suelto para que no salga volando. Y si a usted como a mí no le gusta el aire, pues resguárdese si es necesario, no salga de su casa, porque además, va a estar haciendo un caloral. Aprovecho para saludar a los municipios de Bocoina, en Urique, en Ocampo, en Maguariche, en Guerrero, en Carichí, Cerocahui, Basaseachi, Moris, Yurachi, Batopilas, Valleza, El Vejel, cubriendo más de 47 hermosos municipios aquí del estado de Chihuahua. Yo quiero decirle que esta mañanita amanecimos a 15 grados centígrados y la máxima, agárrese, 33 grados centígrados. ¿Qué le gusta? Que sintamos unos 35... 36 grados, así que póngase manguita larga, pues si va a manejar y si va a caminar, recuerde sacar su sombrilla o su paraguas. No hay pronóstico de lluvia, pero sí de fuertes vientos hasta 52 kilómetros por hora, de 23 a 52 kilómetros por hora este miércoles, así que si va a salir a carretera también, por favor, tome muchísima precaución. Y sin más, pues ¿qué les parece si arrancamos con información? Porque esta telenovela pues no termina, fíjese usted, lamentablemente ayer por la tarde, que nos gustará como a las 6 de la tarde aproximadamente, pues de nuevo a nivel nacional sale una nota acerca de que el vicefiscal de Sinaloa, Damaso Castro Saavedra, pues ya solicitó licencia sin goce de sueldo, obviamente, en medio de una investigación en su contra. ¿Qué cree? Pues por presuntos vínculos con el crimen organizado. La Fiscalía Estatal, obviamente, de aquel estado, confirmó que la petición fue presentada formalmente este 5 de mayo, el día de ayer, y el funcionario manifestó su disposición de atender cualquier requerimiento legal. La medida ocurrió luego de que la Fiscalía Claudia Zulema Sánchez Condo, repito, de Sinaloa, adelantara que se analizaba su separación temporal para evitar interferencias en el proceso. De acuerdo con autoridades de Estados Unidos, Castro Saavedra fue incluido el pasado 29 de abril en la acusación presentada en el Distrito Sur de Nueva York en coordinación con la DEA. En ese documento, pues se le señala por presuntos delitos relacionados con narcotráfico, uso de armas de uso exclusivo del ejército y posesión de explosivos. También se le vincula con la supuesta recepción de pagos a cambio de brindar protección a integrantes del cártel de Sinaloa, particularmente a la facción conocida como Los Chapitos. Se trata hasta ahora de una investigación en curso, pues ya sabemos que en Estados Unidos. En México, la Fiscalía General de la República informó que por el momento no procede una detención con fines de extradición al no cumplirse los requisitos legales. Además, se solicitará a la Secretaría de Relaciones Exteriores gestionar la entrega de pruebas por parte de Estados Unidos para definir una postura. El caso continúa abierto, obviamente, y será el avance de las investigaciones tanto en México como en el extranjero lo que determine la situación jurídica del funcionario. Y bueno, con este vicefiscal, pues ya van tres, cero y van tres, porque pues el gobernador Rocha Moya, el alcalde de Culiacán y este vicefiscal, pues ya son tres funcionarios que pide licencia y de esos faltan siete más. A ver en qué momento o a ver en qué momento nos avisa las autoridades y recordar que todos ellos pues ya empiezan su proceso de investigación para ver si son o no extraditados hacia los Estados Unidos. Usted dígame, ¿usted qué cree? ¿Si se los van a llevar o no se los van a llevar? Y en este mismo tema, pero ya en el ámbito acá de lo local, bueno, pues ayer se dio declaración de la gobernadora. Usted recordará que en el evento del 5 de mayo, pues la gobernadora dijo que pues ahí se está viendo quién es quién, ¿no? Ella intenta combatir la delincuencia, mientras que en otro ámbito, pues protegen a delincuentes. Y ante eso, la dirigente nacional de Morena, Ariadna Montiel, lanzó fuertes señalamientos contra la gobernadora de Chihuahua, Maru Campos, a quien acusó de mentir y desviar la atención sobre la posible intervención de agentes extranjeros en operativos contra el narcotráfico en el estado. Por su parte, la mandataria estatal defendió las acciones de seguridad en Chihuahua y cuestionó lo que calificó como una narrativa política desigual. Señaló que mientras su gobierno es criticado por combatir laboratorios clandestinos, otros actores políticos, como el gobernador con licencia de Sinaloa, Rubén Rocha Moya, reciben respaldo pese a enfrentar señalamientos. Campos insistió en que su prioridad es impedir que la droga llegue a las familias. En respuesta, pues Montiel afirmó que el tema central no es el combate al narcotráfico, sino la posible violación a la soberanía nacional si se confirma la participación de agentes extranjeros en territorio mexicano. Advirtió que esto podría constituir incluso un acto de traición a la patria y exigió una investigación a fondo, así como se deslinden responsabilidades conforme a la ley. Y bueno, sin más, vamos a escuchar lo que dijo Ariadna Montiel.
4: Y quedan las diferencias del actuar de cada una de las posiciones políticas y nosotros estamos, como lo ha dicho la presidenta, pidiendo las investigaciones, que la fiscalía haga su tome su responsabilidad, porque no nos toca a los demás hacer eso, es su responsabilidad la fiscalía, pero mientras tanto tenemos un gobernador que se separó y tenemos una gobernadora que sigue ahí sin dar explicaciones sobre la intervención de un país extranjero promovido por ella.
3: pues ahí están las declaraciones de Ariana en un medio de comunicación a nivel nacional. Y posteriormente, pues ella tuiteó, hizo un tuit y también puso en Facebook ese mensajito. No sé si lo podamos poner, Katy, para poder leerlo. Donde, bueno, pues ella señala que la gobernadora, no sé si me lo puedas volver a poner porque se me... ¿Está? Ah, ok, aquí está. La gobernadora Maru Campos miente, así lo escribió la investigación en Chihuahua. No es por desmantelar un narcolaboratorio. El gobierno de México ha desmantelado más de 2,500 en todo el país. El fondo es otro. Provocar la intervención de agentes extranjeros en territorio nacional, violentando la Constitución y la soberanía de México. Eso es traición a la patria, usted debe ser juzgada. Así lo puso en sus redes sociales la recién inaugurada presidenta o delegada del partido Morena. Pues usted juzgue, usted es el que va a tener la última palabra y también las autoridades, ¿verdad? Quienes ya están haciendo las investigaciones correspondientes, tanto aquí en Chihuahua como allá en Sinaloa. Y antes de irnos al corte comercial, pues yo quiero saludar a mi compañera Beatriz Rico, que se cayó de la cama y que va llegando. Betty, muy buenas noches.
5: A la cual me caí de la cama. Saludos a todos aquellos que salen 10, 15 minutos.
3: A tiempo.
5: A tiempo de sus casas.
3: Ya los, no, ya uno no llega.
5: Quienes salimos, no, es que casi más de media hora para poder llegar, pero aquí estamos.
3: Bienvenida.
5: Gracias, gracias. Bienvenida al mundo informativo, noticioso, ¿verdad? Pero estamos con la mejor de las actitudes. Eso. Y con este tema, pues, más que las autoridades, dejemos que el tiempo lo decida. Y las piezas se van a ir acomodando. Esperemos si estas piezas también no sean manipuladas a favor de algunos, pero yo le apuesto al tiempo.
3: Es política.
5: Y esperemos que realmente se acomoden las cosas y den la razón a quien la tenga y sobre todo que no nos quieran ver ni una parte ni la otra la cara o continuar viéndonos la cara a los ciudadanos, los gobiernos y los partidos políticos, así que, pues...
3: Un poco dura, ¿no? Las declaraciones de Ariana, ya le dijo, la calificó, La calificó de mentirosa y hay una investigación abierta, así que yo creo que, híjole, hay que tener mucho cuidado con lo que decimos, hay que calentarnos,
5: y también, plancha. Ajá, así es, y también los de que están dentro del gobierno, que son parte de Morena, también hay actores que se encuentran.
3: Sin modo que no tengan con la que les pisen, ¿verdad?
5: Por eso mejor le apuesto a que el tiempo acomode las cosas. Y sobre todo que se dé ese respeto a la ciudadanía. Hay que recordar, como los decía la semana pasada, ¿no? O esta, hay una reflexión, ¿no? Llega un payaso al castillo, lo dejas entrar. Todos piensan que el payaso se va a hacer rey, pero ¿qué creen? El payaso convierte el castillo en un circo. Así nuestra historia, así nuestra política, y hay que tener cuidado a quienes dejamos... nuestra sociedad, nuestra economía, nuestra soberanía, etc. ¿A qué manos le estamos apostando?
3: Y yo nomás comentaría antes de irnos al corte, pues que Ariana tiene otros datos o cómo tan segura que la gobernadora es mentirosa. Vamos a un corte comercial y regresamos.
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1: Y regresamos, muchísimas gracias. Por acá nos mandan un mensajito donde nos dicen que ya levantaron el vehículo, así que aparentemente la circulación ya se encuentra bien, ya se encuentra abierta. Nada más tome muchísima precaución sobre la carretera a Ciudad Aldama, y si usted circula por otro punto de la ciudad y hay algún accidente, por favor, 614-111-3185, mándenos un mensajito de audio, un mensajito de texto diciéndonos cómo andan las calles de nuestra ciudad. Otro mensajito más dice por acá, buenos días, feliz y bendecido miércoles, mitad de semana, y ahora, ¿dónde anda el tótem dorado? Anda trabajando, Margarita, muchísimas gracias por tus saludos, por tus comentarios. ¿Mande?
2: No, Margarita, buenos días.
1: Te escuchaste.
2: Buenos días, Margarita.
1: Buenos días, por acá nos llega un mensajito más, vamos a escuchar.
3: Hola, Tori.
1: Ah, es de Tori, ya se fue Tori, pero saludos a Tori, que anda muy regalador, ¿eh?
2: Voy a ver si me dejó, Siempre que vengo en las mañanas le aviso, y por lo regular o me deja una manzana o me deja unas nueces. Ahorita voy a ver qué me dejó.
1: ¡Órale, qué rico!
2: Ahora, si se acomida, lo voy a hablar con la mamá de Tori, a que me deje burritos.
1: Ay, sí, esos hot cakes.
2: Sí, un hot cakes o unos waffles.
1: Siempre le trae hot cakes.
2: ¿Siempre trae?
1: Sí.
2: Pues hay que decirle a mamá Toribio que...
1: Que le eche unos dos, uno para ti y uno para mí.
2: No, unas dos tantas de...
1: Sí, por eso. Bueno. Ay, ay, ay. Oye, y bueno, ¿te acuerdas que ayer en la tarde nos decía nuestro compañero y amigo pseudo periodista Aarón Aragón que no encontraron nada en el laboratorio? ¿Ni hubo detenidos?
2: Sí.
1: Bueno, pero pues es importante platicarles que las autoridades estatales confirmaron que el narcolaboratorio asegurado en la zona serrana de Chihuahua es el más grande detectado en México, con una capacidad de producción de hasta, escucha bien, 2.8 toneladas de metanfetaminas en una sola ronda. Así, en un solo día. De acuerdo con datos de la Fiscalía General del Estado, este volumen corresponde a cada ciclo de operación, lo que evidencia el nivel industrial con el que operaba esta infraestructura criminal. El complejo, ubicado entre los municipios de Morelos y Huachochi, contaba con más de 800 metros cuadrados de extensión, al menos 15 hornos, decenas de contenedores de gran capacidad y más de 100 cilindros de gas, además de químicos especializados para elaboración de droga sintética. El proceso de producción podía completarse en aproximadamente una semana, siempre que se contara con los insumos, personal y condiciones necesarias, lo que confirma una logística altamente organizada. Este aseguramiento representa no solo uno de los hallazgos más relevantes a nivel nacional, sino también un golpe financiero estimado en cerca de 1,000 millones de pesos para el grupo delictivo involucrado, impactando de manera directa en la cadena de producción y distribución de drogas sintéticas en el país. Así que si no encontraron, no hubo detenidos y no hubo droga, lo que sí es que ya no va a haber más de 2.8 toneladas de metanfetaminas produciéndose semanalmente o diariamente.
2: No, pero eso está mal. Porque
1: ¿qué?
2: No encontraron
1: detenidos,
2: no encontraron pasta, digamos así, de los materiales que con... Ay, señor, si supieran, pónganse a investigar lo que se necesita para hacer estas drogas. Dios santo, químicos, y lamentablemente que muchos de estos están al alcance de la ciudadanía, ¿eh? Hay que recordar, exacto, que también hay laboratorios, y eso fue lo que quemó mucho en la administración de AMLO, ¿no? Precisamente periodistas de Estados Unidos llegaron aquí a México e hicieron este mini documental, ¿no?
1: Sí.
2: Especial, en donde se encontraron en una casa, en una cocina, haciendo estas drogas.
1: Metanfetamina.
2: Y ahora imagínese acá la industrial, como dijiste, pero no se encontró nada. Hay que reconocer los trabajos. Está bien, como han dicho las autoridades, ¿cuánto es? 2,700 laboratorios.
1: 2,500.
2: 2,500, pero esos 2,500, júntalos en proporción a este que se encontraron.
1: Y hay que también tener el detalle que en su momento el de la Sedena señaló que había 64 laboratorios más grandes localizados en México que este que se encontró aquí en Chihuahua. Mm. Entonces,
2: hay que reconocer, y creo que más allá de la labor o que quieran colgarse la medallita, vaya el adjetivo, es la labor que hacen los elementos.
1: Exacto.
2: La labor de investigación, porque ustedes creen que está muy papitas adentrarse en zonas como la Sierra de Chihuahua. Dios santo, ahí usted puede que no salga. ¿Por qué? Porque no conoce el lugar, puede tener un accidente, o pueden esas personas de mala voluntad, pues hacer otras cosas, ¿no? Entonces, hay que reconocer el trabajo de los elementos. Yo me voy por el reconocimiento a los elementos que estuvieron ahí, ¿no? Tanto estatales como federales. Eso es.
1: Y fíjate que lamentablemente tú los reconoces, la ciudadanía los pudiera llegar a reconocer, yo los puedo reconocer. Arriesgar su vida de esta manera, ir a estos puntos, créanme que no es nada sencillo, con todo el riesgo de que obviamente te topes a los delincuentes y te empiecen a tirar balazos y te quiten la vida. Y ahora son investigados.
2: Exacto.
1: Ahora están siendo citados ante la Fiscalía General de la República, pues para ver qué pasó, y obviamente alguien va a tener que tener una sanción.
2: Y se están buscando muchos, o señalar, criticar y juzgar y sancionar, y otros colgarse los méritos, ¿no? Pero al final de cuentas, el reconocimiento para los 80 elementos que estuvieron en este hallazgo y desmantelación, ¿no? Porque pues un laboratorio, si no había ya drogas, si no había personal, si había las herramientas para que continuaran, oye, pues dieron el pitazo, se fueron, pero lamentablemente ese narcolaboratorio se va a volver a levantar en otro punto.
1: Uh-huh. Así. O ahí mismo.
2: O ahí mismo.
1: Y en a ver, es que no lo quería mencionar así, pero a las autoridades, ¿a poco los alcaldes, el alcalde de ahí no se daba cuenta? ¿Las autoridades que vigilan la zona no se daban cuenta que estaba eso ahí?
2: I don't know. Diría
1: pues ni modo que no, ni modo que no recorran la zona, ni modo que... Entonces, pues si vamos a sancionar una parte por haber hecho un trabajo, pues también hay que sancionar a la otra. Y desafortunadamente, pues también es morenista el alcalde de ahí. Entonces, pues a ver qué va a pasar. Y pues hay que ser parejos, ¿no? Por el linchamiento mediático que se ha hecho en ambos casos, ¿eh? No nada más hablemos de uno, en ambos casos. Entonces... Híjole, sí está, sí. Cada día se complica más, y yo creo que lo que se debe haber hecho es, a ver, gobernadora, venga, siéntese conmigo, con la presidenta y con Harfuch, sí hacía falta esa plática, sí hacía falta regañarla y decirle, pero vamos a calmarnos, no pasa nada, y que no se vuelva a suceder, y ya, ¿no? O sea, ahora la quieren desaforar, quiere que renuncie.
2: Y lamentablemente ya creo que ya quedó en el olvido ese pacto, ¿no? No politizar el tema de seguridad.
1: Ah, no, ya.
2: Eso fue lo primero. Ya se quedó en el olvido. Y hasta el momento tenían, ¿qué te gusta? Como un año, ¿no? Con más o menos que habían quedado en eso de no politizar el tema de seguridad.
1: Y tenían muy buena relación, siempre lo decíamos. Siempre lo decíamos. Y pues bueno, mira. Así las cosas. Nos llegan mensajitos. Betty dice, excelente día, Normita y Betty, y al buen sujeto Salero Golden Tonten Dorado, donde quiera que ande. Oiga, ayer escuché un rato al buen Aarón y pregunta, ¿quién es el más fanático de la tiendita guinda que estaba con él? ¿Era joven? ¿El joven? Javier Torres, creo que se llama. Él era. También, pues, es de, pues, más a favor del movimiento de Morena. Ese muchacho. Un audio nos llega, Betty.
3: Buenos días, mi Luis. Aquí, como siempre, reportándome su amigo y excelente Ramón Entrevista, soy Omar Navarrete. Óigame, Luis, ya lo vi con la playera de Los Dorados y ahí anda en su radiodifusora por YouTube. Anoche lo estaba viendo. Usted también, Normita y Betty. Pues se ven muy, muy bonitos ahí trabajando ahí con su noticiero. Excelente día, cuídense, Dios me los bendiga.
1: Gracias, muchísimas gracias. Y sí, toda la gente que nos quiera ver ya en la repetición y que diga, a ver, vamos a ponerle cara a estos locos que están ahí platicando en la radio, póngale en YouTube, La Patrona Radio, La Patrona Noticias, y ahí nos va a encontrar, ahí nos va a
2: y no solamente
1: ver.
2: Va a poner cara, también cuerpos, entonces, ánimo.
1: Dice, buenos días, Betty, se cayó de la cama. Dice, es una cortina de humo para tapar la acusación contra Rochamoya, que este sujeto sí es un aliado del cártel de los Chapitos. Volvemos a lo mismo, Maru Campos es de un partido de oposición y por ese motivo el linchamiento mediático, si fuera de Morena, pues no pasaba absolutamente nada. Y fíjate que ayer, Betty, en todo el mar de información que se da todo el día, pues estaba escuchando que ya van por Samuel García. Ya empezaron a destapar ahí que se está robando mucho dinero y que anda haciendo de las suyas.
2: Y apenas hasta ahora, un año antes de las elecciones, lamentablemente el tema del mesecista, podría decir, de Movimiento Ciudadano, es un tema que se tiene ya desde hace rato, ¿eh? Como a los 2 años...
1: Desde siempre, ¿no?
2: No, pero una vez como gobernador.
1: Ok.
2: Como a los 2 años empezaron a filtrar mucha información, no se diga, a la mitad de su administración fue cuando empezaron a tupir. Pero de repente, ¡pup!,
1: se cayó.
2: Ya no dijeron nada. Y otra vez, híjole, eso es...
1: Y los tiempos tan oportunos.
2: Eso se me hace más patadas de ahogados.
1: ¿Y sabes qué? Que yo lo sigo en redes sociales, me aparece mucho y por eso le di seguir, porque me aparecía. Y yo lo veo trabajar, la verdad. Supongo que sí ha de tener su gente de oposición, pero justamente hoy estuvo en la mañanera con la presidenta entregando casas.
2: Pues mira, yo tengo otros datos. No te creas. Van a surgir más.
1: Sí, van a empezar. Ya son los tiempos, ahora sí, ¿no?
2: La que también están avivando el carbón debajo de los pies, debajo del petate, es a la gobernadora también de Baja California, ¿eh?
1: Ah, que por cierto, ya ve que ayer en la mañana le comentábamos que supuestamente estaba surgiendo, que iba a renunciar, que iba a pedir su licencia porque también la estaban investigando, pues ayer salió en redes sociales diciendo, no, tranquilos todos, aquí estoy, sigo trabajando, no me voy a ir, no pasa nada, y estamos muy bien trabajando con la presidenta Claudia Sheinbaum, porque pues ella también es de Morena.
2: Entiendo que todos tenemos derecho a mejorar nuestra vida, nuestra calidad de vida, ¿no? Pero no a costa de terceros, no a costa de un pueblo, y esto va para todos los partidos, para todos los mandatarios municipales, estatales, federales, también de la iniciativa privada. No se vale, señores, señoras. Ya creo que si queremos elevar nuestro país y ser tomados en cuenta y respetados, y estamos hablando por Estados Unidos, creo que tenemos que elevar nuestra calidad de función pública y sobre todo la política. Pero mira, estamos cayendo en situaciones realmente, para mí, todo esto es de lamentarse, porque sí, claro, hay muchas vías y formas de hacer las cosas y directas y que se solucionarían así, mira, pum, pum, pum, pum, pum, de bolín, pim, pum, como decían en mis
1: Hay que tener voluntad.
2: Ajá, pero la voluntad de joder al prójimo sí te prevalece. Entonces vamos a seguir viendo eso.
1: Antes de irnos al corte comercial, Bessy, nada más una alerta. 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Y pues tome muchísima precaución porque es un paso muy utilizado y también es una vía que siempre trae mucha carga vehicular, entonces tenga muchísima precaución. Porque
2: maneja mucho loco por ahí.
1: Normalmente son adultos mayores los que cruzan este paso peatonal, seamos amables y cedamos el paso a la gente que anda a pie, Betty.
2: Así es, y para esos momentos, por ejemplo, del semáforo o esos políticos, mejor pasarse el trago amargo. Nada
1: ¿Cómo,
2: mejor.
1: Betty? ¿Cómo?
2: Mira, está nubladito.
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2: 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Vamos a un corte y regresamos.
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1: Bueno, pues regresamos y nos llegan más mensajitos antes de presentar a nuestra invitada. Dice, cuando el río suena es porque agua lleva. Efectivamente, dice Javier Torres, es un esquirol pseudo periodista, declarado partidista y hoy ya salió del closet, es morenista. Bueno, pues cada quien me hace su luchita, cada quien anda en sus cosas. Dice, ahí vienen las elecciones del 27 y van a empezar a salir muchas ratas donde unos dicen que uno es ratero y el otro dice que el otro es ratero, pero como dijeron del Rosa, hasta no tener pruebas, empezamos a juzgar. Así es, un mensajito más. Dice, buen día, y Maru Campos lo volvió a hacer, encerrar las puertas a libre manifestación a las personas de la marcha que solicitan la renuncia de ella. Aquí se nota la prepotencia y negativa para escuchar a la gente. Pues creo que ni estaba, ¿no? Ese día no estaba ni siquiera en Palacio y después por protocolo.
2: No estaba.
1: Entonces, pues más que nada pues fue
2: tienen,
1: por eso.
2: Tienen sus protocolos, ¿no? Uh-huh. Pero lamentable, y todos tenemos el derecho y no es por defender, pero desconocemos también al calor de la situación, cómo
1: lo
2: puedan,
1: que puede llegar a pasar.
2: Lo que puedan cómo puedan reaccionar al interior de esto, ¿no? Si tuviéramos esa seguridad de una libre y respetuosa manifestación, creo que no habría la necesidad de cerrar las puertas. Pero como ya nos conocemos, entonces dicen otros, por si las flies, mejor cierro.
1: Más vale.
2: Acá.
1: Yo me acuerdo así rápido, antes de que se nos vaya más el tiempo con nuestra invitada, en una manifestación hasta con caballos iban y casi me apachurran. No sé si recuerdas
2: sí,
1: ahí.
2: Sí, que se andan resbalando.
1: Entonces sí, hay que tener precaución porque uno no sabe lo que pueda llegar a suceder. Sin más, maestra Amelia Lucía Martínez, de la Coordinadora de Transparencia, Gobierno Abierto y Archivo. Muy buenos días, ¿cómo están?
8: Un gusto. Hola, muy buenos días. Un gusto estar aquí en La Patrona. Muchísimas gracias por el espacio y por la invitación.
1: No, al contrario. Hace ratito que no la veíamos, pero hoy viene con mucha información sobre la Semana de Gobierno Abierto. Platíquenos, ¿qué va a pasar?
8: Sí, bueno, pues comentarles, esta Semana de Gobierno Abierto, el Gobierno Municipal de Chihuahua ya tiene 5 años sumándose a esta iniciativa. Nuestro alcalde Marco Bonilla se sumó a la Alianza para el Gobierno Abierto desde el 2022 y desde entonces cada año nos sumamos a esta conmemoración de la Semana de Gobierno Abierto, que se hace no solamente pues a nivel local, sino todos los que somos miembros de la Alianza nos sumamos a las actividades de esta semana, que en este año 2026 se va a realizar del 18 al 22 de mayo. En el caso aquí del gobierno municipal de Chihuahua, bueno, pues nuestro alcalde Marco Bonilla pues ha manifestado un gran interés en promover este tema, el no solamente ser un gobierno pues transparente, eficaz, eficiente, sino un gobierno cercano y un gobierno abierto. Y al hablar de gobierno abierto, pues es tener o fomentar los pilares de la transparencia, de la participación y de la colaboración. Y aquí en esta segunda administración, 2024-2027, pues se ha dado el inicio del proceso de elaborar un segundo plan de acción de gobierno abierto, precisamente. Y en esta semana, pues se van a tratar precisamente estos temas. Hablaremos de transparencia, de la importancia de la apertura gubernamental, de la transparencia inclusiva, de la innovación. Y bueno, pues invitarlos a todos a que se sumen a los programas, los cuales, bueno, van a ser completamente gratuitos. Y vamos a tener exponentes pues de talla nacional e internacional. Eso. Y comentarles, pues iniciamos el lunes 18 con la inauguración, ahí nos va a acompañar nuestro alcalde, y vamos a tener la presencia de Peter Sharp. Él es un experto en el tema, él nos va a acompañar desde Chile. Él precisamente hacía un comentario, él nos acompañó en la cuarta edición, en la edición pasada, en la clausura, y realmente pues fue muy enriquecedor.
1: Lo volvieron a pedir,
8: ahora nos va a estar acompañando en la inauguración con el tema de la apertura gubernamental en municipios. El martes, bueno, vamos a abordar el tema de participación ciudadana, que es un pilar importante, y tendremos un conversatorio. Aquí sumaremos a los presidentes de los diversos consejos consultivos y ciudadanos que tiene el municipio de Chihuahua. Okay. Se han dado espacios pues en diversas áreas. En transparencia tenemos, por ejemplo, el Consejo Ciudadano de Transparencia y Rendición de Cuentas, el Consultivo de Datos. También están integrantes del Grupo Impulsor de Gobierno Abierto, pero hay otros consejos como el de Participación Ciudadana o Anticorrupción, y bueno, estaremos platicando precisamente con los ciudadanos que forman parte de estos espacios en un conversatorio de la participación ciudadana como buenas prácticas en el municipio de Chihuahua. El miércoles tendremos lo que es el tema de innovación. Este día, bueno, estaremos presentando algunas herramientas

0: en donde pues se comprometieron a desarrollar algunas ahí herramientas tecnológicas precisamente para pues brindar esta información en los compromisos que ellos asumieron. Y bueno, tendremos el jueves un taller, este pues va a ser el día un poquito más extenso, iniciaremos a las 9 de la mañana hasta las 4 de la tarde con un taller de transparencia inclusiva. Este nos lo estará impartiendo Nancy Reyes, ella viene de la Ciudad de México y ella coordina lo que es una asociación que se llama Accessibility Lab. Ellos pues revisan y promueven lo que es la accesibilidad en páginas web. Uh-huh. Y precisamente va a ser un taller para poder diseñarlas. En su momento del año pasado ella nos acompañó con una plática y ahora bueno va a ser un taller más extenso y nos explicaba cómo a veces hay muchas páginas que hablan de inclusión o tienen herramientas en donde pues hay comandos de voz y leen la página, pero a veces el diseño no está amigable, entonces okay. Ponen la herramienta y a veces pues se lee así muy de que imagen, video, icono, pero realmente no le está diciendo nada a la persona, entonces okay. Se tiene desde un inicio a diseñar para que se describa la imagen o se describa el video. Padre. Entonces este va muy enfocado a lo que son desarrolladores, a lo que son programadores y también a los que están en el área de comunicación social para el diseño. Entonces este taller va muy enfocado a eso. Ese es el jueves y el viernes tendremos pues la clausura. Aquí nos va a acompañar el doctor Álvaro Ramírez Alujas, él también nos acompaña de Chile y él ha sido un gran promotor del tema de gobierno abierto en todo lo que es Latinoamérica. Hizo un libro recientemente que habla sobre el balance y los desafíos que ha enfrentado el tema de gobierno abierto y pues precisamente ese va a tratar su plática, ¿verdad? Va a ser una presentación ahí de su libro y con esto estaremos cerrando la semana. Entonces pues invitar a todos a que se sumen, son diversos temas, si nos pueden acompañar en toda la semana o en alguno que fuera de su interés. Lo que es inauguración y clausura van a ser en Casa Chihuahua.
1: Okay.
0: Y lo que es el martes, miércoles y jueves van a ser en el edificio Lobby Ballina en el séptimo piso. Entonces todos son gratuitos, nada más
1: esto
0: importante.
1: Le iba a preguntar.
0: Nada más si en algunos pues sí hay una reducción por tema de aforo, entonces les pedimos que si se registren vamos a estar.
1: Esto le iba a preguntar. ¿Dónde nos tenemos que registrar? ¿Dónde llamamos o en qué página?
2: ¿Y cuáles son los requisitos?
0: Sí. Bueno, pues no hay requisitos. Esto va enfocado a ciudadanía que esté interesada en el tema, estudiantes, personas de sociedad civil, empresarios, también pues servidores públicos. En la página de la coordinación, en la red social de Facebook, pues, se va a estar subiendo lo que es la invitación, ahí va a haber un link y bueno, ahí pueden seleccionar el día en el que se van desean participar. También pueden hablar al 072, al departamento de lo que es transparencia proactiva. Estamos en la extensión 6385 y ahí, bueno, pues pueden registrarse. Entonces, igual, bueno, también si directamente ahí en el lugar pueden acudir y a ver un área de registro.
1: A ver si
0: pero
1: alcanza.
0: En algunos sí tenemos el, y sobre todo en el tema del taller del jueves, sí se está. Es el cupo limitado y si es el horario un poquito más extendido, es de 9 a 4, los otros días pues es básicamente una conferencia, el horario es de 10 de la mañana, aproximadamente a 12 del día se estarán terminando la jornada de cada día, salvo el taller que sí es pues un poquito más específico. Entonces pues son varias actividades, son varios de los pilares que se promueven en el tema de gobierno abierto, transparencia inclusiva, innovación, participación y pues inauguramos y clausuramos precisamente con dos grandes ponentes que son referencia a nivel pues nacional e internacional. Es una gran oportunidad de sumarnos a este tema, invitarlos a que participen ya en esta quinta edición.
1: Wow.
0: El gobierno municipal pues ya ha sido muy constante en sumarnos en estas iniciativas que presenta la alianza y bueno pues el realizar estas actividades en la semana de gobierno abierto. Así. Del 18 al 22 de mayo.
1: Es de esta semana a la que sigue para que usted se ponga las pilas. Ahorita ya yo me metí aquí en Facebook y busqué la página Coordinación de Transparencia, Gobierno Abierto y Archivos. Así lo va a encontrar usted y ahí próximamente no han subido la imagen pero estará por aquí y en cuanto no la manden, nosotros también la vamos a tener en nuestras diferentes plataformas digitales para que estén informados.
0: No, muy bien, y bueno, yo creo que en el transcurso del día se estará ahí subiendo la información, pero igual pues también se pueden comunicar al

0: 72 en la extensión 6385. Y bueno, pues también pues los esperamos. La inauguración es el próximo lunes 18 en Casa Chihuahua.
1: ¿A qué hora?
0: Bueno, el registro es desde las 9 de la mañana. Okay. El acto inaugural estará empezando a las 9:30 con nuestro alcalde. También hay representantes ahí del gobierno municipal que han trabajado en el tema de gobierno abierto. Y la conferencia estará iniciando a las 10 de la mañana.
1: Excelente, pues ya sabe usted, del 18 al 22 y sobre todo el jueves, ese taller y para las pláticas y todo lo que van a tener, completamente gratuito en la Casa Chihuahua, ¿verdad?
0: Casa Chihuahua, inauguración y clausura, y martes, miércoles y jueves en el edificio Loy Ballina, en el séptimo piso.
1: Ok, pues ya escucho, maestra, algo más que se nos esté pasando, que tenga por ahí guardado, porque sí. Usted tiene mucho trabajo siempre.
0: Sí, no, pues invitarlos, súmanse, es una gran oportunidad de escuchar a personas que son referentes en el tema, tanto Peter Sharp en la inauguración, a Álvaro Ramírez Alujas en la clausura, y bueno, nuestros ponentes, nuestro taller del día jueves, también muy experta en el tema, una asociación que se dedica al tema de accesibilidad. Y los otros dos días, tanto de innovación como de participación ciudadana, pues referentes locales que han participado y que pues son nuestra voz aquí en la uh-huh. localidad, y pues grandes avances que se han estado realizando en tema de innovación, precisamente atendiendo a lo que se ha trabajado en estos ejercicios de gobierno abierto. Entonces es un gran referente que se sume, porque ha sido el proceso de muchas personas que han participado en que pues Chihuahua se consolide como referente en apertura gubernamental, y bueno, pues esperamos a que pues sea un gran éxito como las ediciones anteriores, esta quinta edición de la Semana de Gobierno Abierto.
1: Así va a ser, créanme que así va a ser, y muchísimas gracias, un saludo para quién esta mañanita.
0: Pues para todos los que regresan, algunos del puente, agarraron puente.
2: Ya, todavía siguen algunos.
1: Pues mini puente, ¿no? Porque es miércoles y luego ya el de las madres, que le gustaría.
0: Oiga, mayo es muy,
1: y luego el del estudiante, el
0: del maestro.
2: Es que hoy es mini puente porque tienen lo que es el simulacro.
1: Va a haber un simulacro. A las 11 de la mañana.
2: Empiezan a organizarse desde las 10 y entraron a las 9. Ay, perdón, pero es la verdad.
0: Sí, pues agarraron el simulacro, siempre es como marzo y septiembre, ¿no?
1: Sí, ya ahora lo adelantaron.
2: No es echándole a usted.
1: Bueno,
2: tierra,
1: es el primero.
2: Otros allá que se aprovechan de las fechas, porque sí. Sabemos que hay bastante gente que sí le entra, pero son contados, y entre ellos usted.
1: Bueno. Que Betty, nos tenemos que ir a un corte, tenemos más información.
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1: Muchísimas gracias, maestra.
0: Muchísimas gracias.
1: Vamos,
2: sí, corran. Vamos.
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0: 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Acá nos tenías bailando. Y pues ya escuchó usted, ya sabe, es miércoles y ya está con nosotros Cristi Bustillos. Muy buenos días. ¿Cómo estás, Cristi?
1: Hola, Norma. Muy buenos días. Y no las alcancé a ver, pero yo sé que andan, pero
2: buenos días.
1: Les encanta. Buenos hasta días.
0: Estamos en la silla.
2: Mitad de semana.
1: Ya con mitad de semana, miércoles de 2x1, espero que todavía existan esos miércoles de todo. Yo creo que sí se acuerdan, ¿verdad? Ahí de la Juárez y,
0: Pacheco.
1: De Juárez y Pacheco, miércoles de 2x1. Y el que no se acuerda, pues ya al rato le contamos.
2: No, se perdió de una buena época, pero también hay que tener cuidado que es al 2x1, ¿eh?
1: Así es, así es.
2: Te pueden dar 2x1. Te pueden dar los regalos.
1: Claro que así. Sí, no, pero por ejemplo en los cines, pues.
2: Son los martes.
1: Son los martes, ya no son los miércoles.
2: Ya son los martes, en todos. Ay, sí, como tuviéramos tantas.
1: Como si tuviéramos tantas, exactamente. Y bueno, muy buenos días a toda la gente bonita, aquí pues moviéndonos en todo el cuerpo con esta canción de Margarita, la de la cumbia. Hace rato que no se escucha Margarita, que no nos regala nuevas, ¿no? O sea, como que ya nos quedamos con las mismas canciones, pero bueno, nunca pasa de moda. Y bueno, como todos los miércoles saben, todos los nuestros radioescuchas queridos, son los miércoles de Cristip. Y bueno, y si les dijera, chicas, atención, que el secreto, otro secreto para vivir más años, no está en la pastilla ni en la dieta milagro, sino en algo que todos tenemos, pero no todos trabajamos y no todos movemos. A ver, Reti.
2: El cerebro.
1: Es muy buen punto. Pues no, fíjense, ¿no? Fíjense que es el músculo que muchos solo presuman músculo en el espejo, pero que en realidad, pues es la clave, y estamos hablando de los glúteos.
2: Uy, voy a ser inmortal. Si usted quiere saber, entre a YouTube o Facebook y verá que voy a ser inmortal. No,
1: pues para que usted se ponga ahora sí que a trabajar esos glúteos, esas pompis de acero, pues fíjense que es el secreto para la longevidad. Y bueno, vamos a platicarles un poquito porque estamos hablando de esto. Fíjense que los expertos están descubriendo cada vez más que tener un trasero poderoso no se trata solo de lucir bien en jeans, señora. Los glúteos son los músculos más grandes de nuestro cuerpo y están estrechamente ligados a la estabilidad, al equilibrio y al ejercer bien, no nomás el botox, ¿eh? Y fíjense que estos glúteos, pues los glúteos actúan como amortiguadores como cuando caminamos, subimos escaleras, y tener unos glúteos fuertes de acero puede ayudar a prevenir y controlar el dolor de espalda a cualquier edad y reducir el riesgo de caídas en adultos mayores. Estar mucho tiempo sentado, aguas niñas, es malo para todo el cuerpo, pues porque puedes debilitar sobre todo en los glúteos, y eso puede provocar el llamado síndrome del trasero muerto, ¿eh? Hay un síndrome del trasero muerto. No hasta que sientas así como cosquilleo, que ya no sientes así, pues tú.
0: Nada.
1: Las petacas, como decía el Chavo del Ocho, pues hay que pararse un que otra vez, ¿eh? Y bueno, pues aquí las razones para prestar más atención a nuestro hermoso glúteo. Ahí les va. Bueno, si tus glúteos son débiles, otros músculos lo compensan en exceso. Los glúteos están formados, ahí les va, por tres músculos: el glúteo mayor, el medio y el menor. Estos músculos trabajan juntos para ayudarte a sentar, estar de pie, caminar, correr, saltar y todo lo que usted necesite. Y también ayudan a estabilizar la pelvis, lo que puede prevenir dolores de rodilla y lumbares, así como distensiones de esguinces y tobillos. Y si tus glúteos son débiles, pues tu cuerpo puede sobrecargar todos los músculos en la espalda, lo que puede provocar distensiones y dolor articular. Y también, quizás de forma menos obvia, unos glúteos débiles también pueden afectar en la confianza con la que te mueves, y una de las razones por las que pueden provocar más caídas. Y bueno, ¿cómo sé, Cristi, que mis glúteos son débiles? Y bueno, ahí les va. El tamaño de los glúteos no es necesariamente, no todas las nalgonas, no necesariamente es un indicador de fuerza, ¿eh?
0: Órale.
1: Así que las que estamos así frondosas, gracias a Dios, no quiere decir que ya le hicimos, ¿no? Por ejemplo, sí. Si las caderas se balancean de un lado a otro o te mueves con dificultad al caminar, puede ser un signo de debilidad de glúteo medio. También unos glúteos débiles pueden dificultar levantarse de una silla sin utilizar los brazos. agacharse hasta el suelo o subir a bajar las escaleras. Las personas con glúteos débiles suelen inclinarse ligeramente hacia adelante, escúchelo usted bien, suelen inclinarse ligeramente hacia adelante cuando suben las escaleras, hay que fijarse, y también es posible que se apoyen en el pasamanos. También unos pues chamorros tensos también pueden ser señales de advertencia, no quiere decir que le estén dándole calambre, señora, sino que le falta ahora sí que mover el cuerpo y poner duro ese trasero, ya que, bueno, pues ¿por qué? Porque asumen el trabajo de los glúteos cuando caminas, corres y te pones en cuclillas. Unos glúteos débiles también pueden causar dolor incluso en los pies y en los talones, ¿eh? Y bueno, ¿cómo desarrollar unos glúteos fuertes y funcionales? Bueno, pues ya sabemos que obviamente ir al gimnasio, la clave para desarrollar esto es, bueno, a hacer fortaleza, estabilidad, encontrar ejercicios que nos obliguen a trabajar, como los cuádriceps, puede hacer ejercicios de puentes, los también las sentadillas. No sé si han escuchado el famoso peso muerto, son especiales y útiles para, bueno, pues según los expertos del gym. También dicen que la prueba de los pasos laterales también con bandas, también el caminar y sobre todo el nadar nos va a ayudar mucho a trabajar todo este para que usted tenga esa pompilla cero. Bueno, los 5 puntos claves para que usted le apunte al final. Bueno, a ver, hay que los 5 beneficios para tener los glúteos fuertes. Les da una mejor movilidad y equilibrio. Unos glúteos fuertes ayudan a caminar mejor, mantener estabilidad y evitar caídas. Número 2, protegen la espalda baja. Los glúteos trabajan junto con la zona lumbar. Si están débiles, la espalda sufre. Número 3, mejora el metabolismo, son uno de los músculos más grandes del cuerpo y entre más masa muscular, mejor quema de energía. Y bueno, número 4, mayor independencia en la vejez. Acciones tan simples como levantarte de la silla, subir escaleras o agacharte depende muchísimo de tus hermosos glúteos, así que tenerlos fuertes es igual a seguir siendo independiente por más tiempo. Si usted no quiere depender de nadie, póngase a caminar desde una vez. Y número 5, va al final, mejor postura y circulación. Unos glúteos activos mejoran tu postura y también favorecen la circulación sanguínea, lo cual es clave para la salud en general. Así que ya saben, no es vanidad, es inversión a futuro. Cada sentadilla que haces hoy es un pasito más para seguir bailando, caminando y disfrutar de la vida de la mañana. Así que ya tenemos pretexto para ponernos más en forma.
2: Para aquellos que tienen el síndrome de la pompa de paletero en bajada, póngase a hacer ejercicio.
0: Camínele.
2: Entonces no soy tan, no voy a ser tan inmortal.
1: Es que acuérdate, como dijimos, no necesitas estar, pues ahora sí que en alguna para tener un glúteo fuerte. Puedes que tener que tener un glúteo chiquito, pero bien duro. Entonces, ahí está, ya lo hiciste.
0: No, pues ya se salvó el Luis. Tanto que nos presume sus glúteos duros.
2: Ah, no, pero él sí va al gimnasio.
0: Sí, pues por eso.
2: Porque hay que hacer.
1: Pues lo regular los hombres suelen tener los glúteos.
0: Sí, ¿verdad?
1: Sí, sí, sí.
0: Están menos tiempo sentados también.
1: También, sí. La genética mental.
0: La genética. Sí.
2: No, pero se presenta más en el hombre el síndrome de
0: del paletero en bajada. Sí, eso sí. La verdad.
2: Sí, o que les robaron las pompas o que las dejaron en otros pantalones. Se presenta más en los hombres.
1: Ah, ya sé. Ay, no.
0: Bueno, pues ya saben, muchachas. Hacer ejercicio, a caminar, no sé, ¿con qué ejercicio harías tú para...?
2: No, a mí ya me da miedo, pues también es estabilidad. A ver si ahorita que me levante no me vaya para atrás.
0: Va a caminar.
1: Voy a caminar hacia atrás.
2: Para mantener el equilibrio.
0: Bueno, pues por lo pronto vamos a mover el bote ahí con la diosa de la cumbia. Esa canción nos animó esta mañana. Muchísimas gracias, Cristi, que por cierto la conozco, yo me tomé fotos con ella. Y mi hija también. ¿Divina? Está todo a dar. Sí, es muy chida.
2: ¿Quién, Cristi o Margarita?
0: También Cristi.
2: Ah, okay.
1: Con Cristi también, con Cristi, con Margarita. ¡Qué padre! Mira la buena. Al rato nos cuentas esa historia.
0: Al rato se las platicamos. Betty, nos tenemos que estar.
2: Muchas gracias. Fue un gusto estar esta mañana con ustedes. Síganme en la programación de La Patrona, Cristi. Muchas gracias por los datos. Nos escuchamos más al rato.
0: Así es, Cristi. Muchísimas gracias. Yo soy Norma Granados. Nos despedimos. Recuerde www.lapatronaradio.com.mx, nuestras plataformas digitales en Facebook, La Patrona Noticias, La Patrona de Chihuahua. También estamos en Twitter, Instagram, YouTube y TikTok. ¡Cristi!
1: Cuídense mucho. De este lado se despide su amiga Cristi Gutiérrez, agradeciéndole siempre que nos acompañe. Nos escuchamos en la próxima. Y recuerde, a ejercitar esos glúteos, pero con conciencia. Chao, chao.
0: Bye bye. Bye bye.
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0: Buenos días. ¡Buenos días! ¡Buenos días! ¿Cómo amanecieron? Ya estamos a miércoles, gracias a nuestro Padre Dios. 9:09. Hora que picúa. O sea que cuando es hora que picúa son las 8:08, las 7:07, las 6:06, las 5:05, las 4:04, las 3:03, las 2:02, la 1:01. Esa es la hora que picúa. La que picúa. Iniciamos en la hora que picó, 9:09. Buenos días, ya miércoles, ombligo de semana. Oye, te recuerdo que tenemos accesos para que se vayan a ver nuestros dorados de Chihuahua enfrentando al Zarape. Sí, viernes, sábado y domingo. Allá nos vemos en el Monumental Héctor Espino. No se lo pueden perder, mi gente. Y además, bueno, los boletos son de a free, sin gas, sin gastar. Solamente tienen que venir aquí a cabina por ellos. 1 de mayo, 2405, Colonia Santa Rita. Para que se dejen venir por los accesos. Accesos gratis. ¿Qué día quiere? ¿Viernes? Le damos un par. ¿O qué quiere? ¿Para el sábado? ¿Ok? Le damos un par para el sábado. ¿O qué quiere? ¿Para el domingo? Le damos un par para el domingo. Usted me dice para qué día quiere. Usted me dice qué quiere. Dice por acá. ¿A qué hora son los juegos? Ok. Viernes a las 7. Sábados a las 6. Y domingos a las 5. Entre semanas son a las 7. Sábados a las 6 y domingos a las 5. Ancina de sencillo, dime para cuál juego se les antoja ir. Yo les voy a regalar boletos. Claro que sí, le vamos a regalar boletos. Ahí está. Entre semana, martes, miércoles, jueves o viernes. Martes, miércoles, jueves o viernes son a las 7 de la tarde. Sábado a las 6 y domingo a las 5 de la tarde son los juegos. Usted dice cuál quiere ir. Usted me dice, oye, chavito, yo quiero para el viernes. O no, ¿sabes qué? Quiero para el sábado. O no, ¿sabes qué? Quiero para el domingo. Para el día que usted quiera. Para el día que usted guste, le vamos a regalar boletinguis. Boletinguis gracias a nuestros dorados de Chihuahua, que por cierto, pues bueno, están enfrentándose allá en Aguascalientes. Juegazo ayer, juegazo. Juegazo y pues bueno, desgraciadamente 13-11 quedó el encuentro a favor de Rieleros. Así que... Que pues bueno, hoy es otro día, hoy vamos por esa serie, ¿eh? Hoy vamos por esa serie, allá en Rieleros, sí es importante ganar allá en Aguascalientes, ya que el viernes, sábado y domingo será aquí en casa. Venemos para casa a darle con todo. Dice por acá, hola, buen día, Chayita, buenos días, buena mañana, ya mañana de miércoles. Oye, que por cierto, la gente que tiene conocidos allá en Denver, en Colorado, cayó un buen nevadón, ¿eh? Amaneció nevando allá en Colorado. Estábamos checando ahorita en las redes sociales. Cayó muy buen nevadón. Ojalá que nos llegue un fresco allá. No, está muy lejos, ¿verdad? Pero que nos llegue el fresco. Qué belleza. Así se ya en Denver. La gente que ha estado viviendo en Denver, en Colorado Spring. De repente en la mañana, nevando totote acá. Que, ay, cielo cerrado y no queriendo. Y luego a mediodía, se limpió. Ya, y al siguiente día los pajaritos y acá. ¡Caramba! Así son los climas de extremos allá, para aquellos lados. En serio, son días así, o airosos, y de repente entras tú al súper, andas haciendo el mandado. Entras y ya está el sol. Entras y andas haciendo el mandado una hora, qué sé yo, una hora y sales cerrado el cielo, lloviendo, nevando. Así de curiosos allá. Hola, buenos días, chavita. Para pedirte la canción de Te Vi Con Él, de Mandingo, para escucharla aquí. Anda trabajando atentamente la Chepi. Chepi, esa la ponemos ahorita a las 11. ¿Qué te parece, Chepi, en Huachochi? Le mandamos saludos a la gente de Huachochi. Esa la podemos poner en las viejas más buenas, en las clásicas. ¿Sobres? ¿Te parece? Así lo hacemos, ¿eh? Oye, saludos al cornudo. ¿Cómo la pasaste ayer, mijo? ¿Qué te regalaron? No te he regalado nada por cómo eres. ¿Qué te regalaron, mijo? A ver, presúmenos. ¿Qué te regalaron ayer en el día de tu cumpleaños? Y te digo, no sé, tu familia, tus camaradas más cercanos, ¿qué te regalaron, mijo? Nada.
1: Chavita, buenos días, Chavita.
0: Buenos días.
1: Oye, Chavita, está nevando en Salt Lake City, Utah. Acá ando, por acá, Chavita.
0: Ajá, ¿en Salt Lake City? Estás perro, mijo. Saludos, mijo. Allá las nevadas sí se ponen, pero sabrosas, ¿eh? Aquí no nos cayó nevada ahora. Ni lluvia siquiera. Es que dicen que hay mucho americanista. Cuando la gente empiece a abrir los ojos y vea lo que es la verdadera vida, ¿verdad? Van a dejar de ir a la América. Entonces, nos va a cambiar hasta el panorama, nos va a cambiar el clima, va a cambiar todo. Todo va a ser paz, dulzura, tranquilidad. Todo va a estar bien. No, ahorita hay un desgarriate. Oye, por cierto, hablando de desgarriates, ayer estaba viendo una nota ya de un vato que le estaba surtiendo a... Se estaba dando una pelea entre una pareja y llegó un vato a defender a la chica y le pusieron la de... No, hombre, le dieron hasta para llevar. A mi compadre andaba haciéndola de héroe. Y pues bueno, digo, él quiso salvar, ¿verdad? Quiso hacer la buena hora del día. Pero pues no sabía pelear, mi compadre. Mira, nomás llegado a separar, ¿verdad? Compa, ya estuvo, ya, calmado, espérese, calmado. No, pero creo que mi compadre se puso a darse un agarrón y... Pues él la llevó. Allá por la... ¿Cómo se llama esa calle, hombre? ¿Cómo se llama esa calle? La Miguel de Cervantes, creo que se llama, la Miguel de Cervantes. Y le dieron a mi compadre, le dieron su buena zarandeada. ¡Qué barbaridad! Entonces, bueno, aquí es una pregunta, les hago una pregunta. ¿El vato fue un héroe o fue una mala decisión? La verdad, ¿fue un héroe al querer salvar la relación? No la relación, sino que se estaban peleando, no sé si a golpes la pareja, y él quiso entrar. ¿Aquí cómo se le debe de ver? ¿Como un héroe o como una persona que no debía estar ahí presente? Pregunto, porque muchas veces tú ves algo en la calle y dices tú, ¿llego o no le llego? ¿Le entro o no le entro? ¿Me conviene o no me conviene? Mi compadre salió como Santo Cristo, le dieron hasta para llevar. El vato sacó acá de la bolsa trasera, sacó un topercito. Dijo, espérame mi compa, déjeme lo destapo, también échale aquí para adentro porque quiero hasta para llevar. Ahora, ¿ustedes qué dirían? ¿Ustedes qué harían? ¿Le entran los trancazos o no le entran? Pregunta. Esto fue la noche de anoche, allá en la Miguel de Cervantes, creo que fue. Sí, Miguel de Cervantes. Se llama así la calle, Miguel de Cervantes. Y pues a mi compadre sí le pusieron la sabrosa, Le pusieron una buena. A ver, tenemos por acá mensajito. A ver, échale, mijo. Échale, chiquitín.
2: Fue una mala decisión porque meterte en problemas ajenos no te deja nada bueno. Una vez ahí me tocó y al último ya me andaba pegando hasta la señora porque golpeé a su marido.
0: Fíjate. Dice así la nota, Un hombre fue brutalmente golpeado por un sujeto en estado de intoxicación en las calles de la colonia Paseos de Chihuahua. El agresor inicialmente se encontraba maltratando a una mujer cuando la persona que resultó lesionada intervino para defenderla. Entonces mi compa llegó y le dijo, ¡ey! ¡Oye! Lo mejor aquí es correr, fíjate. ¿Correr? Yo conozco un vato que corre muy bien, fíjate. ¿Ven la bronca? Y no, hombre, sale chispao el vato.
3: Buenos días, Chavita. Buenos días. Ver, porque si te acuerdas del año pasado, el chofer que defendió una muchacha, lo dejaron en terapia intensiva, el último falleció y la muchacha se fue con la pareja que le está golpeando. No, sale mejor hablar de nosotros 11.
0: Fíjate.
3: A ver, mi opinión.
0: Fíjate, gracias por tu comentario. Eso sí está pesado, Digo, el chavo entró a defender. El chavo salió golpeado, se fue a hospital y de ahí perdió la vida. Digo, muchas veces esto, fue un héroe. Por eso les digo, ahorita mi compadre, el que recibió la golpiza, es como un héroe, ¿te metes o no te metes? Digo, con todo el respeto del mundo, no hacerlo de que, ay, no, que pues. Ya viéndolo desde fuera, dices, te da coraje porque están golpeando a alguien, pero ¿qué hay detrás de? ¿Qué hay detrás de? Tú no sabes qué pasó, qué dijeron, qué hicieron, y tú llegas y, calmado, espérame, bueno, puedes meter paz. Pero dicen por ahí, el que mete paz, saca más. Y en eso le pasó a mi compadre, ¿verdad? La persona fue herida y fue trasladada a un hospital para recibir atención médica. Y pues bueno, él presenta diversas lesiones provocadas por la golpiza que le dieron. Ahora les pregunto a ustedes, ¿qué harían? Marcan 911. Hey, you, police. It's a broncation. Aquí en la Miguelation, de Cervantation. Se están dando un tiration. ¿Usted sabe si llegation o no llegation? Porque le están dando hasta para llevation. Ustedes ya saben qué dirán, ¿verdad? Pero sí, o se mete. Compadre, ya estuvo. Espéreme, calmado. O llegas y... No sé. ¿Qué harían ustedes? Pregunta, ¿qué harían ustedes?
3: Y aparte, pues, ¿de qué sirve meterse? Pues le golpea a uno la pareja y ya va la mujer a seguir al vato.
0: Amén, hermano.
3: Pues mejor que le den su buena. Al fin, hay muchas que sí les gusta, pues ni modo. Bueno. No todas,
0: no generalizando, claro. No generalizando, no hay que generalizar. No, ahora sí, lo que les digo, no sabemos qué pasó detrás de. ¿Qué le dijeron a mi compadre? Digo que no tenía que haber reaccionado así tampoco. Pues no, no es la manera de reaccionar. Pero no sabemos qué pasó, que hay un detrás de. Sí, lo que mi compadre quiso hacer está bien, porque él quiso defender, quiso tranquilizar la bronca. Pero le dije, compa, ya estuvo, espéreme. Ahora, si mi compa no anda en los cinco sentidos, el otro agresor, el agresor no anda en sus cinco sentidos, pues órale, papá, órale, papá. Pero ya está, usted decide. 614-111-3185. Usted tiene su opinión. 614-111-3185. 9 de la mañana con 20, 9:20 de la mañana. A ver, ¿qué dice por acá? Échale.
4: El respeto al derecho ajeno es la paz, chavita.
0: Amén, hermano. Amén. El respeto al derecho ajeno es la paz. Ahora lo que te digo, si estás viendo que se están dando paz, tú quieres llegar a meter paz, pues hasta a ti te va a tocar el paz, ¿me entiendes? Entonces, es que es un dilema, la verdad. ¿Qué harían ustedes? A ver, pónganse en la situación. Pónganse en la situación. Dice por acá, se necesita más contexto. Para la verdad es que hay morras bien que eligen que las maltraten. Tengo muchas conocidas así. Si me lo puedes mandar en audio, ¿verdad? Porque eres dama. Digo, se ocupa más contexto. Fíjate, aquí lo está diciendo una dama, ¿eh? Una mujer. Pero la verdad es que hay mujeres ahí que eligen que las maltraten. Digo, ¿quién va a querer que lo maltraten? No creo que alguien quiera que lo maltraten. ¿O sí? ¿Habrá quien le guste que los maltrate? No, no, no. No, pues no. Imagínate, pero sí, lo que estás diciendo es muy cierto, ¿eh? Se necesita más contexto de esto para saber qué hay detrás de. Estamos hablando nomás de donde se sucedió la bronca, donde ya estaban la pareja actuando y dándose de golpes. Entonces llega este caballero y le dice, hey, tranquilo, espéreme. ¿Tú qué te metes? Y no, espéreme, y si... ¡Pum, pum, pum! ¿Quieres otro? No, pues si no querían el que me pusiste, compa, yo nomás vine a tranquilizar. Dijo el vato, ¿eh? No querían el que me pusiste. Entonces, ¿tú qué harías? ¿Te metes o no te metes? ¿Marcas el 911? Hey, police, in the Bronx Station, aquí mero, déjese venir. Y nomás lo ves de lejos, ¿no? O vas y metes tus narices ahí, ¡eh! Dice por acá... No, mándenmelo en audio porque van a decir que estoy yo. Mándenlo en audio. En audio, mándenlo porque... Dice mi abuelito, no hay que meterse donde no lo llaman. Ahí está otro. No hay que meterse donde... Es que ya es situación. Digo, mi compadre pudo estar viendo la bronca y haber gritado acá de lejos, ¿no? ¡Ey! ¡Ya déjala! Y sí, mi compadre, pues, con la furia, ¿tú qué te metes?
3: Pero pues ahí qué mala onda, chavita, pues la chava se fue con el vato que la está golpeando, entonces, ¿qué quiere, qué va a entender ahí? Pues que le gusta que le den su frieguita, con ni modo, ¿verdad? Pero pues bueno, qué bueno que le ayudó y pues malo que lo dejan abandonado.
0: A la lona. A ver, échale, mijo.
5: Buenos días, chavita. Hay mujeres que son masoquistas, son de las que dicen, pégame pero no me dejes.
0: ¿Será? ¿Será? Dice por acá, el respeto al derecho ajeno es querer conservar tus dientes. ¿Cómo era? El derecho al respeto ajeno es que... Pues sí, ya cada quien depende.
6: Muchas veces por amenazas se dejan lastimándose por sus parejas, pero muchas veces es por amenazas.
0: Bueno, pues ya está. Ya está. Órale, pues, no, pues usted sigue mandando mensajes. ¿Usted qué piensa? Échale, 614-111-3185. 111-3185. Vámonos con música, iniciando ya este miércoles. Ombligo de semana. Ellos son los dos carnales. ¡Buenos días!

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5: Oye, ya son las 9 de la mañana con 46, 9:46. Sigan enviando el mensaje, 614-111-3185, 111-3185. Ya te la sabes. Oye, dice por acá, Chavita, buenos días. Saluditos para mi hija Evelyn, que anda con toda la actitud de parte de su papá Emiliano. ¡Saludos! Allá para Evelyn, de parte de su papá Emiliano. Ándele pues. 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Vámonos con música. Llega Arcángel y Grupo Firme. ¿Cuánto cuesta? ¿Cuánto cuesta? How much? How much? Buenos días, buena mañana. Saludos a toda mi gente de Washoshi.

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10 de la mañana con 6, 10 con 6, ya son la hora del sax, la hora de Chihuahua, la hora de bailar, ¿eh? Para usted que anda haciendo el quehacer en su casa, que anda chambeando en la calle, pues bueno, alégrese, vámonos, buenos días.

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1: 10 de la mañana, 12, 10 con 12. Gracias, llegando por acá los mensajillos. A ver, échale, échale, ¿qué quieres?
2: ¿Qué quieres? Gordito, buen día, buen día. Cachetón, ¿cómo amaneció la bolita hermosa?
1: Oye, Cachetón, ¿quieres una rola, verdad?
2: ¿Te puedes poner una rolita del conjunto Primavera, gordo?
1: ¿Cuál?
2: Se llama Luis Pulido, gordo. Corrido Luis Pulido, así la tienes, gordo.
1: Mijo, o sea, ¿cómo? Pero nomás por estar dudando no te lo voy a poner. Nomás por dudar de mí. Nada más. Oye, dice Chavita, yo quiero escribirme. La patrona iba al estudio, embellece en la mirada de mamá. Ni te Nayeli Hernández, ni te, ya estás. Ni te Nayeli Hernández. Ok. Hernández Gutiérrez. Ok, ¡ah, la lona! Te anoté como para las bicicletas. Espérate, mi té, no es cierto. Te anoté para la bicicleta. Tú estamos en otro lado, de Bell Studio. ¿Qué onda con este? Es que el torillo aquí me dejó la lista, hombre. Ni te Nayeli Hernández. Ok, teléfono 614-247-7530. Ya está. Ya te la sabes. Si quieres anotarte para ganarte el paquete de microblading y extensión de pestañas, ya te la sabes la frase. La patrona y ve al estudio embellecen la mirada de mamá. Así de sencillo. La patrona y ve al estudio embellecen la mirada de mamá. El viernes salen ganadoras, ¿eh?
3: Hola, Chavita. Bueno.
1: ¿Qué pasó? ¿Lo eliminaron? Oye, buenos días. ¿Podrías marcarle a mi hermana que hoy está cumpliendo años? Le dices que la amamos mucho y que estamos orgullosos de ella. De parte de su familia, en especial su mami y su ahijada. ¡Órale! A ver, vamos a marcarle. A ver si nos contestan. 7. ¿Qué hubo, qué cuá? A ver si nos contestan. ¿Qué ha cambiado el teléfono? ¿Sí será? 614 79 A ver si es. Porque me dice que ha cambiado, ¿eh? Ahí entro, ya entro. Lo marcamos mal. A ver si nos contesta, ¿eh? Bueno.
4: Bueno.
1: Buenos días.
4: Buenos días.
1: ¿Se encuentra por ahí Karina Ruiz?
4: Sí, ella habla.
1: ¿La que está cumpliendo años?
4: Sí.
1: ¡Muchas felicidades, Karina Ruiz! Te estamos marcando a la patrona 94.1, la que manda en Chihuahua.
4: Muchas gracias.
1: Para felicitarte por tu cumpleaños, ¿sabes de parte de quién?
4: Pues me imagino.
1: De tu mami y de tu ahijada. Así nos dijeron, de parte de tu mami y de tu ahijada, que están muy orgullosos de ti, que te aman mucho y que hoy estás cumpliendo años y que cumplas muchísimos años más.
4: Muchas gracias, yo también los amo.
1: ¿Ya está? Pues muchas felicidades, que si vas a hacer pastelito o chilito colorado, no sé, ¿qué vas a hacer? Dijeron.
4: Que pues chile colorado.
1: ¿Chilito colorado? Para que las invites.
4: Claro.
1: ¿Con tortillitas de harina?
4: Sí.
1: Ándele, ¿para qué vino? Ya está. No, pues provechito y que tengan un excelente día, ¿eh?
4: Gracias.
1: Órale, pásala bonito. Felicidades. Gracias. De parte de toda la gente aquí de La Patrona.
4: Muchas gracias.
1: Bye bye, abrazote.
4: Bye, gracias.
1: Bye, muchas felicidades. Nacieron todas las flores y en la pila del bautismo cantaron los ruiseñores. Oye, ¿cuál me pediste, corno? La de Luis Pulido, ¿verdad? Esta. Esta fue la que me pediste. Pero no te la voy a poner porque dudaste de mí, mijo. Dudaste de mí. Dice. A ver. ¿Cómo? No entiendo. Aquí está ya, a ver, échale.
5: Hola, Chavita, buenos días.
1: Buenos días.
5: Para apuntarme en la promoción de La Patrona y del estudio, que embellecen la mirada de mamá, Patricia Rodríguez,
1: Señora Patricia Rodríguez, a ver, Patricia Rodríguez, 614, 210 y QOLQ, 20 QOLQ, 80 y QOLQ. Y hasta señora Patricia, 39, su clave, 39. 39.
3: Chavito, buen día.
1: Buen día.
3: ¿Qué está pasando? Ya nos tienen olvidados a los del Arroyo del Cochi.
1: No, hombre, jamás, mijo.
3: Una canción por ahí, la de la entalladita. Para los del Arroyo del Cochi, los de Totecachi. Saludos, Chavita.
1: La entalladita, ya está, mijo. Buenos días. Buenos días.
6: Buenos días.
1: ¿Qué pasó, mijo? ¿Con quién tenemos el gusto?
6: Con Manuel.
1: Manuel. Tiroso. ¿Tú no te llamas Manuel, Gerardo?
6: Yo me llamo Manuel.
1: ¿Manuel qué? ¿Manuel Gerardo?
6: Sí.
1: Ah, entonces sí te llamas Manuel, pues. ¿Qué pasó, Jerry?
6: Nada, todo bien.
1: ¿Qué onda contigo?
6: Nada, para apuntarme en la belleza de mamá.
1: ¿Quieres apuntar a tu mami?
6: Sí.
1: Ok. A ver, dime, la patrona y ve el estudio.
6: La persona ve en el estudio.
1: Embellecen la mirada de mamá.
6: Embellecen la mirada de mamá.
1: Eso. ¿Cómo se llama tu jefita, mijo?
6: Elena Martina.
1: ¿Cómo?
6: Elena Cortés.
1: Elena Cortés.
6: Con Z.
1: ¿Elena Cortés?
6: Sí.
1: ¿Cortés qué?
6: Mancina.
1: Mancinas. ¿Qué teléfono tiene tu jefita, mijo?
6: 614.
1: Ajá.
6: 537.
1: 5... ¿87 o 37?
6: 37. ¿37?
1: ¿32? Ajá.
6: 45.
1: 45, ya está. La clave de tu jefita es 40, mijo.
6: 40.
1: Sale.
6: Ahí está.
1: Mande.
6: Ya está bien.
1: Ah, ya está. Ya vendiste todos los burritos.
6: Ya.
1: Eso estás, perro, mijo. Muy bien, muy bien. Te avientas muy buenos guisos, compadre.
6: Sí.
1: Órale, pues, te mando un abrazote, mi Jerry.
6: Igual, chavita.
1: Bye, bye.
6: Bye, bye.
1: Saludos a mi compa Jerry, qué bárbaro, el compa Jerry. Manuel Gerardo dijo, me llamo Manuel. No, te llamas Gerardo, no, Manuel. Bueno, pues.
7: Esa mera cachetón, esa mera gordito hermoso cachetón.
1: Te lo hocico, no estés de barbero, por favor, sí. No estés de barbero, primero me dices, a ver si la tienes. A ver si la tienes. Ahí te la voy a poner. Vámonos primero para la gente del Arroyo del Cochi. El Arroyo del Cochi. La entalladita. Ahí está. Para toda mi gente, el Arroyo del Cochi. Mira más. ¡Complacidos!

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Ya son las 10 de la mañana con 38, 24 grados la temperatura, 24 grados. Dice el Servicio Meteorológico Nacional que para el día de hoy nos espera una temperatura máxima de 30 grados. ¿Y qué cree? Aire. Va a ser aire otra vez. Hay pronóstico de vientos por ahí de las 2 de la tarde con ráfagas de hasta 30 kilómetros por hora, ¿sí? Y luego ya viene un ligerísimo descenso de la temperatura para el día viernes. Tendremos 28 grados de máxima y para el jueves 31 máxima. Para el sábado 31, para el domingo, ay papá, 34, 34 grados para el domingo. Va a estar caluroso, ¿eh? Va a estar sabroso. Para el día de la jefita, pues va a estar calurosón. 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Ahora te puedes marchar. Que le vaya bien, dijo. Que le vaya bien. ¡Exceso Norte!

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2: ¡Buenos días, mi chavita!
1: ¡Buenos días!
2: Hay una rola, la de los besos no se piden, se roban.
1: ¿Qué hubo? Te la acabo de poner, mijo. Ahí la acabo de poner, mijo. Sí, yo ya sabía, mijo, que me ibas a pedir esa canción. Yo ya sabía, ya. Yo ya vengo del futuro, dijo un vato. Vengo del futuro.
3: Gracias, Chavita, por la rolita. Saludos de Huachochi, el Arroyo del Cochi, Tepejachi.
1: Saludos para toda mi raza del Arroyo del Cochi. Abrazazo, abrazazo. Dice, hola, buenos días, para ver si le puedes marcar a mi prima Cintia acá de Huachochi. Hoy cumple años, ese es el número 640 y Kiwolequecua, de parte de sus primas Imara y Jessy. La felicitas y la queremos mucho. ¿Vamos a marcarle o qué? Vamos a marcarle. 649. 105. Espérate. Ya me equivoqué. Espérame. 6. Ajá. 1. 0. A ver si estamos bien. A ver si estamos bien, a ver si nos contestan, ¿eh? Bueno. Bueno, bueno. Bueno, bueno.
4: Buenos días.
1: Buenos días, buena mañana. Buenos días. Y no nos contesta. ¡Cintia!
5: Tu llamada se rindió al bus.
1: Y no nos contestó. No nos contestó. Le estábamos marcando y no nos contestó. Dijo que no. Dijo que no. ¡Oye! Ya está, y si yo me quiero escribir, claro, nada más dígame la frase, la pueden mandar en mensaje de audio, no hay ningún problema, la mandan en mensaje de audio, la patrona y Bell Studio embellecen la mirada de mamá, y con eso su nombre, teléfono, ya están participando para este próximo viernes, ganas, imagínese la jefita acá con su microblading, de ese microblading que ha querido siempre, y luego la extensión de pestañas, para que vea a su señora bien guapa, señor, o usted que se quiere ver bien guapa, señora mamá. Inscríbase en este momento 614-590-9636 o bien al 614-111-3185 el mensaje del WhatsApp. Así nada de sencillo, ¿eh? Así nada de sencillo para que estén ahí echándole con todo. Claro, claro, cual debe de ser. Ándale pues, vámonos con música, él es René Robledo, esto que es La Terca. El buen René, échale mi René. Buenos días, buena mañana.

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1: Ya estás en las viejas más buenas, puras del recuerdo, puras de aquellos tiempos, dirían, ¿verdad? ¡Cálmate, aquellos tiempos! 614-911-3185, buena mañana. Ya es miércoles, se suelta el aire por ahí de las 2 de la tarde, ¿eh? Señora, no lave, ya tenemos pretexto. ¡No lave!

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1: ¡Ey, ey, ey! 11 de la mañana con 12 minutos. 11 con 12. A ver, échale. ¿Qué tenemos por aquí?
2: Buenos días, Chavita.
1: Buenos días.
2: Para apuntar a mi hija, la patrona y el estudio, embelleza la mirada de tu mamá. Mi nombre es Jamie Tuzuastegui Ayala. El número es 614.
1: A ver, espéreme, espéreme. ¿Cómo dijo que se llamaba? Bájale un poquito. A ver, ¿cómo dijo que se llamaba?
2: Jamie Urtusuastegui Ayala. El número es 614.
1: Jamie, si me lo puede escribir, por favor. Es que no lo entendí. Nomás entiendo Jamie Urtusua.
2: Jamie Urtusuastegui Ayala. El número es 614-756-5605.
1: A ver si me pudiera escribir el nombre completo, por favor. Claro que sí. Para inscribirla, ya está. Ya nomás que me diga el nombre y el teléfono, ya lo tenemos aquí anotado. El teléfono está anotado.
3: Hola, Chavita, buenos días.
1: Buenos días.
3: La patrona y ver estudio me embellece en la mirada de mamá. Mi cel es 280-468. Gracias.
1: ¿Y el nombre?
3: No, Chavita, tú estás más joven, pero esas canciones nunca pasan de ser viejitas porque están bien bonitas.
1: Sí,
3: tú sigue siempre joven como hasta ahorita. Gracias, Chavita.
1: Gracias.
3: Mi nombre es Rosa Isela Medina.
1: Rosa Isela, gracias, Rosa Isela Medina, 614 280 280 4068. Ya está, Rosa Isela, 42 su clave, 42 su clave, suerte. Aquí está, Jamie, es Jamie Urtusuagesti, Urtusuastegui, ah, ok, por eso no le entendía, perdón, perdón. Urtusuastegui, Suastegui, ok, Ayala. Teléfono, me dijo que el teléfono era.
2: El número es 614-756-5605.
1: ¿5656 o qué?
2: 65605.
1: 05, ya está, 05. La clave de Rosa Isela es 42 y de Jamie 43. Ok, 43 la clave. Suerte.
4: Buenos días, Chavita. A ver si me puedes complacer con la rolita de los rehenes, la de limosnero de cariños, ahí porfas.
1: ¡Ah, tas perro, mijo! Limosnero de cariño. De cariño. Ya está, porque usted lo pidió, mijo. Ya se la sabe, ya se la sabe. Ustedes la piden, yo los complazco.

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1: Ya son las 11 de la mañana con 44, 11:44. Oye, ¿para ti qué vas a tramitar visa? Que cada vez, pues bueno, hay más gente que dice yo quiero ir y cada vez están poniendo más preguntas, más complejo para poder tramitar la visa. Pues bueno, déjame te digo que hay nuevas preguntas en la entrevista de la visa. Lo que debes responder, tienes que saber qué vas a hacer. Dicen por ahí, ¿verdad? No, que tienes que ir con una vestimenta adecuada, que tienes que ir... Mejor, lo mejor sería es que vayas con familia, que no vayas solo, que no vayas sola. Digo, a veces eso puede ser un mito. ¿Por qué? Porque hay mucha gente que se la han otorgado a una persona que va sola, sea un caballero, sea una dama, y se las han otorgado. ¿Por qué? Porque llevan la papelería correcta. Deja tú, hay veces, me ha tocado ver familia que ha ido y que van cargados de papeles hasta para llevar, que si del vehículo que tiene, que si de la casa, que si recibos de nómina, que recibos de hacienda, que facturas de aquí, facturas de allá, y llegan y no le preguntan absolutamente nada, nada más, ¿para qué quiere su visa? No, pues para qué tal, ok, aprobada, así, realmente, y no ocupa nada. Como hay gente que no lleva nada y le empiezan a decir, oiga, a ver, ¿qué lo detiene en México? Cuentas bancarias y que las de la casa, las facturas de la casa, facturas del vehículo, ¿a qué se dedica? Recibos de nómina y total, nada. Entonces, es meramente del cónsul que te está haciendo la entrevista, decisión de esa persona si se te da o no se te da la visa. Ahora, déjame te digo, porque hay nuevas preguntas en la entrevista de visa, por lo que tú debes de responder, y las preguntas son muy directas y muy claras, ¿eh? Si el solicitante ha sufrido daño o maltrato en su país de origen y si teme regresar a él. Esas son preguntas que se acaban de agregar al cuestionario, vaya, que te hace el cónsul. La instrucción es clara. Para continuar con el proceso, ambas respuestas tienes que decir no. Sea lo que sea, tú tienes que decir no. Estas preguntas son directas. Y te van a decir, a ver, ¿usted ha sufrido daño o maltrato en su país de origen y usted tiene miedo regresar a su país? Usted tiene, no, yo estoy tranquilamente, a gusto, tranquilamente.

0: ¿Por qué? Porque son nuevas preguntas que te están haciendo en el para la visa láser, que bueno, mucha gente la andamos buscando, ¿eh? Para andar y venir, lo que guste si quieras, que porque si tienes familia, que porque si quieres ir a ver un partido de lo que no tenemos en México, fútbol americano, no tenemos básquetbol de la NBA, LeBron James y cosas de esas, pues bueno, tú tramitas tu visa y vámonos, o que quieres ir de visita, vámonos también. Buenas tardes, buenos días, buenas noches.
1: Buenas tardes.
0: Sí, ¿con quién tenemos el gusto?
1: Con el Edu.
0: ¿Con quién?
1: Con Edu.
0: ¿Qué dice Medu? ¿Qué pasó, mijo?
1: ¿Cómo andamos?
0: Todo bien, mijo. ¿Qué pasó? ¿Te quieres inscribir o qué? ¿O qué quieres escribir a tu jefita?
1: Póngame una rolita.
0: ¿Cuál quieres, mijo?
1: La de la cita fresita.
0: ¿La chica fresita?
1: La cita fresita.
0: ¿A quién se la vas a dedicar?
1: Palmando.
0: ¿Palmando?
1: Al mundo.
0: ¡Eso, le! Ya está, mijo. Ahí está tu canción, mijo. ¡Complacido! ¡Bye!
1: ¡Gracias!
0: ¡Órale!
1: ¡Ore!
0: ¡Bye!

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1: Ya las 12 con 7, 12 con 7, 12 de 7, la temperatura está en este momento 26 grados y ascendiendo, 26 grados y ascendiendo. Oye, lo que sí te digo es que se va a soltar el airecito, está pronosticado por ahí de las 3 de la tarde, para que salte el aire, pues ahí sabroso, sabroso. Señora, ya hay pretexto para que no vaya usted a lavar el día de hoy. ¿Quieres saber la compatibilidad, el nombre que tienes compatibilidad que tienes con tu pareja? Solamente envíame el nombre, nombre tuyo y el nombre de tu pareja. Y te vamos a sacar el significado que andan manejando entre tú y tu pareja. Así que envíalo ya al 614-111-3185, 111-3185, para decirte cómo andan ustedes en el amor. Que si fue, que si vino, que si. Aquí les vamos a decir. Dice, buenas tardes, chavita, quiero saber la compatibilidad que tenemos mi pareja y yo, ¿ok? Raúl, nombre y apellido, ¿eh? Tiene que ser Raúl, nombre y apellido, Raúl Martínez. Y por acá tenemos ya Raúl Martínez, Susana Mendíaz. Mendíaz, ya está, vamos a ver. ¿Qué compatibilidad están manejando entre ustedes, eh? Ay, pues fíjate que hay una compatibilidad escasa. Tenemos un 40%. Ah, es escasa. ¿La relación? ¿Qué es lo más importante para ti como uno? Vaya. Controlar y definir, vivir en un mundo claro y cierto donde todo ocurra con puntualidad. Es el tipo de universo que los nueve, en este caso, uno es él, nueve es ella. Ellos les gusta lo inesperado, lo incierto, lo que siembra dudas, más que ofrecer respuesta. No es un escenario que a ti, como Raúl o como uno, te agrade. Aspectos negativos de la relación del uno con el nueve. Los uno ven en los nueve a un provocador, pero no en el sentido romántico. Los uno ven en los nueve como seres caóticos, a los que tal vez se puede amar, pero a los que no se puede comprender. Están destinados a desconcentrarse por la naturaleza que ostentan el orgullo o ser orgullosos. Es mejor que se mantengan en sana distancia. O sea, 40%... pues está realmente muy baja, ¿eh? Muy, muy baja. Dice por acá, Oscar Soto y María de Los Ángeles. Vamos a ver qué compatibilidad tienen ustedes. Pues bueno, es buena. ¡Ah, qué bárbaro, mico! Fíjate, tienen un 70% que es muy bueno. En este momento, pues bueno, llamaremos a Oscar el número 6. Estás consolidado como el número 6. La relación y a tu pareja se está consolidando como un 2. María de Los Ángeles es un 2 y tú, Oscar, eres un 6. Para los 6, vinieron a este mundo para cambiar las cosas y dejarlo mejor de lo que estaba. Son gente del cambio que transforma la realidad con nueva imaginación antes que los actos. Cuando se enamoran de un 2, en este caso María de Los Ángeles, lo hacen por generosidad que tienen aquellos que comparten este número, por su corazón generoso y su voluntad de ayudar a los demás. Los aspectos negativos para esta relación entre el 6 y el 2 son personas con excesos discretos y que les gusta demostrar lo que hacen a los demás. No de pavonearse en público, algo que a los 2 les hace mucha falta, como ser solidarios. Si no llaman el talento a los demás, ¿verdad? Un 2 puede sentirse aislado del mundo con una relación con un 6. En los aspectos positivos, dicen que ustedes deben de enamorarse más de una persona con carisma que les pueda ayudar a estar mucho mejor situados y conseguir mejores empleos y relaciones. Que nunca vienen mal, ¿eh? Aunque sea solo por mera conveniencia, no es de más. ¿Ok? Ahí está. Tienen un 70% Oscar Soto y María de Los Ángeles. ¡Qué bárbaros! Jesús Corral y Mayra González. Vamos a ver, Jesús Corral. Jesús Corral. Corral y Mayra González. Mayra González. Vamos a ver qué dice la compatibilidad entre ustedes dos. Gua, gua, gua, gua, gua. ¿Cómo andan en su relación, Jesús, Mayra? Fíjate que tienen un 40% solamente. La relación, aquí vamos a llamar a un 3 a Jesús Corral y vamos a llamar un 7 a Mayra González. Los tres son personas abiertas al diálogo que dejan que cada uno sea la manera que quiere ser. No demandan cambios a los demás y lejos de ellos disfrutan con las diferencias, diferentes personalidades. Perdón. Sin filtros, los 7, en este caso Mayra, están en el otro extremo de las cosas. Demandan cada uno el mayor de los esfuerzos para que accedan a nuevas cimas de excelencia. Y eso es algo que lo demanda sobre todo en las parejas. Y batallan para entenderse. Digo, se llevan, pero tardan, batallan para llevarse. En aspectos negativos, la relación del 3 con el 7 no quiere decir a nadie cómo debe vivir su vida. Y los 7 lo hacen todo el tiempo, pues creen que cada cual debe sacar su mayor potencial. Esto va a llevarlos a choques constantes que no siempre van a resolverse bien. Es mejor que ustedes estén a la distancia, en lo negativo. Ahora, lo positivo. Los 3, si se enamoran de un 7, tienen la oportunidad de aprender la ardua construcción de la excelencia, algo que no le viene mal a nadie. Pueden estar seguros de que 7 les va a recordar cada día de la relación en qué aspecto pueden mejorar y en qué aspecto pueden aumentar su nivel de enamoramiento. ¿Va? Digo, no está todo echado a perder, ¿eh? Jesús y Mayra, no todo está echado a perder, solo es que es cuestión de que ustedes trabajen en ello, ¿eh? Ok, ya está. Les recuerdo, tiene que ser nombre y apellido. Nombre y apellido para poder sacar su compatibilidad. Ya son las 12:14. 12:14. Vámonos con música. ¡Hala! ¡Hala! Ellos son Banda Lagunera. Esto que es Mi Arbolillo. 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La que manda en Chihuahua.

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1: 12:40, 20, 20, 20, 20 a la 1, 20 a la 1, 20 a la 1. Así que mi gente, repórtense 614-111-3185, 111-3185, el mensaje del WhatsApp, le WhatsAppé, para que se inscriban ustedes para este próximo viernes. Viernes. Mamá va a lucir una mirada bella, increíble. Solamente hay que escribirla en este momento a 614-590-9636 o bien mandando el mensaje. 614-111-3185, 111-3185. 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
2: Ya son 12 con chavita minutos.
1: 12:40. 12:40. Espérate, déjame ir a 5, 4, 3, 2, 1. 12 con cornudo. 12 con cornudo. 12:41. 12:41. 12:41 es la hora del cornudo. 12:41, la hora del cornudo. ¿Qué hubo? Hasta cascó. Hasta cascó. 12:41, la hora del cornudo. Ahí está. Ahí está, conejo, mijo. No te agüites, tú no te agüites, tú tranquilo, yo nervioso, mijo. No te agüites.
3: Chavita, chavita, ya, pónganos una de los Silver. La de si tienes un cariñito.
1: ¡Hala! Ya llegó un poquito tarde ese mensaje, mijo.
4: Buenos días, Chavijito. ¿Cómo le va Rafael Elonchea reportándose?
1: ¿Qué hice?
4: Yo me reporto porque se me hace que no salen mis audios.

0: Claro que salen tus mensajes, mijo. Todos los mensajes que mandas, mi rey. Te mando un abrazo.
1: Hey, gordo. ¿Qué razón más de la banda?
0: ¿De quién?
1: ¿Qué razón más de la banda? Del Cindy, del Pitirijas, de la muchacha esta de los pasteles. Hombre, falta un chorro, gordo. ¿Qué pasó?
0: ¿Quién sabe dónde andarán, mijo? ¿Andan trabajando? Si tú también te desapareces, mijo, y es que te desapareces, ¿te vas a dar la vuelta? Mi Cindy y mi Charlie andan bien trabajadores, ellos siempre andan para arriba y para abajo. Fíjate que mi Cindy hace días que no viene para acá, ¿eh? Mi Cindy era muy normal que viniera para acá fines de semana, viernes. Jueves o viernes creo que traen la ruta para este lado. Oye, mi Cindy, ¿dónde andarás, Cindy? A mi compa Cindy y a mi compa Charlie les mando un abrazo. ¿Dónde andarán esos? ¿Dónde andarán aquel amor que yo quise tanto? 614-590-9636 para que se inscriban. Inscriban a mamá, Bel Estudio y la patrona. Embellecen la mirada de mamá.
1: Oye, mi Cindy, si me estás escuchando, te mando un besote en el tocayo, papá.
0: Déjate caer, tú mándaselo, mijo. Tú mándaselo, a ver qué te contesta mi compa Cindy. Oye, Cindy, ¿dónde estás? ¿Sí es cierto? ¿Dónde andará? Vámonos con música, llega la arrolladora Van de Limón. Valió la pena equivocarme. 12.43, 28 grados ya la temperatura. Oye, el aire, ¿eh? Señora, tiene pretexto. ¿Qué vamos a comer el día de hoy? ¿Qué vamos a comer? Taquito.

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1: 12:52. Qué bárbaros. ¿Qué vamos a comer el día de hoy? ¿Qué se les antoja? Ay, ¿cómo les quedarían unos taquitos? Unos taquitos de carnita molida con su verdurita, tomatito, salsita, una salsita martajada, ¿qué hubo le quejó? Y luego limoncito y luego para complementar. ¿Con qué se complementan los taquitos dorados? ¿Una ensaladita o con qué? ¿Una ensaladita de verduras o con qué se puede complementar unos tacos dorados? ¿Un puré de papa pudiera ser? ¿Qué lo pudieran complementar? Pregunta. ¿Unos taquitos dorados o unos taquitos al pastor?
2: Chavita, para inscribirme en la promoción,
1: claro.
2: La patrona y Estudio Bell ilumina la mirada de mamá.
1: ¿Su nombre?
2: Mi nombre es Carmen Juárez Chacón y mi teléfono es 614-547-9022.
1: Carmen Juárez Chacón, ya está. Teléfono 614-597-9022. Ya está, señora Carmen, no, su clave es la 45. 45 es su clave para la... Para la mirada de mamá. Y bueno, gracias a la patrona y Bell Studio, que te regalan este paquete completito, ¿eh? Paquete completo con valor de 4,000 pesos. Buenas tardes.
3: Buenas tardes.
1: Sí, ¿con quién tenemos el gusto?
3: Con Santiago.
1: ¿Qué hice, mi compa Santiago?
3: Hablo para registrar a mi mamá.
1: ¿Cómo se llama tu mami?
3: Karina Ramos Villalba.
1: A ver, Karina, tienes que decirme la frase, compa. La patrona y Bell Studio embellece en la mirada de mamá. Échale.
3: La patrona.
1: ¿Y Bell Studio?
3: ¿Y Bell Studio?
1: Embellece en la mirada de mamá.
3: Embellece en la mirada de mamá.
1: Embellecen. ¿Cómo se llama tu jefita, mijo? ¿Cómo se llama? No, tu mamá, ¿cómo se llama?
3: Karina Ramos Villalba.
1: Karina Ramos Villalba. ¿Qué pasó? ¿Qué pasó, compa? Villalba. Oye, a ver. A ver, el hijo de la señora Karina Ramos, ¿se puede comunicar, porfa? Sí, se puede comunicar, mi compadrito, hombre. Se colgó, se cortó la llamada. Penal de... A ver, sí es él. Buenas tardes.
3: Buenas tardes, soy el hijo de Karina.
1: Ah, se te colgó, compadre. Oye, ¿cuál es el teléfono de tu mami?
3: 614.
1: ¿Sí?
3: 154.
1: 4016.
3: ¿4016? Sí.
1: Ok, la clave de tu mami es la 46, compa.
3: Ok.
1: Suerte, Suerte. Gracias. Bye bye, hijo. Gracias, bye bye. Oye, está llegando por acá otro mensaje. Dice Bell Studio y la patrona embellece en la mirada de mamá. Bell Studio. Nubia Moreno. Vamos a ver, Nubia Moreno. Nubia Moreno, 614, 215, 4216. Ya está. Señora Nubia, 47 su clave, 47 su clave. Suerte.
4: Oye, gordito, me acuerdo que tú comías muchos de esos, ¿cómo se llaman? Taquitos de guarra con el viejito ese revolvoso.
1: No, yo no.
4: Se mantenían comiendo esos taquitos de guarra.
1: No, yo no.
4: O Carmaño, gordo.
1: No, yo no. ¿Qué más comías? A él sí le gusta. Bueno, hasta la fecha. Hasta la fecha él sigue comiendo todavía. Pero no. Él me decía, se me antoja. Sírvase. Yo le decía, súrtase. Yo le decía, súrtase con la cuchara grande. Pues agarraba un cucharón, mijo. De esos que agarran como 20 kilos. Y se los aventaba a una sola tortilla. Imagínate cuánto le cabría. Taquitos de rara. Así era un taco nononón. Es más, lo tenía que... como una pizza, mijo. Se cuenta que lo agarraba con una pizza. Y... ¡Ang! Hasta la fecha el vato así le encanta.
2: Disculpe, mi teléfono es 614-547-9022.
1: Ah, 47.
2: Soy Carmen Juárez y anotó mal mi teléfono,
1: sí,
2: Chavita.
1: Sí, perdón, sí es cierto, le había puesto 597, 547, perdón. Ya, aquí está. Señora Carmen Juárez, 45 es su clave. 45 es su clave, ¿ok? Ya está. 40, sigue siendo, nomás le cambiamos el numerito, ¿ok? Del 97 al 47. Mi gente, yo me despido. Que tengan excelente miércoles. Primeramente, mi padre Dios, mañana nos escuchamos a partir de las 9 de la mañana. Que tengan excelente miércoles. Le recordamos, se va a soltar el airecito. Tenemos una temperatura de 28 que estará subiendo hasta los 31 grados centígrados. Ese que va a ser calor, ¿eh? Va a ser calor. Sabrosón, ¿sí? Va a estar sabroso. Ándale pues, ya me voy, cuídese. Nos quedamos con Julión Álvarez y su norteño banda. Esto que se llama El Guitarrero, y nomás.
5: Y así se escucha el Coyote. Y Julión Álvarez y su norteño banda.
1: El Guitarrero, cuídese mucho, besos, bye bye. Adiós.

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2: Y muy buenas tardes, tengan todos ustedes y sean todos completamente bienvenidos al noticiero vespertino de La Patrona 94.1 en este excelente miércoles 6 de mayo del año 2026, donde hoy todo estará muy interesante para que por favor no se despegue de estos 90 minutos de muchísima información. Y antes que cualquier cosa, darle las gracias a todos ustedes por estarnos sintonizando, por escucharnos y también sobre todo por participar en este espacio informativo que le recordamos es por y para el pueblo. Saludos a Cabo por allá en los controles, que espero te encuentres bastante, bastante bien en esta calurosa tarde de miércoles. Y aprovecho para presentar, hoy que viene de camuflaje, a Betty Rico. Betty, ¿cómo andas? Buenas tardes.
3: Hola, ¿qué tal? Buenas tardes. Bien, gracias a Dios. No, pues sí, ando medio camuflajeada. Pensé que me iba a servir, pero no, hombre, deja uno a los lugares y se descontrolan. Me hubiera servido bastante. Pero todo bien, gracias. Ah, no, para los simulacros me sirvió. Ya anduve camuflajeada.
2: ¿Te tomó por allá? ¿Te agarró el simulacro?
3: No, anduve ahí, salvo el Congreso del Estado. Ahí no hubo, porque estaba programada.
4: Hay un sismo en este momento.
2: Exacto. ¿Cómo sismo? ¿Incendio? ¿Inundación? No sabemos qué tipo de desastre natural sería.
3: Ah, entonces hacer, están, ¿no?, diciendo SOS. Así que no le canto.
2: Así con señales de humo, ¿no? Están ahí en el Congreso. Y ahorita platicaremos un poquito de lo que está sucediendo en nuestro cortés. Excelente, Congreso local. Norma Granados, buenas tardes.
4: ¿Cómo estás? Buenas tardes, Luis.
2: Te iba a decir otra
4: ahora
2: forma.
4: A ti, Luis, no te había visto. Acabo ahí en cabina. Muy buenas tardes y muy buenas tardes a usted, que como siempre, como cada tarde, se conecta con nosotros. Hoy miércoles, por lo que me dicen, de mucho calor en la calle, mucho calor humano y mucho calor político.
2: Sí, machizote, la neta es que sí hay que reconocerlo el día de hoy. Pero mi gente de Krill de San Juanito, les mandamos un saludote. Racita de Abocoy, Naurique, Ocampo, Maguarichi, Guerrero y Carichí, enormemente también el abrazo. Raza de Basasiachi, Moris, Yuruachi, al igual que Cerocagui, gracias por el favor de su escucha. Racita de Batopilas, Valleza, Albergel, Guadalupe, Calvo y Huachochi, gracias por estarnos sintonizando en esta tarde. Le recordamos que estamos llegando a más de 47 municipios en el estado. Y a ver, espérense. Hoy es miércoles, ¿ok? Uh-huh. Entonces yo como que no estaba apelando mucho el tema del Congreso local, porque generalmente pues martes y jueves es cuando hay temas, ¿no? Estamos ahí completamente de acuerdo. Y de repente tomo mi celular y veo el grupo que tenemos nosotros de WhatsApp y tengo muchos mensajes y dije, ay, Dios mío, o algo se me olvidó o algo pasó. Pero nunca pensé que en el Congreso, por el día que estamos viviendo el día actualmente, digo, es miércoles, generalmente no trabajan cuando trabajan en miércoles, pero lo que sí tengo que decir, pues qué pasó, que por qué se están peleando, qué onda, quién empezó.
3: Primero doy el antecedente.
2: Por
3: todo
2: favor.
3: Estaba bien, todo
2: hoy todo bien, okay.
3: Todo bien, me retiro para venir dirigirme acá a la estación. Yo los dejé bien. En serio. O sea,
4: yo veo a Betty. ¿Qué estás haciendo, Betty? ¿Dónde estás? ¿Por qué vienes?
3: Y no, pues yo los dejé bien.
2: O sea, todo estaba en sana paz. ¿Estaban todos los diputados?
3: Como comúnmente.
2: ¿La mayoría?
3: La mayoría.
4: En paz y tranquilos.
3: Ajá. Pero de repente empezaron. Yo empecé a ver que rara vez, escúchenme bien, rara vez se llena el recinto.
4: Que está muy chiquito, por cierto.
3: Y yo dije, ¿serán ciudadanos estudiantes? Porque muchas veces tienen visitas de estudiantes de derecho, la mayoría,
2: okay,
3: de otros municipios y así, pero se distinguen, ¿sabes?
2: Sí, sí, sí.
3: Y hoy
2: sí,
3: se me hizo así algo raro, dije, ¿por qué está entrando tanta? Y en eso me salgo para lo de el sismo, la alerta, ta, regreso, me quedo en la entrada haciendo la nota.
2: Ok.
3: Y empiezo a ver entrar a mucha gente.
2: Ok.
3: Y muchos, no, es que venimos aquí a ver la sesión. No vengo así como ciudadano o ciudadana en su momento.
2: Ok.
3: Y yo, qué raro.
2: No, no tiene algo mejor que hacer.
3: No, no hay mucho interés, sinceramente, de la ciudadano de a pie en entrar a ver una sesión.
2: De acuerdísimo.
3: Yo, bueno, a lo mejor y hoy es la excepción. Luego otros ya también se notaban que eran estudiantes. Ah, a lo mejor son estudiantes. Subí todo tranquilo.
2: Joven, ¿por qué trae pancartas? ¿Qué clase de materia está llevando?
3: Y pero yo dejé todo bien. Todo estaba bien.
2: ¿Y salvo esto comienza?
4: Con lo bueno, que pues resulta que, pues como dice Betty, ¿no? La sesión estaba muy tranquila, todo estaba bien. Y de nuevo empieza a surgir con los de Morena el hecho de que pues la bancada del PAN no llega, y no llega, y no llega, y 40 minutos de retraso. Y no sé, Gibran, si tienes por ahí el video ya listo de la... ¿El video? Hay un video que te mandé de último momento, por cierto, por eso todavía
2: sí, pero que está pasando
4: no
2: ahorita,
4: lo
2: ¿no?
4: tiene listo, porque todo se está desarrollando. Empezó a las 12:40 más o menos de esta tarde.
3: Ya venía
4: hace 20 minutos, no menos, hace 20 minutos. Y bueno, pues los diputados de Morena se empezaron a quejar porque no llegaban los panistas, porque esta tarde obviamente se van a aprovechar del momento.
2: Vi un video de la diputada Brenda Ríos, me salió en Facebook.
4: Y va a ser nada más el audio.
2: No hay bronca.
4: Vamos a ponerlo.
5: Relaciones Exteriores, al Poder Judicial de la Federación y a las autoridades implicadas para que en el ámbito de sus competencias y atribuciones atiendan y den trámite.
4: Ese es el trámite en estricto apego de la diputada Carla Yaminet Riveras Martínez. Está en la tribuna, ella está hablando, pero también está toda la bancada con una pancarta donde dice que no más narcos de Morena, después de que ya Morena se subió a tribuna. En el video previo en el que les comentaba de Brenda Ríos, ella estaba señalando que eran 40 minutos y todavía era hora de que la sesión no iniciara porque el PAN nuevamente no habían llegado a tribuna.
2: Estaban imprimiendo la campaña pancarta.
4: Estaban esperando a que llegara la lona.
2: Bueno, con todo respeto, porque después se siente, pues la verdad.
3: Una clara. Ay, van a decir otra vez. Bueno, aquí, échale. Con base a la imagen que me están mandando, porque déjeme decirle que nosotros estamos, yo al menos en la última vez que hice un conteo, estoy en 72 grupos de información, reporteros, etc. Y la y una de las imágenes que me llegan, es más, mira, hasta tú lo puedes ver. ¿Quiénes son estos? Son diputados, ¿no?
2: A ver. Sí.
3: Son los diputados de Acción Nacional.
2: Conozco las cabecitas.
3: Y allá están enfrente sus homólogos de Morena. Entonces,
2: creo... Las pancartas de Morena dicen verdad, justicia y defensa a la soberanía. Aquí puedo ver a la diputada Brenda Ríos sosteniéndola, la diputada Jael Argüelles, también la diputada María Antonieta. Si se me pasa algún nombre, no me sé los de todos, sea una disculpa.
3: Pero ahí están enorme. Presentes sí, los demás.
2: Ahí está Oscar también, ahí está el diputado Cuauhtémoc, las demás diputadas que están por ahí con pancartas que dicen gobernadora Maru, licencia es congruencia, dice laboratorio alertado. Ay, operativo fracasado, creo que dicen las pancartas que trae por acá el movimiento.
3: Por lo que estamos viendo nacional. En esta imagen, a diferencia de la anterior ocasión, que no estuvieron presentes y que llegaron ya cuando estaban a mitad de la manifestación, ahora yo los estoy viendo allí a los de Acción Nacional, pues aguantando el golpe, ¿no?
2: Too late.
4: Pues sí, porque tienen que sesionar, ¿no? Uh-huh. El día de hoy, pero de nuevo, pues les gana el jalón Morena, sacando los videos, ¿no? De que llegaron tarde. ¿Por qué no llegaron ellos primero, no? Se llegan, se posicionan ellos primero, toman tribuna y pues que ellos sean los que hagan. De hecho, salieron las fotos ahorita que las estaban mencionando.
2: Sí, aquí nos están comentando.
4: Salieron las fotos en la transmisión. Entonces, bueno, ahí va la sesión, ahí vamos a ver en qué termina y pues cuál va a ser el punto de acuerdo al que van a llegar.
2: Con todo el respeto que me merecen los diputados de Acción Nacional, too late.
4: Sí, pues sí.
2: En serio, sí. Sin grillar. Ya fue demasiado tarde, incluso Morena hasta por tener más pancartas les ganó.
4: Solamente por haber dicho, no han llegado.
2: No han llegado.
4: No llegan. No.
2: Sí, para aquí estamos viendo a todos los diputados de Acción Nacional. ¿Qué dice la pancarta? No más narcogobierno de Morena, dicen por acá, ¿verdad?
4: Sí.
2: Es lo que dice la pancarta. Digo, es que me da poquito el reflejo, es lo que estoy intentando interpretar.
3: Uy, nomás falta que para la siguiente sesión, donde no haya quórum, a ver qué...
4: Pero con los del PAN se logra el quórum, ¿no?
3: Ajá.
4: PAN, o sea, sin Morena se puede llevar a cabo la sesión.
3: Son... Sí. Son... 12 del PAN, 3 del PRI.
2: 11 de Morena, según yo.
3: No, no, del PAN.
2: Sí, según yo, sí, pues dijiste el número correcto, según yo.
3: 12. Se necesitan 17 para hacer...
2: Bueno, pues veamos qué sucede. Todavía esto está completamente en vivo, mi gente. Siguen pasando todavía en el Congreso local. Vamos a estar al pendiente.
3: O sea que ahora en adelante en el Congreso del Estado, ya que sean las 11:40, 11:45, les va a dar por manifestarse.
2: Mira,
3: porque a lo mejor los siguientes son del PAN, o a lo mejor los siguientes son de del Verde.
4: Pues es la tribuna, ¿no? Esa es la tribuna en donde se deben de manifestar, oye, donde deben de dimes y diretes.
3: O a lo mejor nosotros como medios manifestarnos, porque en ocasiones nos tienen esperándolos, bueno, no solamente 40 decir. Minutos, nos llegan y por todos por igual, si vamos a eso y no por defender a la oposición o a quien sea, vámonos a lo técnico. Es que yo quiero siempre aterrizarme y lo toman de otro lado, por otra forma, pero si nos vamos a eso, pues vamos los medios a empezar a manifestarnos con pancartas cuando ya lleguen tarde, porque a la hora, señores, es a las 11 cuando nos citan, y ahí incluso...
2: Y no es el único lugar que hay que cubrir, como medios de comunicación, no nomás es el Congreso, y lo decimos en serio.
3: Entonces, en la siguiente, que sea a las 11:40 o 11:45 y no haya los compañeros, no haya los legisladores, entonces los medios de comunicación también podrán hacer lo mismo exigiendo ese respeto de puntualidad. Exacto. Si vamos a lo técnico, y esto va para todos por igual.
2: Si te consideras mínimamente profesional,
3: es a las 11.
2: Lo mínimo que tienes que hacer, ya si empezaste tarde es, perdón, ok, gracias por la paciencia, si se me hizo tarde, una disculpa, 40 minutos tarde, pues ya no les voy a dar explicaciones, pero sí, llegué tarde, perdón a la gente de la fuente, perdón a la gente que estuvo por ahí, pero eso no pasa.
3: Se entiende que en ocasiones sean 10 minutos, 15, pero es un hábito desde antaño, y tengo muchos años cubriendo la fuente, que no, lo más, han sido como 3 veces que han empezado, o contadas, no voy a decir cuántas.
2: Paupérrima, pero esta legislación
3: es han empezado puntual. Lo más puntual que han podido hacerlo son 10 minutos pasada la hora contactada. Lo más puntual.
2: Vamos rápidamente a un corte comercial para desglosar un poquito más de este tema y regresamos.
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0: 1:16 de la tarde, mi gente, y gracias por continuar en sintonía del noticiero vespertino de La Patrona 94.1. Llegan mensajitos que dicen: excelente tarde, Normita, Betty y mi buen sujeto Golden Top Ten. Dice, voy a leerlo tal cual y como viene ese mensaje. Estos huevones no aprenden. A uno que con familiar en el hospital tiene que venir a trabajar temprano, pedir permiso para salir, regresar al trabajo y salir de tu trabajo e irte otra vez a hospital. Bola de sanguijuelas del área público, los de todos los partidos políticos, qué patéticos, la verdad. Nos así dicen es. Por acá, 614, déjame leer los mensajitos. Buenas tardes, hermosos, feliz miércoles, un abrazo, nos dicen por acá. Gracias, gracias por estarse reportando. Otro saludo por acá, espérense.
1: Sí, buenas tardes, mi Luis, ya te vi, mi Luis, ya te vi con la playera de los Dorados de Chihuahua, mi Luis, puro Chihuahua. Saludos, bendiciones, Betty, Norma.
2: Saludos.
0: Puro Dorado. Saludos, puro Dorado, gracias por estarse reportando. Saludos. Que yo lo escuché que mandó mensaje en la mañana también, ¿eh? 614 nos dice, buenas tardes, hermosos, ¿qué día estamos viviendo hoy? La mandataria no suelta a Chihuahua y a su gobernador, a pesar de que Rocha parece ser que se encuentra en Sinaloa, pero no está confirmado, es decir, no lo hayan. El senador Insunza dijo que no va a ir porque no le gusta que lo critiquen, y la selección mexicana trae un santo desgarriate por equipo si quieren ganar la Liga Pitera MX, nos dicen por acá. ¿Tenemos comparecencia?
3: Sí, ¿sabes qué? En este momento creo que de nuevo los del Partido Acción Nacional, el Partido Acción Nacional abandona el Congreso del Estado. Está en tribuna la diputada Argüelles y está dando un discurso.
0: No ¿lo sé puedes si enlazar, podemos escuchar?
4: Mérito excesivo, porque para eso cobran bien y se van temprano. Hoy nos honran como gerentes de Estados Unidos, ya que hoy no les dio vergüenza venir a defender a la máxima apátrida que tiene el Estado, la gobernadora Maru Campos. Que miente, y que nos dice que se le persigue por desmantelar un narcolaboratorio vacío, donde no se incautó nada, donde no se detuvo a nadie. La misma gobernadora que ya nos había mentido cuando prometió una fantasía centinela.
5: Ciudadanos, permítame, oradora, diputada, una disculpa. A todo el público que se encuentra aquí en este honorable Congreso del Estado, de la manera más atenta, por favor, le solicitamos orden para que la oradora y la diputada pueda continuar con su intervención en la tribuna. De no ser así, vamos a tener que suspender la sesión y no se va a poder llevar a cabo. Por favor, le solicito orden y que dejen a la oradora.
0: Hay que suspender la sesión. Acaban de escuchar ahí al final. Un día más.
3: Ay, presidente.
0: Que no se desquita la nómina, por lo menos, de los diputados del Partido Acción Nacional.
3: Ay, ¿sabes qué? A mí me da más coraje que no.
0: Ahí vimos, diputada Irlanda, diputado Francisco Sánchez, estaban en el celular también cuando estaba hablando la diputada Jael Argüelles. Un poquito de respeto hasta para las cámaras. Atrás que tiene, pues no lo vemos. Pero ahí por lo menos, pues platicar de otra cosa, ¿no?
3: No es porque yo sea panista, no soy nada, absolutamente nada panista.
0: ¿Y porque vienes de azul?
3: Ni porque vengo de azul del pan, ¿verdad? Pero yo creo que este es el momento en donde yo deberían de echarle toda la carne al asador.
0: A ver, lo hemos mencionado estos días.
3: ¿Qué les pasa?
0: No solamente, y discúlpeme por la crítica, pero me parece que sí vale la pena decir lo siguiente. Cuando todo estaba bien, cuando todo era color de rosa, las declaraciones en el Congreso del Partido Acción Nacional, apoyamos y respaldamos a la gobernadora Maru Campos, ante cualquier comentario que hiciera. Cuando se le solicitaba ir a tribuna a golpetear a Morena, y no estoy defendiendo a ninguno, todos puestos, todos listos. No es lo mismo bullear que ser bulleado. Eso hay que tenerlo muy presente. Ahora que sí se presenta una crisis política para la gobernadora, lo voy a decir con todo el respeto que me merecen, pero es lo que los hechos me dan a interpretar. El acto de cobardía de los diputados, que ustedes están ahí por el efecto también de la gobernadora en la boleta, no lo puede negar. Hasta por un mero acto de agradecimiento, decir, ¿saben qué?
3: A ponernos las
0: si tiendas. Esto se va a empezar a hundir, nos vamos todos para demostrar unidad y en el partido.
3: Así es, justamente.
0: Que estemos quizá a punto de sufrir una crisis política como Partido de Acción Nacional, quizá no hay nada que tú puedas hacer para evitarlo, pero por lo menos hoy, 6 de mayo, o ayer, 5 de mayo, cuando se tuvieron que haber presentado, o la semana pasada, que es cuando el tema estaba más caliente, tuviste que estar presente ahí defendiendo a la mandataria del estado. Y tampoco estoy defendiendo a la gobernadora. Simplemente es mi punto de vista de lo que le debieron de hacer a ellos en este preciso momento. ¿Por qué Morena le gana todos los tiros? Porque Morena, por lo menos, se pelearán. Pero en estos momentos, hey, todos juntitos, muchachos, exacto, todos bien, juntitos nos vamos para este y le damos por acá. Que no les sorprenda en el 2027, si la gente incluso en temas del Congreso, que al parecer, al paso que vamos, es a lo que puede aspirar el Partido Acción Nacional, a tener diputados locales y uno que otro federal, la gente diga, ¿sabes qué? No.
6: Ya regresaron.
0: No voy contigo, ya regresaron. Vete, ya sé decir algo, por favor.
7: En este sentido, creo que también... ya se dio un costo político electoral en fiscalía, uh-huh, por lo que pasó.
0: Claro.
7: Hay otro que se puede dar para la capital del estado.
0: Uh-huh. Sí.
7: ¿De nombre?
0: Sí.
7: O sea. El diputado. Es el coordinador, Alfredo.
0: Alfredo Chávez.
7: Chávez. No quiero ser ave de mal agüero, pero respondiendo a tu observación y siendo práctica, al no mostrar...
0: el liderazgo.
7: Liderazgo. Y al no decir, plántate por defender a tu gobernadora. Hazlo como lo acabas de decir.
0: Porque eso sí es cierto. El diputado Alfredo Chávez siempre, felicidades al gobernador del estado, Maru Campos, por esto y el otro. Era el momento.
6: Es el momento de hacer ruido, es a lo que yo me refiero. Es el momento de que, si ya están, así como lo hace Morena, se suben a tribuna y empiezan a gritar, a manifestarse, no los dejan hablar y los paran, ¿no? Órale, también ustedes del PAN, párense, son mayoría en el Congreso, hablen más fuerte, griten más fuerte.
7: A lo mejor y no quieren atender y como muchas veces salen con el speech de rebajarse a los niveles de la oposición. Pero, de todos modos, ¿dónde está el apoyo? Y eso te puede costar a ti si tienes algunas aspiraciones en un futuro, dentro de tu partido.
0: Y desde ahorita, acuérdense el año que sigue, acuérdense de estos días. Acuérdense de esto que estamos viviendo actualmente en el Congreso local. Que Morena tendrá sus discursos y tendrá la razón también en alguna parte de ellos. Pero también es momento de que el PAN también muestre su fortaleza discursiva, al parecer que pudiera llegar a tener. Digo, no soy panista, la verdad es que no simpatizo enormemente con el Partido Acción Nacional. Sin embargo, sí te decepciona. Porque ya tenemos rato diciendo también que el Congreso no teníamos un buen Congreso. Desde hace como pocos diputados que genuinamente daban un resultado. Y a partir de aquí... dices, no puede ser ustedes también que se conviertan en el tema de burla. Lo voy a decir, es una burla, ¿eh? Es una burla hacia nosotros como ciudadanos. La diputada Jair Argüelles tiene razón, ¿eh? ¡Gana muy buena lana! ¡Muy buena lana! ¡Mínimo! ¡Aparécete! ¡Mínimo, Betty! Es en serio. ¡Mínimo, aparécete! ¡Mínimo! No rompas la sesión.
7: Es que...
0: si no quieres hablar, siéntate en silencio.
7: Es que a todos les pagan por igual. Hagas ruido o no hagas ruido. Y ese es lo delicado. Y resultados no estamos viendo por parte del Poder Legislativo.
0: Lo dicen por acá. Dice, la doble moral de Sheinbaum, lo que hizo Maru no lo hizo por beneficio de Estados Unidos, fue para beneficio de Chihuahua. A diferencia de Sheinbaum, toma recursos del país para beneficiar a extranjeros y defiende a narcogobernadores. Entonces, ¿quién cometió... traición? Dice, cuando ella se preocupa por los cubanos con recursos del país, ahí se me movió el mensaje, y Maru lo hizo en beneficio de México, es claro quién es la traidora. Lo que pasa es que los morenarcos son unos argüenderos, ¿qué pasa en la Cámara del Senado? No dejan hablar a los oradores de la oposición, hasta le cierran el micrófono, exigen respeto, gánenselo. Bueno, otra cosa también es el Senado, ¿no? La forma en que se comporten, aquí estamos más que nada hablando del Congreso local. Digo, gracias por los mensajes que nos están enviando, sígase reportando por favor al 614-111-3185, repito, 614-111-3185. Oye. Parece ser que continúa la sesión, está toda la diputada Jair Argüelles aquí en tribuna, o no sé si no se me actualizó mi YouTube, déjame una refrescadita nomás. Ah, no, si está ya platicando acá en tribuna, estaremos escuchando también qué está sucediendo respecto a toda esta situación. Betty, ¿vas a decir algo, por favor?
7: Ya se me fue la idea.
0: ¡Qué alegría! Si no fueron como,
7: sí se me fue.
0: Si fueron como 10 segundos, loco, nada más lo que nos andábamos yendo. Por acá también puede dejar su comentario, por favor, a través de la Patrona de Chihuahua 94.1, también a través de la Patrona Noticias, por favor, puede comentar sin ningún problema vía Facebook. Sí, leemos todos los mensajitos, todo hay que escuchar al ciudadano en estas crisis políticas que se están viviendo. Luis, ¿cómo eres drástico? Crisis política, sí, sí lo es, mi gente, sí, sí lo está llegando a ser. También le recuerdo que ya estamos completamente en vivo, también a través de YouTube, en la Patrona Radio. Pero mientras se actualiza esta situación del Congreso local, déjenme les comparto información desde Palacio Nacional, porque la presidenta de México, la doctora Claudia Sheinbaum, confirmó que será la Fiscalía General de la República la encargada de informar oficialmente sobre lo ocurrido durante el operativo realizado en Chihuahua entre el 17 y el 19 de abril, donde fue localizado y desmantelado un narcolaboratorio en la región serrana de Morelos. La mandataria adelantó que la Fiscalía General de la República detallará las cantidades de sustancias aseguradas y los resultados completos de las acciones. Durante la conferencia matutina, la presidenta aclaró que el tema central no es el combate al crimen organizado, sino los posibles acuerdos de colaboración entre autoridades de Chihuahua y funcionarios de Estados Unidos en materia de seguridad, ello por las declaraciones de la gobernadora Campos Galván. La presidenta agregó que la Fiscalía General de la República también revisará si estos acuerdos entre autoridades estatales y municipales cumplen con la Ley de Seguridad Nacional, y además indicó que ya existe una investigación abierta y que serán llamados diversos involucrados para rendir su testimonio. Esto no se va a poner más fácil, ¿eh?
7: A ver, pongámonos a pensar desde lo más básico. Qué raro que Estados Unidos, en el tema de...
0: A ver, no piensen que Estados Unidos ni ha dicho nada, ¿eh?
7: No, espérame. Okay. En este caso, todos pensábamos que iba a haber un daño colateral con el país vecino, ¿no?
0: Sí, Estados Unidos
7: sus agentes dijo, se murieron y...
0: Yo era a mis muertos, ya fue otro que dijo. Ajá.
7: Pero en el caso de los mandatarios morenistas, Donald Trump no ha quitado el dedo del renglón y ha sido muy duro. Incluso
0: ya quiere etiquetar al partido de una forma distinta, ¿eh?
7: Sí, y hoy precisamente Donald Trump, presidente de Estados Unidos, dijo este día, durante un evento dedicado al Día de las Madres...
0: Qué oportuno.
7: Que si el gobierno de México, encabezado por la presidenta Claudia Sheinbaum, no cumple con su labor de atacar el tráfico de drogas a través de vía terrestre, Estados Unidos hará ese trabajo. O sea, el mensaje es directo y hacia el grupo. ¿Me explico? Entonces, creo que los reflectores están ya yéndose para, inclinándose de solitos hacia un tema toral, que es estos funcionarios, estos que están señalados y que tienen licencias. Aguas, ¿a dónde están prestando todos? Estamos prestando la energía.
0: Y
7: lo hago desde un punto de vista sencillo y práctico. Siempre trato de enfocarme en eso, aunque para muchos diga, ay, que te inclinas para... No, tengan los bien, pantalones bien puestos en aceptar los tecnicismos y lo obvio en ocasiones, muchas veces.
0: Este mensajito de Donald Trump, si no me lo tomaría ligera, ¿eh? Bueno, ahora sí, o sea, ahora sí hay que reconocerlo. Si de repente dice varias cosas, de repente sí avienta sus declaraciones, hay que reconocerlo. Pero sí me parece que esto que acaba de decir, si hay que voltear y... ¡Ay, caray! Vamos a meditarlo un poquito más. 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Vamos rápidamente a un corte comercial y regresamos.
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0: 1:33 de la tarde, mi gente. Gracias por continuar en sintonía del noticiero vespertino de la patrona 94.1. Te sigue con más información. Tenemos mensajitos por acá, con gusto los leemos. 6:14 nos dice: Maru se toma atribuciones que no le corresponde y no se puede defender lo indefendible. Nos dicen por acá. Gracias por estarte reportando. 6:14 nos dice: dejen de hacer circo mediático. Morena tiene la mayoría, pero tristemente vemos cómo Claudia y las cámaras son unos blandengues. Dicen por acá. Aquí en el local no. 6:14 dice: a los diputados huevones que no llegan a tiempo y que también faltan, y así lo estoy leyendo, hay que descontarles los días y tiempo, son trabajadores como cualquier trabajador en su empresa. Si nos descontaban estos parásitos diputados de todos los partidos, deben cumplir tiempos de trabajo. Me gusta tu mensaje, tienes la razón. 6:14 dice: el Trumpas cree que la mafia mexicana se va a dejar que le entre el gabacho al distrito o no a la sierra, si lo sacaban. Dicen por acá este mensajito que nos está llegando. Sígase reportando, por favor, 614-111-3185, donde les compartimos. Ahora sí que estamos viendo el evento de todo lo que está sucediendo, porque el coordinador de los diputados del Partido Acción Nacional en el Congreso del Estado, Alfredo Chávez, en quien platicábamos anteriormente, lanzó fuertes críticas contra Morena, como todos los días, y defendió a la gobernadora Maru Campos, asegurando que no existen elementos para pedir licencia o desafuero en su contra. Durante entrevista el día de ayer martes, calificó como ridículas las críticas por la operación entre Chihuahua y ciudades de Estados Unidos, afirmando que la relación institucional en seguridad, cultura y educación debe mantenerse. El legislador también acusó a Morena de intentar comparar el caso de Chihuahua con el del gobernador de Sinaloa, Rubén Rocha Moya, y sostuvo, sin mostrar documentación pública durante la entrevista, que el mandatario sinaloense enfrenta señalamientos desde Estados Unidos. Además, pidió también que se investigue al senador, Adán Augusto López Hernández, y al exgobernador Javier Corral Jurado, al asegurar que existen presuntos vínculos o investigaciones relacionados con corrupción y crimen organizado. Chávez llamó narcosoberanía, son las palabras del diputado, al discurso impulsado por Morena, y afirmó que la verdadera soberanía debe reflejarse en seguridad y combate al crimen. Finalmente, respaldó la propuesta del secretario de Seguridad Estatal, Gilberto Loya, para crear un centro de fusión internacional en materia de seguridad, y reiteró que Chihuahua no se doblará ante el narcotráfico. Es lo que estamos escuchando aquí también de último momentito. A ver qué más. Estábamos viendo ahorita el video en el corte comercial. Estaba en comparecencia el diputado Carlos Olson, y va a continuar un momentito todavía hablando de esa temática. Estaba hablando más que nada de Sinaloa y todo lo que alcanzamos a escuchar. 6:14 nos dice: así como exigen rendición de cuentas a Maru Campos, así deberán de exigir a Rocha Moya y su séquito narcopolítico rendición de cuentas. ¿Para qué gritar tanto? Jael Argüelles, ya dejen de mirar los errores y vean los de ustedes, cómo tiene Morena al país. Nos dicen por acá. Esto ya está saliendo un poco más de control, mi gente, esta temática. Ahora sí, desafortunadamente, ya no creo ni siquiera que sea un debate de seguridad, ya se convirtió por completo en un debate político, y desafortunadamente el músculo lo está mostrando el Movimiento de Regeneración Nacional, y no porque esté en contra de ellos, sino que pues son los que están haciendo la chamba. 6:14 dice: los únicos laboratorios que ha destruido la 4T son los del ISSSTE y del IMSS, que hacen su trabajo a duras penas. Nos dicen por acá este mensaje que llega. Sígase reportando, 614-111-3185. Le recordamos que estamos completamente en vivo, también a través de la Patrona Noticias. Puede depositarnos su mensaje y seguir comentando de toda esta temática que está sucediendo, porque nunca pensamos estar hablando completamente en vivo del Congreso. Quiere decir que el tema sí está más que sabroso en esta tarde. También puede reportarse en la Patrona de Chihuahua 94.1 vía Facebook y a través de YouTube. Recuerde, la Patrona Radio, para que por favor se suscriba al canal y les lleguen las notificaciones de cuando el noticiero está completamente en vivo, y usted siga informándose de lo que está sucediendo. Y no, hermano, me vas a dormir ahí con lo que estás escuchando ahorita en este preciso momento. Ponle atención para ver qué está pasando.
1: Estoy tratando de leerle los labios, pero como que no está diciendo mucho.
0: Eso sí está canijo. Yo la verdad es que sí, yo no sé hacer ese rollo, para que veas. Pero también, en más información, ahorita lo mantendremos actualizado, lo que está sucediendo en el Congreso. El diputado federal Cristian Castro Bello, qué nombre tan apropiado, presentó una iniciativa para inhabilitar permanentemente a cualquier funcionario público al que le comprueben vínculos con la delincuencia organizada, buscando cerrar el paso a la infiltración criminal dentro del servicio público en México. El legislador señaló que el problema no solo abarca funcionarios coludidos, sino también el financiamiento ilícito de campañas políticas, redes de corrupción y casos como el llamado cártel de la barredora en Tabasco, además de esquemas de huachicol fiscal que han provocado pérdidas millonarias al país. Indicó que organismos internacionales han advertido sobre posibles nexos entre autoridades y delitos graves como desapariciones forzadas. Cristian Castro Bello afirmó que, según informes internacionales, más del 70% del territorio nacional presenta presencia del crimen organizado, mientras que México ha superado los 30.000 homicidios anuales en los últimos años. La propuesta busca modificar el artículo 109 de la Constitución para impedir de manera definitiva que personas relacionadas con el crimen puedan ocupar cargos públicos, ya sea por elección, designación o nombramiento. Y lo que más nos sorprende de todo esto es que anteriormente no existiera una disposición que prohibiera este tipo de situaciones. Y no le estoy tirando a ningún partido, simplemente pienso que por sentido común, cuando, bueno, voy a sonar como disco rayo, cuando viviste el sexenio de Fox o de Calderón, digas, oye, pues existe una posibilidad de que probablemente los grupos criminales se infiltren en la política. No, ¿cómo crees? Eso nunca va a pasar. Y estamos todos honestos y ni nos gusta la feria. Ah, bueno, sí tienes toda la razón. Me sorprende que en 2026 apenas vayan a discutir este tipo de temas. ¿Por qué? Porque pues
1: es te que da... ya son oposición.
0: Porque te da más mellito, ¿verdad? No tienes el poder, no tienes el timón por el mando, ya no tienes las negociaciones. No estoy diciendo que Morena las tenga, pero probablemente hay ciertos individuos de Morena que sí, al igual que del PRI, del PAN y de otros partidos. Ya no me combino tanto, estamos completamente de acuerdo. Así que una reforma muy bonita la intención, pero ahora sí que del fondo dices, ¡ah! Y
1: por supuesto no se la van a aprobar. ¿Qué cree? No se la van a aprobar.
0: Se van a voltear a ver todos de...
1: Espérame,
0: ¿y este quién le dio la palabra?
1: Soy bruja. Ah, no la van a aprobar.
0: Y si te ponemos una bola de cristal ahí, sí, para que empieces favor a ver el futuro, nos dicen por acá. Vénse.
1: Y a mi chiquito bebé, por favor.
0: Nos llega el mensaje al Batman de México. Nos llegan mensajes por acá, a ver qué nos dice,
2: organizado. Mientras que México ha superado los 30.000 homicidios anuales en los últimos años.
0: Pues soy yo, pero como que no grabó nada. Cuando le picó el audio porque no dice nada. Estuvo medio creepy. 6,
1: pero 14. Qué bueno que nos esté escuchando.
0: Sí, gracias. 6-14 dice, es lo que le gusta a los morenarcos, circo y atole con el dedo al pueblo bueno y pensativo. En Morena no odian a los ricos, los envidian, no quieren a la clase media, les temen, no aman a los pobres, los utilizan, dicen por acá. 6-14 dice, el PRIAN no vota nada a favor del chihuahuense, todo en contra, los manda Maru, nos dice por acá este mensajito que llega. 6-14 dice, ¿dónde se me quedó? La gobernadora está haciendo lo correcto, si no atacan el crimen organizado ya pronto estaremos como los estados de abajo, los regenerados tienen una lista inmensa de lavado de dinero y al pueblo ignorante que dice las ayuditas que el gobierno no da, abran los ojos ya por favor, no es ayuda, es dinero de los impuestos que pagamos todos y parte de esos apoyos ya estaban, solo que ahora se los dan a todos sin necesidad de hacer estudios económicos como antes se hacían. Morena lo hizo para poder seguir en el poder aunque tengan al país en jaque, nos dice este mensajito, gracias por estarse reportando, síguese reportando por favor. Llega otro que dice, claro que no lo van a aprobar, a Morena no le conviene lo que acabamos de decir de esta reforma, aquí tu comentario también que se aventaba Norma, 6-14 nos dice, y Andrea Chávez y lo era cuando han votado a favor del pueblo de Chihuahua, nunca, nos dicen por acá este mensajito. 6-14, nos da muchísimo gusto que estén bastante activos aquí por la línea de la patrona, leemos todos los mensajes, a veces cambio las palabras porque a veces vienen groserías, ¿no? Y no las puedo decir al aire, pero nomás para más o menos tener esa precaución, échale.
3: No, ¿te imaginas el día en que ya se acomoden todas las cosas y las investigaciones? Vámonos a esos dos panoramas. Por ejemplo, las investigaciones que se están dando en el caso del narcolaboratorio salten a favor de la gobernadora. ¿Cuál va a ser la otra postura? Ahora, que esas investigaciones salten a favor de la federación, ¿tendrán la cara para aceptarlo?

0: que les va a
1: ¿A favor
0: tocar
1: de quién?
0: Del tiempo.
2: Ojalá y del pueblo.
0: Del pueblo,
2: del exacto. Pueblo, no de los políticos, porque no se vale.
0: Nomás quiero ver cómo van a estar, resulte como resulten las cosas, nomás quiero estar para ver la cara a la hora de que les toca comer piedritas.
2: ¿Tú crees que va a salir en contra de la gobernadora?
1: México mágico, ok. Yo no tengo la evidencia para comprobar que es inocente, ok. Solamente es una suposición que yo estoy haciendo.
0: Y puedo manipular los resultados.
1: Tengo la fiscalía investigando este caso, que es la que le corresponde, está bien, no tengo ningún problema, ok. O sea, si estamos cumpliendo ahí con la institucionalidad y todo ese rollo, ¿no? Pero mira, 2026, cerca de elección, al próximo año.
0: Sí.
1: Es un estado que en cierto punto veías complicado de ganar. Hace algunos meses platicábamos que...
2: Lo ven. En este momento lo ven.
1: Ok, lo ven.
0: Por eso hacen lo que hacen. Ganar.
1: Exacto. Ok. ¿Cuál es la forma, pensando un poquito de estrategia y un poquito más marronar el rollo? ¿Sabes cómo? No en contra de Morena, los puritanos, tranquilos. El PAN lo hubiera hecho, el PRI lo hubiera hecho, si hubieran tenido también este tipo de herramientas.
0: Y lo han venido haciendo.
1: Sí, no lo estamos negando. Pero yo diría, Rocha, ok, sí, cierto. Toda la evidencia
0: apunta.
1: No apunta, no. Eres inocente. No es suficiente. Te exonero. Uh-huh. Estamos de acuerdo. Pero ¿sabes quién sí fue culpable? Probablemente el senador. ¿Ok? Porque casi nadie menciona a Insunza. Es un hombre un poco más pequeño,
0: ¿verdad? O el alcalde.
1: El PAN está pidiendo la cabeza de Rocha Moya. Entonces, ¿quiere la cabeza de Rocha Moya? Lo voy a exonerar. ¿Ok? Vamos a ver el caso de Chihuahua.
2: Te interrumpo un momento, sí. Gibran, si nos puedes poner la sesión del Congreso del Estado, se está peleando el diputado Cuauhtémoc Estrada en este momento con los manifestantes.
1: Escúchalo.
3: Retírenla. Vámonos, para afuera.
4: ¡Fuera!

0: la transmisión en vivo no me deja ver exactamente a quién se refiere. Ahorita en un momentito más, pues le tendremos toda la información. Parece que ya la pudieron sacar a la persona. Y ya la diputada que estaba tomando la palabra, pues ya la va a volver a retomar.
1: ¿Quién es? ¿Quién va?
0: Es de Morena, ¿no? ¿Es de Morena? Sí, la diputada de Morena.
2: No me sé el nombre, perdón. No, o sea, la vi, la identifiqué, bien. Pero no me sé el nombre. Ahorita se lo decimos después de regresar de corte comercial.

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0: porque de repente vemos que los diputados se andan moviendo, así que mejor afrontenlo, señor Yolanda Mari Carmen. Tenemos muchos, muchos mensajitos, vamos a darle lectura. A gracias, gracias por estar participando todos, a ver.
1: La postura, ahora, que estas investigaciones...
0: Ah, chirón.
1: ¿Tendrán la cara?
2: Ay, Dios. Ahí está. Sí está bueno que eso que hicieron con los narcolaboratorios, pero ahora dile a Maru Campos que se meta para sacar a los que trafican las armas de Estados Unidos a México, por favor.
0: Gracias, gracias por el mensajito, gracias por el mensajito que nos llega por acá. 614 nos dice, y eso que tengo mucho trabajo, muchachos, dice, de lo que está comentando por acá. Claro que no lo van a aceptar, Morena son unos soberbios, se creyeron la frase, el poder es para joder, y sí que nos han jodido, dice este mensaje por acá. 614 nos dice, saludos y besos, dice el senador prófugo Javier Corral, que se vaya a la cárcel, dicen por acá.
3: Fíjate que ahora sí casca, ¿no? Uh-huh. Porque no le han quitado el fuero al gobernador, al exgobernador, perdón.
0: Porque sigue siendo senador, ¿no?
3: Por eso, pero que afronte entonces, así como quieren que la gobernadora de Chihuahua...
0: Lo dices tú, por cortesía profesional.
3: Exacto, por congruencia uh-huh. política.
0: Ok, 614 nos dice, cuida va, cómo se rasgan las vestiduras de nuestra clase política, si se investiga a fondo la relación narcopolítica, se basará en las presidencias municipales y gobernaturas, que si hicieran estaría genial, nos dice por acá, saludos uh-huh. desde Batopila, dice, no cabrían los narcopolíticos en las cárceles de México, mejor que se los lleven a Estados Unidos, a las cárceles donde encierran para la pena de muerte, nos dice este 614, dice... 614 dice el diputado huevón de Alfredo Chávez, es el mensaje, así viene, antes de que se ofendan, defiende lo indefendible, las atribuciones que se toma la Maru, a ver a este diputado parásito de Alfredo Chávez, ¿quién le paga los espectaculares? La gente en las elecciones lo va a mandar al basurero de la historia, nos dicen por acá, dice 2330 narcolaboratorios destruidos por la PGR, incautó 65 toneladas de droga y detuvo a narcos, con uno que destruye Maru y que no decomisa un gramo de droga, no detiene a nadie y aparte tienen operaciones agentes de la CIA y que por eso es lo que cuestionan a Maru y que el neófito del diputado Chávez dice que no hay elemento de sacar a Maru. Yo nomás aquí lo que diría, o sea, sí, mostraron ahí el estudio, digo, pero también entendiendo, por ejemplo, no sé, es una observación que yo hago. 2300 y 2000 laboratorios para cerrar el número. 2500. ¿Estamos de acuerdo? 2500. Uh-huh. Qué raro. Es que sí soy bien mal pensado. Creo que hasta ahorita lo sepamos. O sea, ayer, pues.
3: ¿Sí?
0: Yo. Y estoy hablando por mí. Si yo fuera secretario de Seguridad Ciudadana, Seguridad Pública, lo que sea, por cada uno que esté encontrando, ya se había llamado luego de que se está chambeando. ¿Estamos de acuerdo? Son 2000. O júntalo si quieres de 500 en 500. No pasa nada. Para que no estés todos los días hablando de ese tema. Digo, no le estoy echando la culpa a nadie porque después llegan los puritanos. Pero la verdad es que digo, a ver, cuando se ofreció. Sacamos el dato, digo, como también lo pudiera hacer el PAN y el PRI, pero me dije, esas coincidencias que de repente me hacen pensar un poquito mal. No estoy diciendo que los datos sean falsos, yo siempre me voy con los datos oficiales también de las secretarías, pero mucha coincidencia, ¿no?
4: Mira, siento, estoy percibiendo, te doy la razón en el sentido de que el PAN y la oposición, obviamente de Morena, por ejemplo... MC, Verde Ecologista, PT, van a nadar de muertitos, ¿no? Pues para donde los lleve la corriente. Uh-huh. El PRI, pues ahí más o menos haciendo compañía al PAN, ¿no?
0: El PRI a su reconstrucción, lo que sí, trae ahí, su tema, ¿no?
4: Él trae sus palomitas y está viendo para dónde dónde irse.
0: Ya no será tan fea, lo fea la alianza para el 27.
4: El PAN, no, como tú dijiste, no está mostrando músculo. Morena sí, pero si te fijas... desde la situación, y eso me preocupa, pensándola un poquito más detalladamente, se han puesto a ver cómo el partido, o han hecho notorio el partido, como a los mismos ultramorenistas, que todos agarran el mismo speech. Eso es preocupante.
3: Sí.
4: O sea, como ciudadano tienes tu derecho a elegir el partido que gustes y mandes, pero también que quede ese rasgo, esa rayita de luz, de coherencia, de discernimiento. ¿Por qué? Porque el país se encuentra como se encuentra por esas ideologías extremas y que han generado los otros partidos. ¿Qué pasaba con el PRI? ¿También tenían su speech?
0: Claro.
4: El PAN, lo poco que duró, 12 años, igual. Morena va por lo mismo. Y como país no estamos avanzando. Y eso es lo que a mí realmente me preocupa.
0: Estoy completamente de acuerdo contigo, Betty. En esa temática tenemos... Ay, no sé, espérate, no sé si se actualizó. 614, sí, 614 nos dice por acá. Dice, ¿y qué dicen de la fuga de César Jauregui? Y nos llega este mensaje por acá. Digo, yo no tengo conocimiento de algún tipo de fuga, pero pues ahorita lo investigamos. Digo, no me suena parcialmente, pero ahorita lo investigamos, no pasa nada. 614
4: lo dice, menos que le conviene es fugarse.
0: Sí, 649, perdón, nos dice que se acaba de actualizar. Dice, esto lo hacen los chairos ciegos para distraer la atención ciudadana del narcogobernador Rochamoya, porque ven que la aceptación ciudadana hacia la presidenta va en picada, la gente no está ciega y nos damos cuenta de que Morena está sumergida en escoria, nos dice por acá este mensajito 649. Siga participando,
4: por quítese favor. Por, participando. Una recomendación es quítese de deje de lado el apasionamiento. Uh-huh. Si existe la palabra. De los partidos, y vea por su bolsillo, vea por su familia, vea por su seguridad, vea por todo aquello que le da de impacto directo para poder reclamarse a quien sea, porque muchas veces nos cegamos y nos olvidamos hasta que nos golpean, hasta que llegas a un servicio de salud, hasta que llegas a pagar el mandado, hasta que llegas a pagar la colegiatura, los zapatos. Entonces creo que sí, la ciudadanía en general debe de apostar más a mantenerse cuerdos y no estar y no caer
0: no se en pueden.
4: La, ajá, y no caer en sí, esta
3: no
4: política.
3: ¿No?
0: No se puede. No se puede. No se puede porque incluso a mí me pasa.
3: El no apasionarte.
0: Creemos, sí, no, es muy complicado, ¿no? Sobre todo porque nos tomamos muy personal el hecho de que alguien ataque mis preferencias políticas. Y lo digo como una reflexión sincera, uh-huh, que a mí, uh-huh, también me ha pasado, créanme que no tengo ningún problema. Pero digamos que yo simpatizo con X partido, ¿ok?
3: Uh-huh. Sí.
0: Para mí, desafortunadamente, en México lo tomamos como una parte de la identidad. Uh-huh. Está identificado, sí, con un partido político, un equipo de fútbol y una religión. ¿Estamos, uh-huh, de acuerdo? La religión, pues todos sabemos, sí, cuál es. Pero, por ejemplo, si platicas de fútbol, las Chivas son bien malas. ¡Ay, sí, el equipo de México! Si son puros mexicanos. ¡Calmado! No pasa de ahí. ¿Sabes cómo? Oye, llegas incluso a reuniones familiares. Tienes una familia priista, panista y de todo, ¿no? Empiezas a decir, no, pues sabes que Morena se equivocó en esto. Ni siquiera lo estás grillando. Me parece que esto no es lo correcto. Sí, pero cuando tú estabas, no es personal. La política no es personal. No. En ningún sentido, ¿eh?
3: Hasta se pelea la familia.
0: Cuando lo hacemos personal, ¿sabe quién gana? Ellos. La gente que ahorita no está haciendo su trabajo, uh-huh, en el Congreso. Uh-huh. Porque usted cuando sale a las urnas, yo incluido, créanme que yo cuando critico algo soy el primero en criticarme a mí mismo, ¿eh? Se los digo en serio, porque yo también reflexiono mucho de mi forma de ser. Cuando vas a las urnas, votas por coraje.
3: Sí.
0: Y sabes que yo fui el primero en reflexionar que en el 2018, es más, 2016, cuando voté por Javier Corral, lo digo en serio, no me da vergüenza. Era una época muy distinta a la que es ahorita, estamos de acuerdo. Y yo era un Luis muy distinto al de esa época. Yo sí me fui, sí, cierto. Con los mensajes que tenían odio, me acuerdo mucho de su carro, que tenía un megáfono que decía, ya despierta Chihuahua, la corrupción del PRI, quién sabe. Dije, va, vamos a darte la oportunidad, a ver si es cierto.
4: ¿Y qué pasó?
0: ¿Qué pasó? ¿Me equivoqué? ¿Confía en Javier Corral? ¿Lo volveré a hacer? Definitivamente no, Y a un personaje que se parezca en lo mínimo a él, créeme que no lo volvería a hacer. 2018, yo no tengo problemas en decir que voté por el presidente López Obrador, e incluso tengo un cierto afinidad política hacia él. Me gusta cierta parte de su discurso. No lo voy a negar. Me dio gusto cuando ganó en el 2010. Me da vergüenza decir que voté por él. La neta no me da. En Duarte no voté porque no votaba, pero las elecciones que sí me acuerdo. Pasan los años del sexenio y digo, ¿sabes qué? Yo sí fui de los ciudadanos que honestamente no votó por Morena en lo particular porque yo sintiera que fuera a ser el nuevo partido regente. Sino que dije, ¿sabes qué? Me parece que es la oportunidad de una persona que estoy insistiendo, elección tras elección tras elección, de que pueda hacer un cambio. Para mi punto de vista, no lo hizo, ¿ok? No como por lo menos yo esperaba, uh-huh, lo que escuchaba en el discurso. Hizo el cambio nada más de la batuta en el poder. Y ahí, desafortunadamente, para mí, se quedó el sexenio del presidente López Obrador. No le tengo coraje y no lo odio. La verdad, no lo odio. Simplemente dije, hijo, en los temas de sensibilidad social, fuera de los apoyos, que eso no tengo ningún problema. Por ejemplo, en el tema de salud, me duele. Uh-huh. Y sabes que procuras a la gente que tiene menos y tienes por el suelo los sistemas de salud. Eso no me lo puede negar. ¿Estamos de acuerdo? Que si tiene vínculos o no con el narcotráfico, no sé, yo no investigo eso. No sé. Pero ahí me decepciono. Ahora, es momento para aprovechar esta elección y esta reflexión no es para que usted vote por el PAN, el PRI o cualquier partido que no sea Morena. Vote simplemente por el perfil ciudadano que diga, le puedo reclamar y le puedo exigir que cumpla su trabajo. Lo puedo hacer. Quizá no es el sujeto más brillante, quizá no es el mejor político, quizá incluso sus promesas son chicas. Que te diga, ¿sabes qué? Voy a hacer 3-4 cosas. Siendo alcalde, siendo diputado, pero hasta ahí me da la capacidad, estamos de acuerdo, pero lo voy a hacer, lo voy a resolver. ¿De qué me sirve una campaña de 100, 150 propuestas para hacer 20?
4: Lo que pasó
0: para con, que al final lleguemos a esto.
4: Lo que pasó con Peña Nieto, encampañado, al lugar que llegaba, firmaba un compromiso con este, un interventor y no sé qué tanto.
0: Sí, y las cumplió. A lo Televisa, ¿sabes cómo?
4: ¿Y los cumplió?
0: No los cumplió.
4: ¿Cuántas de esas cumplió? Ah, y otra cosa, de apasionamientos. Si usted me va a invitar a comer.
0: Apasiones en unas flotitas.
4: Ah, no, tenga por seguro que de mí va a tener mi atención cualquier tema. Y esa es una regla de oro en mi casa.
0: Saludable.
4: Mi santa madre y hermana, pobrecitas, en lo que mi mamá es desde una ideología partidista muy fuerte, sabe que mientras yo esté comiendo en la mesa, no hay política. Y sabe que la voy a escuchar, más no a refutar. Y así muchos amigos y compañeros. Estamos en el alimento, cuando nos juntamos a chelear o algo. Yo a lo mío, a platicar de otras cosas.
0: ¿Qué opinan de Julio César Chávez con el Canelo? ¿Quién es mejor? Y la Betty la va a sacar.
4: No, y de esos, o sea, si, ya fuera de broma.
0: Sí, claro.
4: Si, yo no me voy a apasionar de esa manera. A lo mejor en mi trabajo sí y aquí. Pero ya después de... No.
0: No, y la verdad...
4: ¿Van a perder el tiempo conmigo o lo van a ganar?
0: Si usted simpatiza con un partido, chido. O sea, no tengo ningún problema. Si usted es de izquierda, no tengo ningún problema. Si usted es de derecha, no tengo ningún problema. Yo también soy todo oídos para escuchar lo que tenga que decir.
4: Pero no me voy a apasionar ni a pelearme.
0: Y tampoco quiero pensar ni corregir tu forma de ser, porque no tengo por qué corregirla, porque quizá yo también estoy equivocado en mi forma de pensar. Pero lo bueno es llegar a un punto medio de todas estas situaciones. Vote por Luis, no sé qué era, no. Si es que entonces
4: nos dice. Acuérdense.
0: Pregúntame, Luis, ¿y solo Rocha ha gobernado en Sinaloa? ¿Qué onda con los exgobernadores? ¿Eso no lo sobornaron o qué pex apoyo total a la presidenta de Estados Unidos? Puede ser que quizá un exgobernador también de Sinaloa tenga por ahí colita que le pisen. Digo, no te lo puedo comprobar. Es cierto tu comentario, ¿eh? No creo que este problema venga desde Rocha Moya. La diferencia es que Estados Unidos mandó el expediente directamente de él.
4: Es que algo.
0: Pero tiene la razón.
4: Es que algo que se nos olvida como sociedad. Y es el hecho de que los gobiernos, les guste o no aceptarlo, tienen que tener un operador que haga estos tratados para mantener lo más
0: sordero posible,
4: tranquilo la situación del narco en el estado que sea, en el estado que sea, sea Tamaulipas, sea Tlaxcala, lo que sea, todos tienen que llegar a un acuerdo. ¿Para qué? Pues para que no se desate lo que se ha venido viviendo en Michoacán, en donde han querido sacar a muchos. ¿Qué pasó con el alcalde? Era una corriente ideológica, partidista, lo que quieres. Quiso aplicarse, no logró el diálogo con el crimen. ¿Qué pasó? Lo mataron.
0: 614 nos dice, pues yo dije que la imposición de la hoy presidenta vendría a ser lo que Zedillo con la salida de Salinas. Y hoy día tras día me doy cuenta cada vez más, a pesar de estas encuestas donde dice que trae el 120% de aprobación, la realidad es que mucha gente cada vez más se está desmotivando de seguir con esta línea morenista y parece ser que solo 2 sexenios les durará la cuarta transformación, pudiera ser, ¿eh? Hoy, hermoso, me bajé un rato del vehículo y perdí el hilo del programa y no sé si ya tomaste el tema, pero ¿qué opinas con esta bronca en la selección? Ahorita lo platicamos un tantito más adelante, ahorita te decimos de qué es para que también Betty y Norma sepan, ahorita que lo discutan en el Congreso. 614 nos dice... 7 de cada 10 mexicanos ya no creen en Morena. Es mensaje, no es un dato que yo estoy dando. Exacto, Betty, necesitamos un gobierno del pueblo para el pueblo. Dice, qué bueno fuera que así como Claudia defiende a Rochamoya, así debería defender a las madres buscadoras. Dice, desde el 2018, en las mañaneras López se encargó de dar sus mensajes de odio y misoginia, y la presidenta está haciendo lo mismo y peor, dividiendo a las familias. Usted se divide si quiere, eso es lo principal, nadie lo obliga a dividirse ni a pelearse. Si a usted le duele, ¿cómo crees que me duele a mí 3 años esperando una cirugía? Dice que, que aquí te invitan a comer y hablamos de su máquina cementera del Cruz Azul. No le gusta el fútbol a la Betty. Dice, Claudia no le da

0: protección a Carlos Manso, pero ¿qué tal a Rochamoya? Toda la protección.
1: Pero sí me gusta comer. Estado, eso nos podemos
0: dicen
1: discutir.
0: Por acá, espérate, déjame ver dónde me quedé. Nos llegan más por acá. Gracias, gracias por tanta actividad. Les agradecemos enormemente que estén al pendiente. A ver qué nos dicen aquí. Ay.
2: Buenos días, Torillo.
0: Ay, es, perdón, era 7:26 de la mañana, no lo había visto. Dice, del partido político que quieras, nomás con que no le vayas a la América. Ya si le vas a la América y eres de Morena, estás fregado, dices por acá. Uy. De Aarón no van a estar hablando, ¿eh? De Aarón no vas a estar hablando. Dice, es al contrario, 7 de cada 10 personas creen en Morena. Yo soy de las personas que piensa que el Movimiento de Regeneración Nacional sigue teniendo fuerza política. No, lo estamos viendo ahorita en el Congreso local, digo, no lo voy a estar negando. No sé si 7 de cada 10, yo no tengo esa estadística, yo no lo levanté, no sé dónde sacan ese dato en lo particular. Quizá que la aprobación de la presidenta esté entre el 50% y un poco menos por estas situaciones, pudiera ser que sí, pero yo no voy a negar ni me voy a cegar que la estructura política y todavía la aprobación de muchas personas sí la tienen. Uh-huh. Incluso en un estado como Chihuahua que pensábamos que no. Yo de repente platico con la gente porque estoy loco, de repente me voy al centro y me gusta platicar con desconocidos.
1: Ahí bueno, si ven a Luis y lo detectan, no, él no está mal.
0: Tirado,
1: así es.
0: Tiraron las fuentes por el calor. Más gente me ha dicho, pues ¿sabes qué? Pues yo sí simpatizo más con el Movimiento de Regeneración Nacional porque los otros partidos me han fallado. Cada quien tiene su opinión y su decisión y es completamente respetable. Créanme que yo no tengo ningún problema con eso porque pues yo sí me considero un demócrata y quien gane en las urnas es quien es.
1: Pero como hicieron el mensaje anterior,
0: al pero final. Pero cuando gane el POM dictadura, así,
1: pero como señalaron, aquí peleándonos en mensajes, uh-huh, en casa, en la calle, y otros muy a gusto, con aire acondicionado.
0: Ahorita cobrando, que se acabe esto en el Congreso, les aseguro que cuando dejen de transmitir. Ah, te pasaste con ese comentario, mi diputado. Y van a ser amigos como siempre.
3: Ya lo habíamos dicho, ¿no? Sí, son amigos. Sí.
0: A pesar de ese tema tan ríspido, ¿eh? O sea, van ahorita, oh, te pasaste, qué buena lona, ¿dónde la mandaste a hacer? Y nosotros discutiendo acá y platicando.
1: ¿Y que nos tachen de qué? ¿De morenistas? ¿O cómo nos han llamado?
0: La Pantrona. Ajá. La Pantrona. Pues es como que con Morena no combina.
3: Pero oigan, que por cierto, acá en el Congreso va a empezar a hablar el diputado Alfredo Chávez y pues todavía están manifestantes, volvieron a sacar a otros manifestantes, por eso duró tanto la diputada anterior y va a empezar a hablar ya el diputado del PAN.
1: Ah, mira,
3: Alfredo Chávez.
1: Ya, pero debió haber sido con
4: Alfredo
1: la primera
4: Chávez, Madrid.

0: Está apagado el micrófono en Congreso, ese me hace.
1: Pero antes
0: Ahí está.
1: De eso. Gracias, presidente. Con su permiso. Adelante, diputado. Como coordinador del grupo parlamentario del PAN, tengo que pronunciarme por los dos puntos de acuerdo que ha solicitado el grupo parlamentario de Morena. Pero antes de eso, quiero decirle a mi estimada diputada que en efecto no somos iguales. Cuando yo era joven, hace algunos años, yo no me agüito. También venía a gritar este Congreso. Y tan no somos iguales que nunca me sacaron. Y también, déjeme le cuento, diputada, que tan no somos iguales que incluso en la lucha por la democracia, porque yo a usted le reconozco una mujer de izquierda de veras, incluso hasta en mi partido iba a gritar. Y tan no somos iguales que nunca me sacaron del partido. Usted tampoco, le aseguro que hoy ustedes no le dicen ni pío a sus dirigencias. Y le voy a decir otra cosa. Tan no somos iguales que por eso conquistamos la democracia de ese estado. Y la historia no lo reconoce, aunque a usted no le guste. Pero tengo que contestarle primero dos cosas, y como es voto razonado, pues me van a tener que escuchar. Los dos temas que piden: la comparecencia de Gilberto Loya. Cuando ha dicho el secretario que no tuvo colaboración en el operativo, cuando la Fiscalía General de la República está en una investigación y la gobernadora está colaborando, porque a diferencia de Rocha Moya, que salió por piernas, la gobernadora le da la cara a los chihuahuenses, pone una fiscal, y una fiscal que fue del gobierno del senador Javier Corral, que es de su partido, aunque no les guste. Y además, compañeros diputados, no, diputados, orden, compañeros, diputados.
2: Si me permite, presidente.
1: Entonces, compañeros y compañeras diputadas, estos dos puntos de acuerdo, diputada, yo le llamo la peor maroma legislativa en la historia de este estado. Porque ahora son defensores, no me vayan a sacar, yo sí se los digo, son un narcopartido. Un narcopartido, lo son, y se los voy a comprobar. Y espero que no me vayan a sacar, porque lo que puedo decir en tribuna es mi derecho y me lo gané en las urnas, como ustedes. Bueno, pues pida la palabra otra vez, diputada. Mire, están pidiendo la licencia de una gobernadora que en primera no ha pactado con el narcotráfico como sus gobernadores. Así se los digo. Y en segunda, pues no hay una sola investigación, diputados. Una sola investigación en contra de la gobernadora, como sí la hay. Como sí la hay en contra de los gobernadores de su partido. Y luego,
2: diputado Mireles, ¿con qué objeto, diputado?
3: ¿Qué pasó? Moción de orden, presidente. A ver, moción de orden. Miren, ahorita se levantaron una exigencia tremenda hacia el público que lo sacaran, que porque iban a escuchar el orador. Y yo los veo interrumpe al coordinador. ¿Sí? Entonces, vaya, hablan de congruencia, pues permitamos que se exprese. Ahorita vean lo que ustedes pedían. hago un llamado al orden, con todo respeto, ¿sí? Para que pueda tener, o nos agarramos a gritos, ¿verdad? Pero yo creo que esa no es la idea. Yo hago un llamado al orden para que escuchen al...
1: Es que...
3: Entonces, no, miren, al inicio, y eso también va para usted, presidente, con mucho respeto, al inicio, esta parte del público sí gritaba, yo no vi a nadie en expresarse, yo no vi a nadie decir que hubiera un respeto. Cuando se vieron en desventaja es cuando ahora sí hacen un llamado al orden. Tengamos entonces este debate serio o digan cómo nos vamos a desarrollar en la sesión, ¿no? Porque está haciendo uso de la voz el diputado y reiteradamente los diputados lo están interrumpiendo.
1: Claro que sí, puedo continuar. Gracias. Siempre privilegiamos el respeto y el orden. Puedo continuar. Gracias, presidente. Sí. ¿Por qué les digo, compañeros? Y no lo tomen personal, y ustedes saben que en política... A ver, diputado Oscar Vitia, ¿con qué objeto, diputado?
4: En el tema que decía el diputado Saúl Mireles, cuando empezaron los gritos o las expresiones del público, ningún orador estaba hablando. Es en relación a lo que está comentando el diputado Saúl Mireles. Cuando nosotros solicitamos respeto al orador...
0: Bueno, están dando un tiro, entonces ahí esperaremos un poquito peleando. Más a ver si les dejan continuar con su discurso, porque mientras nos estaban llegando mensajitos por acá, 614 dice, Aarón y compañía transmitieron ebrios, sí somos libres desde México. No, pues sí somos libres, nunca hemos dicho lo contrario tampoco nosotros. Dice, diputado Palero, se está mordiendo la lengua al defender a Maru, se le acabó el hueso, dice este 614. Espérense, déjenme más organizo más o menos cómo estuvieron llegando, acá llega otro. Dice, 614, la pantrona, la prietrona y la morenatrona, nos dijeron que es como nos puede... Oye, pues sí, ya los pudiste cascar, gracias.
5: Gracias, gracias.
0: Pero jamás, dijo, pues que con MS está muy difícil. No combina. Y el PRD pues está extinto, ¿eh? Entonces está muy difícil.
5: ¿Pero el verde?
0: La combinación.
5: Verde.
0: La verdetrona. Verdetrona. Suena como albur, loco. 614 dice, que no se haga tarugo el diputado Chávez. Maru Campos tiene una demanda por haber recibido sobres con dinero en la nómina secreta de César Duarte. Ya recuerden no. Que ya hubo resolución judicial respecto a esa temática. Digo, es completamente respetable la crítica que están haciendo. Sin embargo, pues también el juez ya resolvió en ese tema, ¿no? 614 dice, son una bola de verduleros y verduleras. Los políticos dicen por acá. Pues a ver si dejan continuar hablando el diputado Alfredo Chávez, ¿eh? O sea, al paso que va, no creo que lo vayan a dejar continuar hablando. Hijo, qué desafortunado, ¿eh? También para todos los lados también. En el Congreso local, pero pues bueno, es lo que nos tocó a todos y cada uno de nosotros, así que pues bueno, siga poniendo atención de lo que va a estar sucediendo. Si pasa algo también muy relevante, inmediatamente se lo decimos, porque también la diputada local, hablando de Movimiento Ciudadano, Alma Portillo Lerma, señaló que los casos relacionados con la gobernadora de Chihuahua y el mandatario de Sinaloa deben analizarse en contextos totalmente distintos debido a que las acusaciones y señalamientos que enfrentan tienen orígenes diferentes. La legisladora destacó que, aunque ambos temas han generado atención pública, la ciudadanía no debe perder de vista asuntos prioritarios como la seguridad, al considerar que la problemática no solo afecta a Chihuahua o Sinaloa, sino todo al país. Portillo Lerma también hizo un llamado a la población para mantenerse bien informada y exigir resultados a las autoridades de todos los niveles de gobierno, insistiendo en que la exigencia ciudadana debe mantenerse firme ante los temas de interés nacional. Y antes de comenzar a planchar el siguiente corte comercial, usted sigue escribiendo el 614-111-3185. Todavía tenemos otro bloque para seguir leyendo sus mensajes. Con todo gusto les damos por acá difusión. 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Vamos rápidamente a un corte comercial y regresamos.

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0: Gracias por continuar en sintonía del noticiero vespertino de la patrona 94.1. Nos enlazamos otra vez rápidamente, que parece ya dejaron hablar al diputado Alfredo Chávez. Escuchemos qué tiene que decir.
1: Los mismos que acusan a Rocha Moya. Las pruebas de las que dicen, las pruebas de las que hablan. Hay una prueba que es contundente y que la presidenta la sabe. Pregúntele a los sinaloenses y a las mujeres y hombres de Sinaloa si la presidenta quiere pruebas que vivían en un narcoestado. Pregúntenle entonces a los sinaloenses. Y hablan, aquí compañeros, hay dos políticas de seguridad. Y yo mismo he reconocido que hay un cambio en la política de la presidenta. Y claro que quiero que le vaya bien a México y a la presidenta en el combate al crimen. Pero ¿saben qué? Ustedes no le ayudan a su presidenta. ¿Y saben por qué? Porque duraron 6 años abrazando delincuentes. ¿Saben cuántas veces fue el expresidente López Obrador a Badiraguato a darle la mano a la mamá del Chapo? 7 veces. A un municipio de 3,000 habitantes. Fue más a Badiraguato, Sinaloa, que a Ciudad Juárez. Entonces, me hace sospechar que los dichos de Andrés Manuel eran vinculados con el narcotráfico. Y le pediría a Sistemas que me pusiera, porque ustedes pidieron y le decían al pueblo no mentir, no robar y no traicionar al pueblo. Y vamos a ver esto, y quiero por favor que no se enojen y con calma lo veamos todos.
2: A dejar de manifiesto que en México no se produce fentanil, no se produce la materia prima para el fentanil. Y si dicen los del gobierno chino que tampoco producen, entonces es interesante saber quién lo está produciendo.
1: No se produce fentanil, dice el presidente. Vamos a ver qué dice unos años después.
3: Es que en México, en algunos lugares, se ha decomisado fentanil, muy poco elaborado en México.
1: Gracias. Muy poco elaborado en México. Entonces les digo, compañeros y compañeras, no mentir. Pues le mintieron al pueblo de México. Le mintieron al pueblo de México porque sabían que hacían fentanilo y porque abrazaron delincuentes y porque no desarticularon un narcolaboratorio en todo el sexenio de López Obrador hasta que llegó la presidenta. ¿Saben qué pasó? Pues que el presidente prefirió regañar a las mamás de los delincuentes en lugar de ponerse a hacer su trabajo. Y ahí está la primera gran mentira. Ya le mintieron al pueblo, porque sabían que los narcotraficantes producían la droga que llegan a sus distritos.
0: Bueno, pues sí. Regresamos por acá, sí, con el comentario que dijo el diputado Alfredo Chávez aquí en el Congreso local. Se congeló un poquito la señal por acá del Congreso,
1: casas, parece que ya regresamos. A nuestras familias, porque sabían perfectamente, porque sabía Dan Augusto, porque sabía, porque era secretario de Gobernación y estaba en los más altos niveles de la seguridad de este país, un hombre vinculado a una organización criminal. No me vengan a decir y no quieran sacar otro muchacho por decirles nada.
0: Sí, parece que estamos teniendo unos problemitas por acá de origen, pero ya escucho también una parte de la declaración del diputado local. No lo digas, porque ya ahorita cualquier baraja pues es útil, ¿verdad? También un tema que es muy interesante y no tenemos que dejarlo pasar esta tardecita es porque, agárrense Norma Betty, ya continuaremos un poquito más después ahí con el tema del Congreso. Integrantes del sector empresarial en Chihuahua exigieron al gobierno del estado que los recursos obtenidos a través de la sobretasa al impuesto sobre nómina se traduzcan obras reales, visibles y ejecutadas a corto plazo, luego de sostener una reunión con autoridades de Hacienda y Obras Públicas para revisar el avance de los proyectos financiados con este fondo. Durante el encuentro, el secretario de Hacienda, José de Jesús Granillo Vázquez, informó que se logró una ampliación presupuestal, ojo, no es poquita lana, de 2,000 millones de pesos provenientes del impuesto sobre nómina, además de un crédito de largo plazo de hasta 3,000 millones de pesos que será distribuido en todo el estado, incluso lo tuvimos por aquí en entrevista. Sin embargo, empresarios manifestaron preocupación porque desde las 7 obras viales anunciadas para la capital, solamente 2 están actualmente en proceso de licitación, lo que considera un avance lento frente a las necesidades de infraestructura y movilidad de Chihuahua. Entre las obras proyectadas destacan pasos superiores e inferiores en avenidas como Tecnológico, Palestina, Fuerza Aérea y Silvestre Terrazas. Además de la pavimentación de la prolongación Teófilo Borunda, también se contempla la remodelación del Teatro de los Héroes y de la unidad deportiva Pistolas Meneses. El sector empresarial señaló que el 90% de estos proyectos fueron propuestas realizadas por organismos productivos y pidieron transparencia, seguimiento mensual y ejecución efectiva de los recursos. Otro de los reclamos del empresariado fue la falta de información sobre la modernización del sistema de semaforización de Chihuahua Capital, pese a que aseguran que existen 293 cruces con tecnología obsoleta y semáforos de más de 40 años de antigüedad. Situación, son de velas, ¿no? Situación que afecta la movilidad y la seguridad vial y la competitividad económica de la ciudad. Además, solicitaron que el gobierno del estado también dialogue con empresarios de municipios como Delicias, Cuauhtémoc y Parral para integrar proyectos regionales y evitar rezagos en esas zonas. Ya por último, los empresarios reiteraron que están dispuestos a seguir aportando recursos extraordinarios mediante el ISN, pero advirtieron que esperan resultados tangibles y obras prioritarias que realmente mejoren la infraestructura y el desarrollo económico del estado.
4: Ve, a eso me refiero, hacer los puntuales señalamientos a quien está.
0: Y cabe destacar que lo mencionamos nosotros incluso con el aumento del ISN, de que órale, sí lo vas a aumentar, pero te van a exigir punto y coma de todo lo que vas a hacer, todo lo que tienes planeado. Entonces, yo estoy completamente de acuerdo también con el sector empresarial que hagan este tipo de exigencias, porque a mí no me gusta que me contesten como ciudadano de, sí, vamos a aumentar el ISN para obras.
4: O que tengan puntos suspensivos. Zanfarranchos como los que están teniendo en el Congreso. Uh-huh. O sea, eso... ¿Realmente el impacto directo de la ciudadanía cuál es?
0: Su vida no va a ser diferente. Uh-huh. Y hay que discutir también el tema del costo que se tenía presupuestado para la modernización de los semáforos y todo eso. Quiero también un.
5: Esa es una propuesta que hizo la iniciativa privada.
4: Oye, pero ¿qué pasó con los 25? Yo me acuerdo que habían dicho 25 millones de pesos el año pasado.
0: Se destinaban a este año, ¿no? Para remodelar. Ajá. Pues ¿tú ves los pasos peatonales pintados? Tú ves los señalamientos.
5: Semáforos funcionando.
0: ¿Cómo se dice? En buen estado. ¿Ves los semáforos funcionales?
4: Ven.
0: No es por pensar mal, pero ahorita tengo respuesta.
4: O les echamos.
0: Pero sí es cierto eso que dijiste. Sí, habían dicho que tenía una partida en específico, sobre todo el año pasado que tuvimos en entrevista al subsecretario de movilidad. Y si es que ya lo tenemos ahí. Y ya está visto. O sea, si eran más o menos 20, 25 millones, lo que también me llega más o menos lo que recuerdo. Y pues la neta, yo no lo he
5: visto. No se notan.
0: O por lo menos, porque van a decir, es que tú no transitas por donde hemos arreglado. Bueno, por lo menos por donde yo transito.
5: ¿Y por dónde sí?
0: Me encantaría decir que está todo al 100, pero... Pues y ando en zona centro,
5: nos
0: tenemos
5: ajá. Que saber la ruta de donde viven ellos, porque supongo que por donde viven...
0: Ahí no falla nada, ahí está todo pintado, ¿no?
5: Pues sí, porque y no ven los rollo. Que no.
0: Yo por lo menos, lo que ando circulando, sí hay fallas de semáforos. Sí faltan las banquetas que estén bien pintadas, sí faltan los señalamientos. A ver, pues es que dilo específicamente en el número 072. No, pues no. O sea, sí falla y usted ya ha destinado también un presupuesto a todo esto. Yo, por lo menos, desde mi burbuja donde vivo, no he visto ningún cambio. ¿Tú por dónde vives? Díganos usted también. Pues si ha visto algo distinto también en materia de vialidad por su casa. O por donde usted se mueve, ¿no? Para el trabajo y todo ese rollo. ¿Tú?
4: Había un punto que recorría mucho, pero al fin de semana lo pasé, lo transité y sigue igual o peor. Es,
0: ¿en esta?
4: Sí, es la Heroico, rumbo a las Quintas Carolinas.
0: Ok. Uh-huh.
4: De sur a norte.
5: Ahí en el semáforo, el TEC.
4: No, más para arriba. Más de la Escutia. Okay. Hacia lo que es para bajar a las Quintas Carolinas. Uh-huh. Ese es un tramo más muy transitado por unidades de carga pesada.
0: Sí, claro.
4: Y parece, ¿no? Ahí parece que...
0: Nada más vibra el carro.
4: Ya no lo paso tanto, pero este fin de semana lo paso. Sí, recién salió del taller y yo, no, por favor, me dijeron que... De hecho, me hizo una recomendación.
0: Que fuera planito.
4: No, no, pues suerte, dile. Evita los puntos feos, no manejes alto el carro, la oye, vibración.
0: Le hubieras contestado, entonces usted por dónde maneja.
4: Le digo, entonces lo guardo en mi casa, ¿o qué? Porque así está en la ciudad, me dijo. No, pues sí, ¿verdad?
0: Un helicóptero que lo levante y se lo lleve a tu cantón, ¿no? ¿Cómo anda la zona, por ejemplo?
5: Pues
0: tu
5: mira. Casa, más o menos.
0: La neta.
5: Bien, Los baches ya los taparon, todos están tapados, pero nada más que hay una lluvecita y otra vez vuelven a salir. Okay. El tráfico espantoso y horrible, tú te lo sabes, sí, te sí, los sí, digo todos los días, allá la carga sobre la carretera Aldama, que para mi punto de vista, ay, no me vayan a regañar, pero ese puente de la Fuerza Aérea, a mi punto de vista, a la gente que vivimos pasando ese puente, no nos va a servir de nada, porque lo que el punto donde se genera el caos es cuando agarras para la Juárez o el okay. Teófilo Borunda.
0: Okay, okay, okay,
5: ahí okay. Yo creo que algo tienen que hacer urgentemente ya, ahí hubiera hecho yo la obra.
0: No, la mañana por la circula carga. Por ahí, o sea, ajá. No lo estamos diciendo nomás,
5: no, nomás decirlo. Sin conocimiento de causa, lo digo porque por ahí transito todos los días.
4: Es que también un problema, la saturación de...
5: De vehículos.
4: De vehículos, por eso la mañana que te acompañé, llegué un poquito tarde.
5: Porque te toca, a ti te toca, el canal. A ti te toca el canal lo más pesado. De lo que viene sobre la carretera Aldama.
4: Ajá, hoy casi me aviento el desayuno del muchachito que iba con la mamá, de lentos, que íbamos
5: en el canal. Sí, es que canal. No puedes ir a más de 20.
4: Y así,
5: no,
4: muchacho,
0: las mamás quitan el freno, ¿no?
5: Te van,
0: se recorre ya el carro.
5: Sí, va solo.
4: Así con ganas de decirle, muchacho, me das tantito.
0: ¿Me das con flakes?
4: Con flakes, para llegar a Norte y ya desayunada.
5: Y finalmente, sí hay una novedad aquí en la Primero de Mayo. Valentín, ¿qué calles son? Primero de Mayo, ¿aquí en el Oxxo? Y Díaz Ordaz, el semáforo está en rojo y verde, al mismo tiempo.
0: Es que tienes que frenar.
5: Entonces, pues con mucha precaución ahí.
0: Y a veces no sirve, ¿eh? También esos, ¿sí? Esos que dices, se están descomponiendo un chorro.
5: Ese, justamente. ¿Tú? Que siempre está descompuesto.
4: ¿El
0: 90? ¿Cómo, ¿cuántos?
4: No.
0: 80. ¿80%?
5: 80,
0: 85. O sea que si te toca uno que sirva, pides un deseo, dices tú. Es su Pink Floyd.
5: No te oyes.
0: Préndele el micrófono, Gibran.
5: Por favor, Gibran.
4: A ver.
6: Son las que menos funcionan.
5: En
6: Tecnológico,
5: las
6: Industrias, Ortiz Mena, 20 de noviembre, no funciona ni uno. Y agregándole que las turbogloritas.
5: No, son nada.
0: No, sí,
5: ya.
0: No.
5: Ya ni existen, ¿no? Ya ni existen.
6: Y si le quieren poner otra mancha más al tigre, las líneas de los carriles, paso peatonal.
4: Uy, sí.
0: No, olvídate.
6: No existen ya.
0: No,
5: sí, no. Tampoco.
0: No hay está nada, no hay nada.
5: Mucha infraestructura había la
0: CFA. 6:14 lo dice antes de despediros. Gracias, Valentín, para que usted se quede sintonizando Acción en la Noticia con nuestro compañero Valentín Hierro. 6:14 nos dice, por donde está la Secundaria Federal 6, Betty, ¿será? Dicen por acá.
4: Sí, en esa dice, zona.
0: Hoy anduvieron muy pantromorepriistas, dicen por acá. Todo. Estuvo difícil leerla,
4: Gracias, pero la última de los empresarios me gustó. Porque son el ejemplo que todos debemos de tomar y olvidarnos un poquito de los partidos.
0: Porque la neta, perdón por interrumpirte, si le dices al empresario, ¿sabes qué? Mejor yo me organizo. Que ellos digan, nosotros nos organizamos, hacer lo que tú quieras hacer, lo hacemos más rápido.
4: Che, lejos. No y nos mejor, cobres
0: así más rápido.
4: El ISR.
0: No me pongas el ISN. No me cobres la sobretasa. ¿Cuánto es de lana? Tanto. Nosotros lo organizamos.
4: Exacto.
0: Uh-huh. No te preocupes. No,
5: si qué bueno que ya despertaron los empresarios y pues tuvieron esta plática, pero ahora pues exíjanles, no le tengan miedo, échenle.
4: Esperemos si el canto de las sirenas en las próximas elecciones, acuérdense las historias de las sirenas en los piratas, que estaban a mitad del ¿cómo se llama?
0: Del mar.
4: Del mar, y ellas cantaban, los adormecían y los atraían, ¿no? Esperemos si ese canto de sirenas no se presente de nueva cuenta el próximo año. Escuchen, infórmense de lo que está pasando y se discierne
0: en todo eso. Y usted crea en lo que crea, no pasa nada. Defienda lo que defienda, no pasa nada. Simplemente siempre mente abierta y oídos abiertos, ¿no? Eso es lo más
4: y poder importante. Exigir.
0: No quiere decir haciendo. Que nosotros queramos cambiar su forma de ser. No pasa nada. Usted es usted. No hay ningún problema. Solamente tener ese don del discernimiento. Exacto. 6:14 nos dice, aquí en mi casa, en Junta de los Ríos, me llegó la basura política el diputado Alfredo Chávez, nos dicen por acá y nos mandan la fotito del volante. Gracias por estarse reportando. Bye. Ya.
4: Bye.
5: Ya nos vamos.
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1: Hola, ¿qué tal? ¿Cómo está? Muy buenas tardes. Tengo gusto, oiga. En esta mitad de semana, ¿cómo le va, oiga? ¿Cómo lo trata el clima? Bastante sabroso el clima aquí en la ciudad capital. ¿Cómo le ha ido, oiga? Cuénteme, ¿qué está haciendo? ¿Cómo está la seguridad en su colonia, en su zona, en su sector? ¿Cómo está el alumbrado público? ¿Cómo? Oiga, ahorita que estamos hablando de los cruces peatonales, de los semáforos, de las turboglorietas, ¿usted cómo ve la ciudad? ¿Usted cómo ve el panorama? ¿Cómo usted, ama de casa, usted padre de familia, que todos los días se levanta temprano a llevar a su hijo, a su hija a la escuela? ¿Cómo le están haciendo? Porque la verdad, ahorita estábamos viendo que hay bastantes semáforos sin funcionar. Hace unos 2 meses yo inicié con un reportaje sobre eso y me hablaron de gobierno del estado para comentarme de que la gobernadora ya había girado una instrucción para reparar, porque déjeme decirle que la mayoría de los semáforos los deshabilitaron para repararlos, pero el presupuesto del año pasado ya no alcanzó para repararlos y nos quedamos sin los semáforos. Creo que ahí andan las cosas, a ver en qué termina todo eso, porque es algo muy necesario, un semáforo, un cruce peatonal para nuestros hijos, para todos los chavos estudiantes, para las mujeres trabajadoras, que es más, para nuestros adultos mayores, hasta para ir al parque. Necesitamos que tengan los pasos peatonales. En la calle 46, en serio, yo cada rato voy ahí y le voy a comentar algo. Los pasos peatonales no están. O sea, se despintaron. Desconozco la situación. Yo creo que ya no les dieron mantenimiento. Pero pues bueno, esa es la circunstancia que está pasando ahorita en la ciudad capital. Vamos a ver en qué termina todo esto. Pero bueno, oiga, primero que nada me presento. Soy su amigo y servidor Valentín Hierro Jaime, mejor conocido como su compa El Vale. Le traigo lo más relevante de la nota policíaca, de la denuncia ciudadana. Y fíjense que estoy contento porque ya tenía varios días, semanas, que no nos acompañaban de Limpas. Van a tener un evento que se llama Mente Sin Límites. Esto es en conjunto de la Cruz Roja Mexicana y del DIF estatal o municipal. Municipal, tengo entendido. Pero bueno, fíjense que Mentes Sin Límites es el ponente es Rafa Jaimes. Pero bueno, para que nos vengan a dar más información, tenemos a la licenciada Gabriela. Licenciada, ¿cómo está? Buenas tardes, bienvenida, hasta que se deja ver, ¿verdad?
2: Sí, ¿verdad? Ya teníamos ratito sin aparecer.
1: Se pierde usted, qué bárbara. Por acá. Desde diciembre, no, me imagino que no venía.
2: No, creo que sí. Sí, vino después. Inicios de año nos tocó.
1: Ya ve cómo se va a decir, que vaya. Pero no mentiroso. ¿De qué trata?
2: Bueno, pues
1: Mente Libre, ¿o cómo se llama?
2: Mente Sin Límites. Sin el límites. Día de hoy venimos a realizarle una invitación a toda la población chihuahuense para que nos acompañe el día 26 de mayo en una conferencia magna por parte de Rafa Jaime con el tema Mente Sin Límites. Sí, entonces, yo creo que el nombre ya nos dice mucho, el nombre de la conferencia, porque justamente el tema a abordar es cómo los límites están en nuestra mente. Muchas veces...
1: Dice que, acaba de decir algo muy sensato, licenciada, los límites se los pone uno, ¿no?
2: Exactamente.
1: ¿De qué trata esta conferencia en sí? Me comentaba ahorita atrás de este micrófono de una persona que la verdad me quedé sorprendido. ¿De qué trata en sí? Usted cuéntanos.
2: Bueno, Rafa Jaime es una persona invidente. Tiene una ceguera total a raíz de un cáncer en sus retinas. Entonces quedó ciego a la edad de 18 años, pero ha enfrentado esta adversidad con una determinación muy importante y ha superado los obstáculos que esto le ha generado, pues con una templanza muy, muy importante y muy visible. Entonces, al grado de superación de estos obstáculos, que fue la primera persona invidente en Iberoamérica en escalar el Monte Everest. Entonces,

0: pues es completamente admirable. Entonces él viene a contarnos su experiencia, él viene justamente a darnos un cambio en la perspectiva que tenemos muchas veces nosotros ante las dificultades, ante las problemáticas o situaciones que se nos presentan en nuestra vida, ¿no? Es tener esta oportunidad de ver una perspectiva diferente ante las situaciones que estemos enfrentando. Mente sin límites, 26 de mayo a las 10 de la mañana. El ingreso es a partir de las 8 de la mañana. Es un evento completamente gratuito. Como lo mencionabas, estamos en coordinación con Cruz Roja y con DIF Municipal. Entonces, es evento completamente gratuito. Pueden pasar por sus boletos a calle Cuarta y Bolívar, número 2007, ahí en las instalaciones de IMPAS también. Completamente gratuito el evento.
1: Pues aparte me doce, Lisa. Muy bien, pienso claro ahí, que sí. Y a ver quién más me llevo al barrio, porque veo muchos ahí que no, que están enteritos y no pueden hacer nada. Y vean este chavo Jaimes, sí. La verdad es un orgullo, es un ejemplo a seguir. Porque cuántas veces uno dice, no, es que tengo este problema, y no, es que me siento triste, y no, es que no quiero hacer eso porque tengo esta bronca. Pero estamos enteros, tenemos salud, estamos completos, así en pocas palabras, tenemos todo para salir adelante. Y qué bueno que el IMPAS trae ese tipo de pláticas, principalmente para los chavos, para las amas de casa, en sí, en general. Porque la verdad, los chavos hoy en día, muchos, no digo que todos, pues bueno, se ponen muchos obstáculos para hacer algo. Estas actividades, estas conferencias que trae el IMPAS ayudan mucho, porque recordemos que una plática, un consejo y una conferencia nos cambia la vida.
0: Así es, sí, y retomando lo que decías, es para todos y todas los chihuahuenses, para todas las edades, no tenemos un límite de edad. Obviamente a lo mejor a los menores, a los niños, niñas les cuesta más trabajo entender, pero para eso estamos los papás, los adultos, y explicarles, bajarles a su lenguaje, a su nivel, pues la situación, el tema, lo que él viene a presentarnos y poder cambiar como esta perspectiva, poder ver las cosas de una manera diferente.
1: Diferente y con más certeza, con más optimismo, porque muchas veces el bloqueo se lo pone uno en nuestra mente. Exacto. ¿Por qué? Porque uno dice, ¿cómo puede ser posible? ¿Este chavo cuántos años tiene?
0: No sé, pero es muy joven.
1: Es joven.
0: No tengo ahorita la.
1: Dice que quedó sin su vista por cáncer.
0: Así es. Entonces fue la primera adversidad por la que él atravesó, ¿no? El cáncer.
1: Y bueno, es un ejemplo. La verdad, y qué padre. Un aplauso al alcalde Marco Bonilla, a todo el personal de IMPAS, a todos ustedes, porque sin esas pláticas, sin esas conferencias, sin toda esa ayuda, la verdad. Muchos chavos, muchos adultos mayores, muchas amas de casa, muchos padres de familia, pues no tuviéramos esa ayuda, porque es una ayuda, porque insisto, una plática hace la diferencia.
0: Así es, sí, entonces pues ahí los esperamos y las esperamos.
1: Repítanos otra vez, ¿dónde, cuándo y a qué horas?
0: Así es. Es el día 26 de mayo a las 10 de la mañana. El ingreso es a partir de las 8 de la mañana en el gimnasio Rodrigo M. Quevedo. Sí, con Rafa Jaime, la conferencia Mente sin Límites. Estamos entregando boletos en calle Cuarta y Bolívar, ahí en IMPAS, número 2007, para que pasen por sus boletos y tengan acceso a la conferencia. Igual si alguna institución a lo mejor estuviera interesada en llevar a sus colaboradores, alumnos, pueden acercarse ahí y ahí les brindan la información correspondiente. Recordemos, es un evento en coordinación con Cruz Roja y DIF Municipal.
1: Totalmente, sí, gratis.
0: Entonces, así es, totalmente gratis, como parte justamente de las acciones de seguir fortaleciendo la salud mental de las y los chihuahuenses. Asimismo, en este sentido, pues la importancia del deporte, ¿no? Como el deporte también es una herramienta, claro, fundamental para el fortalecimiento de la salud mental, para enfrentar las adversidades, para poder tener una perspectiva diferente de lo que nos pasa.
1: Excelente, un aplauso a IMPAS, a municipio, al presidente municipal Marco Bonilla, le mando un gran saludo. ¿De qué horas a qué horas puedo recoger mi boleto?
0: Es

0: Estamos ahí en Impas a partir de las 8 de la mañana hasta las 3 de la tarde en el turno matutino. Y por la tarde también ahí en recepción pueden pasar a recoger sus boletos.
1: Hasta ¿cuántos las 6 de la tarde? ¿Boletos son por persona o cómo se maneja eso?
0: No hay un número específico por persona. Si tú vas y quieres llevar a los 5 miembros de tu familia y todavía hay disponibilidad de boletos, sin problema alguno.
1: Oiga, y lo que nomás digo yo solo.
0: Pues, bueno, pues solos también.
1: Me llevaré a Xole, sí. A Xoledad. Oiga, Lick, otra cosa, fue un humor negro en los Maguita. Otra pregunta. ¿Alguna red social, número telefónico para si alguna persona ocupa ayuda de psicólogo, de otras, de todo lo que ofrece el IMPAS?
0: Ok, bueno, estamos en el número cortito de municipio, en el conmutador 072, en las extensiones 2259, 2260 o 2261. Para cualquiera de los servicios de IMPAS, ahí les pueden proporcionar la orientación, la información o ya la consulta, si ya están seguros de integrarse sí, a la atención psicológica. Y pues recordando, tenemos nuestra línea de atención psicológica en crisis, asterisco 800, la cual está disponible las 24 horas del día, los 7 días de la semana. Sí les pedimos, por favor, que hagan uso responsable de esta línea, porque hay muchas personas que la necesitan, que la línea tiene que estar disponible. Es una línea, asterisco 800, es una línea de atención psicológica en crisis. No damos terapia a través de la línea, es una situación de crisis, damos contención, una escucha en esos momentos donde
1: se calma la persona.
0: Así es, y donde identificamos a lo mejor que en ese momento no tenemos a alguien más que nos escuche, estamos nosotros ahí en IMPAS, recordando que hablar salva vidas. Pero sí es bien, bien importante concientizarnos de hacer un uso responsable de nuestra línea de atención psicológica en crisis.
1: Claro, porque es que tal si estamos ocupando la línea, quitando el tiempo, calentando el asiento, como decía mi abuelita, calentando el asiento, cuando una persona se lo puede requerir verdaderamente.
0: Así es, si requieren una cita, ya una atención, ya están decididos a tomar terapia, en los números que proporcionamos anteriormente, 072, extensión 2259, 2260 o 2261, y dejar la línea disponible para situaciones específicas de crisis emocionales.
1: Lick, ¿algo más que desee agregar?
0: Pues no, nada, los esperamos el 26 de mayo. Acérquense por sus boletos ahí en calle Cuarta. De verdad vale mucho la pena escuchar personas como Rafa Jaime, la experiencia, el poder tomar estas herramientas que a lo mejor de las cuales tal vez él hizo uso para poder enfrentar esta adversidad tan grande que se le presentó en su vida. Entonces, pues ahí los esperamos 26 de mayo a las 10 de la mañana en el gimnasio Rodrigo M. Quevedo. Aquí Lick, cerquita.
1: Muchas gracias, aquí por ahí nos vemos. Oigan, pues bueno, gracias por haber asistido. Tuvimos a la coordinadora de salud mental, donde nos platica de este evento que la verdad no dejemos de ir, la licenciada Gabriela. En serio, mire, está de más, no va a perder nada, ¿eh? Al contrario, va a ganar mucho. Y luego pues como le goofing, gratis, de grapa, de gorra. O sea, llévese a la familia, llévese a la esposa. Ahí le va a decir, mira, nada es imposible en la vida. Si sí, este chavo logra subir el Monte Everest, ¿no?
0: Así es, el Monte Everest.
1: Y sin poder ver, imagínense uno que no puede hacer. Un aplauso a este chavo, por ahí estaré a ver si me da una entrevista. Nos vamos a una pausa. 614-375-0632. Un momento más, regresamos.

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2: Acción en la noticia. Me manda un mensajito nuestro buen amigo, un gran señor, Luis Escudero. Mi Luis, ¿cómo se encuentra, señor? ¿Cómo le va?
3: Buenas tardes.
2: Vale, en la mañana pasé por la clínica 33 de Lips y por el Palomar, y el semáforo peatonal para los enfermos no está trabajando. Saludos. Qué raro, oiga. Qué raro. Creo que el 90% de los semáforos no funciona. A ver, ahorita lo reportamos, ya ni la hacen, hombre. Y luego nos llega otro mensajito. Hola, buenas tardes, Vale. Las rayas que dividen carriles no existen en muchas calles. Tiene uno que adivinar, muchos conductores ocupan ambos porque no saben calcular. Es un peligro, gracias. Efectivamente, oiga. El otro día va un compa de un tráiler y casi me... Pobre mi chaviloco, me lo jondeó por un lado. De por no, los cafres del volante, mis compas los camioneros, los ruleteros, que les mando un gran saludo, pero no le hagan, bájale poquito la velocidad, no la chiflen. En serio, no hay pasos peatonales, no hay turboglorietas, no están marcados los carriles de las calles, no hay semáforos, y agregándole a mis compas los rápidos y furiosos, tanto particulares como de empresas, transportes urbanos y empleos de gobierno, sin contar a los elementos policíacos. No comemos ligas, para hacer de hule. Nos atropellan y gacho, porque ya no hay refacciones. Ahora, hay muchos niños en la calle. Ayer me estaba platicando mi buen primo Manuelito, que le mando un saludo. ¿Dónde andas, Manuel? Manifiéstate. Iba a decir algo, pero mejor me voy a callar. Oiga, ahí en la calle viene siendo como la 58, si no me equivoco, 60, por ahí. Todas esas calles salen para la vía, la HP, de la 20 de noviembre, la HP. Pues las toman como alma que lleva el diablo, oiga. Luego no hay topes, ponen topes y se molestan. Llega a salir un chiquillo corriendo y Dios guarde la hora. En serio. ¿Por qué? Porque toman esas... Son calles chicas de gente de uno acá de barrio que le gusta salir a los chavos en la bicicleta, en el patín o hasta la tienda. Y bajan, pero que si con Toño, Pepe y Flor, a Gorro, a Mauser. ¿Y sabe qué? En vez de no se detienen los vehículos. Ahora, añadiendo esta problemática de las calles para el arrastre. Así que vamos a poner poco de nuestra parte, o mucho mejor dicho. ¿Por qué? Porque pues si no tenemos semáforos, no tenemos turboglorieta, no tenemos pasos peatonales, no tenemos carriles marcados, pues al menos vamos a bajarle poquito. Si entramos, si nos levantamos cotidianamente, póngale a las 6 de la mañana, levántese un poquito más temprano, salga de su casa más temprano, con 10 minutos que salga antes de su casa, va a hacer la diferencia, te lo aseguro. Pero bueno, vámonos a otra nota. Oigan, fíjense que hoy se registró el macabro hallazgo. Una mujer fue localizada sin vida en las calles de la colonia 20 Aniversario, ubicada en el norte de la ciudad. Fue exactamente en la calle Manuel Buendía, a una cuadra de la vialidad Los Nogales. A los números de emergencia se reportó de una carriola de bebé, la cual estaba tapado con una cobija y a media calle. Manuel Buendía. ¿Y qué otra calle? Valle no sé qué, pero así enfrentito de la Sacramento, no tiene pierna. Y cuando llegan los elementos municipales, van y revisan, y está una mujer, haga de cuenta como, como ligera. Pues metieron el cuerpo, lo doblaron, y luego le pusieron una manguera en el cuello, y lo ahorcaron. O sea, qué tristeza. No ha sido identificada. Llegó elementos de la Fiscalía Especializada en la Mujer, la Unidad Criminalística, el Servicio Médico Forense, efectuaron ya el levantamiento de las evidencias, trasladaron el cuerpo al C4, en donde le practicarán la necropsia de ley, ya se encargan de las indagatorias. Mire, lamentablemente, cumple con todas las características de las personas adictas a las drogas, principalmente a la del cristal. Le comento que, bueno, yo siempre le comento aquí que yo les puse los muertos vivientes, porque van empujando, arrastrando un carrito, una carriola, un colchón, un sprint, yo qué sé. Y exactamente así. Pero ahora hay el achón adentro. Qué triste, qué lamentable. Hay muchas personas que andan en ese tipo de situación de calle, de adicción, que andan prendidas en el foco crispy, en el fuck dog, en donde lamentablemente ya sabemos cómo van a terminar. En la cárcel, si bien les va, pero si no les va tan bien, van a terminar como esta señora, como esta mujer, esta dama, esta fémina, sin vida y asesinada. Descansa en paz y esperemos que las autoridades hagan algo al respecto. La verdad, hace falta muchas campañas contra las adicciones. Y pues bueno, oiga, también le quiero mencionar que Acción en la Noticia.com.mx y N24 Acción en la Noticia. Pues bueno, hoy sacó su columna política. Para que esté muy pendiente, se la voy a leer rápidamente. A grandes rasgos, le voy a comentar los temas y luego ya usted se encarga de leerlas detalladamente. Díaz Caballo, tras la cuota con los malandros. Díaz Caballo, tras la cuota con los malandros. Irá Suani, entre los 50 citados a declarar a la Fiscalía General de la República. Irá Suani, el director de la Fiscalía del Estado, entre los 50 citados a declarar por la Fiscalía General de la República. Caso narcolaboratorio, el convoy era de más de 20 unidades. Caso narcolaboratorio, el convoy era de más de 20 unidades. Habían dicho que eran de 6 y nada que salieron con 20 camionetas. Rafael Loera, hay condiciones para un gabinete 100% panista. El buen amigo Rafael Loera comentó que hay condiciones para un gabinete 100% panista. En la calle, las armas robadas del grupo 13. Recordemos que el día de ayer por la madrugada se robaron varias y cientos de cartuchos útiles del Grupo 13, una empresa de seguridad. Y hoy en las calles andan las armas robadas del Grupo 13. Se lo encargo, coméntelo, compártalo y deme su punto de vista. La verdad está muy buena la columna. Y pues bueno, ¿qué le puedo decir? Esta mañana estuvimos también ahí en el centro de la ciudad, en donde por poco me dio un paro cardíaco, empezó a sonar mi teléfono como loco, siendo que nadie me habla, ni usted no me ha mandado ni un mensajito, ni a ver cómo anda, cómo estás, y cómo le quedó el caldo de res, la sopita de arroz, y ya sabe cuál es mi número, ¿verdad? 614-375-0632. Evacúan edificios en Chihuahua por el simulacro del sismo de 7.6. Este miércoles 6 de mayo se llevó a cabo el primer simulacro nacional 2026, ejercicio que movilizó a autoridades y ciudadanos en los distintos puntos de la capital, principalmente en la zona centro. Como parte de las actividades, se realizaron evacuaciones en edificios del primer cuadro de la ciudad, mientras que diversas vialidades fueron cerradas de manera temporal para permitir el desarrollo ordenado del simulacro y garantizar la seguridad de los participantes. La hipótesis del ejercicio contempló un sismo de magnitud 7.6 con epicentro de Vaspí, Sonora, en el que permitió poder poner a prueba los protocolos de respuesta ante una emergencia a gran escala. Yo venía por la tecnológico, venía de la chava que encontró la muerta. Y empieza a sonar, oiga, el teléfono todo lo que da. Dije, la madre, mi comadre, ¿qué va a pasar? No, pues se trataba de simulacro. Pues ya llegué y cubrí el evento. Por cierto, hoy fui a buscar el cremitas. Pero no tuvimos respuesta. Oiga, nos tenemos que ir. Lamentablemente, se va, pero que sí que rápido. No cabe duda que cuando uno está a gusto se le va el tiempo volando, oiga. Por eso dice mi cabo que él ya no quiere salir tan temprano, que se quiere quedar tiempo extra. Por ahí me llegaron otras solicitudes del cabito. Siguen llegando las aplicaciones para esta Navidad. No, para este, que estará bueno. ¿Cuándo cumpleaños, mi cabo? ¡Uy, uy, uy, paloma! Vamos a festejar al Cremitas con el cabito. Les voy a hacer una piñata a los dos. El Cremitas cumple el 17. Hoy que nos tenemos que ir. Recuerde, vamos a mandar a nuestros chavos o vamos a ir uno mismo a esta plática con este chavo. Pida información ahí en el IMPAS. Es muy importante, yo sí pienso ir. Es bueno superar los traumas o ponerse en el reflejo de otra persona, porque es una persona que lamentablemente no ve y escala el Monte Everest, y yo que estoy enterito, gordito y bien machine, ando deprimido. Vamos a buscar la manera de ayudarnos uno mismo. ¿Sabe cómo vamos a empezar a cambiar esto? Empezando por uno mismo. Yo, Valentín Hierro, quiero cambiar hoy. Así es, simple y sencillo. No voy a esperar a que cambie el de enfrente, mi compadre, mi primo, mi hermano, mi exmujer, mi novia. No, voy a empezar a cambiar yo. ¿Y sabe por quién? Por uno mismo. Porque si uno está bien, la gente que lo rodea va a estar mucho mejor. ¿Y quiénes son ahí? Sus hijos, su pareja, su mamá, su papá, su familia en sí, sus amigos, sus compañeros de trabajo. Vamos a echarle ganas a eso. Yo sí quiero hacerlo. ¿Y usted? ¿Tiene el valor o le vale? Como hace un comercial hace muchos años. 614-375-0632. Soy Valentín Hierro Jaime, mejor conocido como su compa El Vale. Y le traje lo más relevante de la nota policíaca y denuncia ciudadana. Recuerde, hágame caso. Vamos a cambiar este Chihuahua, este estado, este mundo. Pero solamente diciendo, por uno mismo. Ya saben cuándo nos escuchamos, ¿verdad? ¡A la próxima!
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0: Hola, ¿qué tal amigos? Bienvenidos a FanZone, zona de fanáticos, donde estaremos platicando sobre el universo deportivo, ya sea a nivel internacional, nacional y a nivel estatal. Desde La Patrona 94.1 FM, teléfono en cabina 614-590-9636, o también mándanos un mensaje al WhatsApp al 614-111-3185. 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Bajo los controles tenemos a Gibran El Cabo, también tenemos a Luis Rosales en la producción y a Luis Loya en la gerencia de aquí, de La Patrona 94.1 FM. Ya estamos a miércoles 6 de mayo, ya con grandes actividades deportivas, hoy ya sobre todo con la Champions y también la CONCACAF Champions Cup. Mi nombre es César Hostos y a mi lado también se encuentra Miguel Latorre. Miguel, ¿cómo estás?
1: Mi César, muy contento, un fuerte abrazo a toda la gente que nos escucha y que nos ve aquí a través de La Patrona 94.1 y a través de nuestras redes sociales. Contento, miércoles con polémica, amanecimos sí. Con polémica por lo que pasó con la selección.
0: Sí.
1: Ahorita se acaba de terminar el juego de la Champions League entre el Bayern Múnich, perdón, el del Arsenal fue ayer, hoy fue el de Bayern Múnich contra
0: París Saint-Germain.
1: Contra el París, que la verdad un gran resultado del París Saint-Germain. También ayer tuvimos CONCACHAMPIONS, ya tenemos al primer finalista, afortunadamente es un equipo de México que son los Tigres, y hoy es el segundo juego, que eso precisamente fue lo que desembocó la polémica con la selección, que ahorita estaremos platicando. Entonces, intensa actividad. Tenemos boletos también, mi César, decirle a toda la gente, tenemos boletos para regalar para el juego de los Dorados contra...
0: Contra Zaraperos de Saltillo.
1: Exactamente, es, que son para jueves, viernes y sábado.
0: Viernes, sábado y domingo.
1: Viernes, sábado y domingo de local, los Dorados contra Zaraperos de Saltillo, para que nos llamen o nos manden mensaje por WhatsApp y vengan a recogerlos hoy y mañana aquí a cabina de La Patrona 94.1.
0: Así es.
1: Y mi César, antes de arrancarnos con el fútbol, nada más un tema que el lunes se nos pasó comentar. Este pasado fin de semana hubo una gran función de box allá en Las Vegas. Allá en el MGM de Las Vegas hubo una función muy padre en donde ya David Benavides al parecer se va a robar las fechas que le corresponden a los boxeadores mexicanos, aunque él es de ascendencia pues mexicana, pero bueno, ya nació allá en Estados Unidos. Una gran función, lo comento porque me han estado preguntando estos días que sí, qué nos pareció esta función de box, una función de box extraordinaria. Te digo, hubo tres peleadores mexicanos involucrados, cinco, porque la pelea antes de la Cuestelar fue nuestro paisano Oscar Duarte contra el oriundo de allá de Tijuana, el Tachiro Fierro, en donde Oscar Duarte en una apretada decisión y muy polémica le gana al Tachiro, se pone nuevamente como contendiente número uno al título mundial peso superligero, pero una decisión polémica que generó abucheos, reacciones en contra de Oscar Duarte. Oscar ahí explicó que su rival se había pasado en el peso, que tuvo que pagar forfeit, que por eso le fue más complicado a él porque subió muy arriba en el peso, pero bueno, finalmente gana nuestro paisano, se pone nuevamente en la antesala del título mundial peso superligero de boxeo. En la Cuestelar, Jaime Munguía vuelve a ser campeón mundial, se corona ahora como campeón mundial peso supermedio al ganarle al Toro Reséndiz, al oriundo de Nayarit. Jaime Munguía con esto es doble campeón mundial, ya había sido campeón mundial en el peso welter cuando todavía estaba muy, muy, muy joven, y ahorita se consolida en el peso supermedio y al parecer se mete de lleno también en esas peleas de élite del peso supermedio, en donde seguramente lo veremos en la Cuestelar de Canelo contra Cristian Membili el próximo mes de septiembre. Y en la pelea estelar, David Benavides no le ganó, destrozó, la verdad, y lo digo con mucha tristeza porque Gilberto el Zurdo Ramírez es un gran boxeador y es un muy buen muchacho, pero bueno, David Benavides destroza a Gilberto, le gana por knockout. Se parecía, o al parecer se había lastimado Gilberto, pero no, digo, no hubo fractura, no hubo nada que lamentar. Digo, ya será cuestión de esperar con los días el que se le desinflamen los golpes, pero bueno, David Benavides se consolida como ahorita el rival a vencer en esa categoría, y se habla también que en septiembre, o poco antes de septiembre, puede enfrentar ahora a Dmitry Bivol. Entonces sería una gran pelea. Canelo ya dijo que no,
0: Sí, ¿no?
1: Ya dijo contra Benavides, no, el papá de Benavides le lanzó un reto ahí al Canelo, pero prácticamente podemos estar ahorita seguros, mi estimado César, que esa pelea de Canelo contra Benavides no la vamos a ver, uh-huh, y menos después de la exhibición que dio David Benavides este fin de semana, en donde apabulló a Gilberto el Zurdo Ramírez, sí, y en donde se consolida como una de las grandes figuras del boxeo actual. Okay. Yo creo que ahorita está Benavides, yo creo, uh-huh, que está Naoya Inoue, que también ganó este fin de semana, le ganó con mucha categoría a Junto Nakatani, y creo que ellos dos, junto con Bivol, con Beterbiev y el Canelo un poquito atrás, son los que ahorita están destacándose y los que están llevándose las bolsas grandes en las funciones, sí, y esperemos que en el mes de septiembre, pues bueno, Canelo contra Cristian Mbili, que va a ser una gran pelea, aguas porque Mbili es un gran peleador, uh-huh, Munguía puede ir en la cuestelar y a lo mejor en una cartelera alterna puede ir Benavides contra Bivol, lo cual robaría totalmente al público, se robaría la atención de la pelea del Canelo, pero bueno, pues para delicia de los aficionados, vamos a tener box de muy buena calidad en los próximos meses, mi estimado César.
0: Perfecto, ¿y lo de Canelo? ¿Por qué será que no, que quiso que no?
1: Mira, David Benavides es un rival muy peligroso, es, sí, mucho más alto que Canelo, es más, uh-huh, pesado que Canelo, Canelo tendría que subir de a peso semicompleto, uh-huh, porque es muy complicado que Benavides baje al supermedio, aunque Benavides ha dicho que sí, sí, pero suponiendo que baje al peso supermedio, que haga el esfuerzo y dé el peso, va a rebotar 20 libras fácilmente, sí, y entonces esa ventaja es muy complicada. Sí, es muy Canelo pesado. Es un boxeador que en peso supermedio no se ha visto contundente, uh-huh, la pegada no es la misma a cuando peleaba en categorías inferiores, sí, y no le va a hacer nada a Benavides en esa categoría, o sea, aunque Benavides baje a supermedio, Canelo muy difícilmente puede dar una pelea competitiva con él. Lo vimos este sábado, claro, el Zurdo no es Canelo, uh-huh, pero el Zurdo es un rival de alta calidad y lo hizo ver como un amateur. Entonces, okay, Canelo definitivamente ya dijo...
0: Sí, no le conviene.
1: Y Benavides ya dijo, a ver, ya ni me interesa hablar de Canelo, ya se, sí, rajó, no, uh-huh, me vale ya lo que quiera hacer, yo voy por otras grandes bolsas, sí, y en la mira está la pelea con Bivol y tal vez contra Artur Beterbiev. Entonces, okay, vienen al menos dos o tres peleas entre esos tres grandes, uh-huh, peleadores, y Canelo, pues bueno, ya preparando su retiro, preparando, sí, las que pueden ser sus últimas dos o tres peleas ya para irse, digo yo, por la puerta grande, a pesar de los críticos y a pesar de que a, sí, muchos no les gusta, pero, uh-huh, bueno, Canelo se iría como un grande del boxeo, uh-huh, siempre y cuando estas últimas dos o tres peleas que tenga, pues obviamente dé una muestra categórica de que efectivamente es un grande. Entonces, te digo, mi César, a todos los aficionados del box, vamos a tener grandes carteleras en los próximos meses, y, sí, aquí estaremos platicando mucho sobre eso.
0: Y que en parte de Canelo, pues él aún así está trabajando para tener otra pelea para septiembre, ¿no?
1: Sí, claro, va contra, ya se confirmó el rival, va contra Cristian Mbili, que es un, sí, peleador muy fuerte, uh-huh, es un peleador muy poderoso, que va para adelante, que tiene pegada, que tiene mucho ritmo. No va a ser una pelea fácil para Canelo, yo, uh-huh, creo que es una pelea dura para Canelo, pero claro, sería más duro enfrentar a Benavides, a Bivol o a Beterbiev, sí, y creo que Canelo, después de Mbili, si le va bien, porque bueno, primero hay que esperar a que gane esa pelea, yo creo que preparará unas dos peleas más de mero trámite para retirarse ganando grandes bolsas, y te digo, está la discusión si será uno de los grandes en la historia del box mundial, sí, para muchos sí, para otros no, pero sin lugar a duda Canelo Álvarez es el deportista mexicano que más dinero ha generado, uh-huh, más allá de si nos gusta o no nos gusta, es el deportista mexicano más, que más dinero ha ganado en la, sí, historia de nuestro país, y veo difícil que al menos en unos años haya alguien que iguale las bolsas que generó Canelo.
0: Sí, va a tardar mucho para que alguien pueda...
1: Para avanzar. Generar esas bolsas, digo, tenemos, sí, grandes boxeadores, uh-huh, pero en categorías en donde no se generan esas que bolsas.
0: Son inferiores.
1: Sí, o sea, el que le puede robar, te digo, estas fechas de bolsas grandes de muchos millones de dólares, pues es el propio Benavides. Uh-huh. Seguramente es el que se va a poner para encabezar los siguientes años estas funciones, sí, patrióticas del 5 de mayo y del 16 de septiembre. Uh-huh. Pero Canelo... Digo, de eso no hay duda, te digo, más allá si nos gusta o no nos gusta, ha sido el deportista mexicano en la historia que más dinero ha generado. Y eso, sí, claro, tiene muchísimo mérito, porque tenemos grandes campeones en la historia, grandes ídolos, que desafortunadamente no generaron lo que generó Canelo. Uh-huh,
0: sí.
1: Pero bueno, ese es una, sí, ese es un tema aparte, es un debate aparte, pero sí te digo, reiterarle a toda la gente que vienen grandes carteleras, uh-huh, y que vamos a estar aquí pendientes para estarles platicando eso.
0: Perfecto, Miguel. Oye, y luego no, en otra noticia sobre el box, pues lo del comentarista de Eduardo Lamazón, que falleció Don el Lama, día lunes.
1: El lunes falleció un grande.
0: La mitad.
1: Periodista argentino, llegó muy, uh-huh, joven a México, fue, sí, secretario del Consejo Mundial de Boxeo con don José Sulaimán. Muchos, uh-huh, años estuvo ahí con don José, posteriormente regresó a los medios. Uh-huh. Lo conocemos, pues, obviamente, por la trayectoria que hizo en Box Azteca, en, sí, donde se convirtió en la tarjeta más, uh-huh, poderosa del, sí, boxeo. Uh-huh. En, sí, donde el, confiable, el, ¿no?, análisis de don Lama, pues, era prácticamente ley, ¿verdad?
0: Sí.
1: Si decía, uh-huh, don Lama 10 puntos para tal y 9 para tal, todo el mundo era lo dábamos puntos por hecho. Uh-huh. Sí. La verdad es que a mí me tocó el honor de conocerlo, de tratarlo, de platicar con él. Uh-huh. Un hombre muy culto, un hombre preparado, era una enciclopedia del boxeo y de, sí, muchos otros temas. Uh-huh. Conocedor de vinos, conocedor de, wow, muchas cosas, viajero. Le tocó andar por todo el mundo precisamente con el CMB, sí, y la verdad una persona de un gran trato, muy amable, muy elegante, muy sabio, uh-huh, o sea, sus palabras en Box Azteca yo creo que las vamos a extrañar, estoy, sí, convencido, y que, sí, cada sábado queríamos siempre ver, uh-huh, el debate que siempre había entre él y Julio César por ver a quién le daba los 10 puntos y a quién los 9,
0: sí,
1: y en donde Julio César hizo una mancuerna con él exitosísima, sí, y, sí, sin lugar a duda, sí, es un hueco que nadie va a poder llenar el que deja don Lama, uh-huh, ahí en Box Azteca y en el mundo del boxeo, un hombre respetado, sí, en todo el mundo, en, uh-huh, todo el mundo boxísticamente hablando, y la verdad es que Azteca pierde a una de sus grandes figuras, uh-huh, uno de sus grandes talentos, tiene un hombre serio, un hombre elegante, un hombre conocedor, un hombre demasiado informado, uh-huh, un hombre amable, muy querido en el medio del box y en el medio periodístico, uh-huh, y sin lugar a duda, te digo, vamos a extrañar esa narración de don Lama en donde hablaba, sí, de la historia, en donde decía quién había sido el campeón más joven, que en, sí, en donde daba las efemérides, en una fecha como, sí, hoy, uh-huh, tal boxeador se coronaba campeón, sí, mundial allá en Nueva York y en tal, o sea, lo que él sabía no lo sabe nadie.
0: Uh-huh.
1: Sí, la verdad, sí, sí, y te digo, una gran persona, sí, la verdad, yo siempre que platicaba con él me impresionaba la sapiencia que tenía y la calidad periodística y humana que tenía también, y sobre todo el trato amable que siempre tuvo con todos. Eso es algo que, uh-huh, los que lo conocimos lo vamos a extrañar mucho.
0: Sí.
1: Yo, a mí me tocó todavía convivir con él hace un par de años. Hubo una función ahí en los estudios de TV Azteca, uh-huh, en donde se le rindió un homenaje.
0: Okay.
1: Porque ya estaba su salud deteriorada, ya, sí, caminaba lento,
0: uh-huh,
1: ya no iba. Cuando les tocaba a los comentaristas viajar. Y narrar en vivo, ya no iba,
0: uh-huh,
1: ya narraba desde el estudio, ya las últimas fechas narraba desde su casa,
0: uh-huh,
1: o sea, ya era muy complicado para él por temas de salud, y pues bueno, digo, se nos fue un grande, te digo,
0: sí,
1: a todos los que nos gusta el box y el deporte en general, la tarjeta de don Lama es algo que quedará para la historia, y bueno, sí, se nos, uh-huh, se nos adelanta en el camino una leyenda del box, un gran ser humano. Y digo, ver todas las condolencias de personajes ilustres del boxeo en el mundo hacia la partida de don Lama, pues obviamente es algo que nos conmueve. Y que ojalá que surjan nuevas voces periodísticas, nuevos narradores y comentaristas que tengan esa calidad.
0: Sí.
1: Y que atrapen al público. Porque, uh-huh, en serio, ¿quiénes no decíamos vamos a esperar el sábado a Box Azteca, uh-huh, para escuchar a Chávez y a, uh-huh, don Lama?
0: Y a don Lama.
1: Todos queríamos escuchar la, sí, tarjeta de don Lama, uh-huh, y el debate que se aventaba con Chávez de si estaba, sí, correcta o no la puntuación. Yo, uh-huh, creo que el único que le alegaba y se quedaba Lama callado, era Chávez. Era el único, sí, que le permitía que le hiciera
0: de todos aquí,
1: que le hiciera esos comentarios y, sí, esa polémica, pero bueno, la verdad es que hicieron una mancuerna inigualable, sí, y pues bueno, nos toca seguir viendo ahí en Box Azteca, los que nos gusta el box, pues, uh-huh, a Chávez, a, sí, Rodolfo Vargas y a los demás comentaristas que están ahí, pero sin lugar a duda el lugar de don Lama nadie lo va a ocupar.
0: Sí, así es, y sobre todo también el vínculo que tenía pues con Carlos Aguirre,
1: uh-huh,
0: pues el intro que hacía el Lama que hacía
1: Carlos Aguilar con el
0: Carlos Aguilar,
1: pues, cuando estaba en Box Azteca, él, sí, fue el que, uh-huh, sacó la frase de la tarjeta de don Lama.
0: Ajá.
1: Sí, claro.
0: Y que ahí se convirtió en una cultura popular mexicana,
1: uh-huh,
0: porque pues a mí, yo siempre en lo personal, yo siempre lo mencionaba, siempre lo hacía, lo remedaba, Y sobre todo amigos de la escuela, en secundaria, en primaria.
1: Todo
0: en
1: el bachiller. Mundo traía sí, lo de la tarjeta sí, de Don Lama, sí, claro.
0: Se pegaba fácilmente porque ahí pues no había antes lo que se puede decir ahora, Netflix, HBO, o sea, era puro tele local.
1: Era tele abierta.
0: Y era más fácil que tú puedas darte cuenta de cómo era esas frases de cómo se hacía la conexión entre Carlos Aguilar, el zar, con
1: Chávez,
0: Amazon, y con Julio César Chávez.
1: Y con Don Lama.
0: Y más con ese intro cuando estaban ya con el puntuaje, cuando ya comenzaba el siguiente round.
1: Así pero, es, mi César.
0: Pues que descanse en paz este gran periodista argentino, Eduardo Lamazón. Y pues un abrazo a toda la familia. Pues con este proceso de duelo. Uh-huh. Y a toda la gente que nos está escuchando, que le gustaba mucho este gran comentarista y analista. Pues ahora sí que todos los ánimos, porque sí, pues aunque no fuiste alguien pegado a él, pues sí pegado.
1: Claro, se le va a extrañar a Don Lama.
0: Pero bueno, nosotros vamos a un corte porque ahora vamos a platicar sobre el fútbol, UEFA Champions League y CONCACAF Champions Cup.
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8: Ya estamos de regreso aquí en Fan Zone, zona de fanáticos. Teléfono en cabina 614-590-9636. O también mándenos un mensaje al WhatsApp al 614-111-3185. Aquí estamos a la orden con el deporte para que podamos recibir todas las opiniones y análisis que ustedes tengan sobre el universo deportivo. 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Pues Miguel, ahora seguimos con,
9: vámonos con la Champions.
8: UEFA Champions League y nuestra Champions League también.
9: Así es, mira, el día de ayer en la UEFA Champions League sale el primer finalista, que es el Arsenal. Uh-huh. Se imponen los pronósticos y le gana 1-0 a un Atlético de Madrid que parecía que no sabía que estaba jugando una semifinal.
8: Sí.
9: La verdad es que, bueno, impresiona que en lugar de buscar el marcador, saquen con mucha anticipación de la cancha tanto a Griezmann como a Julián Álvarez. Uh-huh. La verdad es que el Cholo yo creo que quiso jugar a irse a penaltis.
8: Sí.
9: No le funcionó. El Arsenal sin ser espectacular, pero bueno, pues finalmente pasa por encima del Atlético, gana 1-0 con gol de Bukayo Saka, este jugador inglés, que por cierto lo vamos a tener en el Mundial. Y pues bueno, llega como primer finalista y se suma, mi estimado César, al otro finalista que hoy sale también hace escasos minutos.
8: 15 minutos
9: el,
8: más o menos.
9: El Paris Saint-Germain empata 1-1 con el Bayern Múnich.
8: Sí.
9: Cola al minuto 3 de Ousmane Dembélé. Y casi al final del partido, Harry Kane hace el 1-1.
8: Sí.
9: Con esto queda un marcador global de 6-5 a favor del París. Fíjate, o sea, meterle 6 goles al Bayern es muy complicado.
8: Nivel,
9: o sea, ya si te meten 6 goles
8: sí, no.
9: Y pasas es porque hiciste una hazaña.
8: O que tienes un equipo así que muy poderosa.
9: Exactamente. Entonces el París, bueno, ya había ganado en casa 5-4, sí. Hoy empata 1-1, te dio un global de 6-5, sí. Y pasan a la final contra el Arsenal, que será el 30 de mayo, para que todos estén atentos a este partido, y en donde yo sí creo que arranca como amplio favorito para mí, el Paris Saint-Germain sobre el Arsenal.
8: Y que sobre todo ya aumenta un 50% para que el Paris sea bicampeón.
9: Bicampeón, cosa muy complicada, la verdad, sí. Para ser bicampeón en la Champions League es muy complicado. O sea, sí. Ser bicampeón es muy, muy complicado. Y el Paris Saint-Germain, que duró mucho tiempo esperando ganar una Champions, ahorita está en la antesala de ser bicampeón.
8: Sí.
9: Digo, un gran trabajo de Luis Enrique, un muy buen plantel, pero sobre todo muy bien dirigido por Luis Enrique, y están a punto de convertirse en bicampeones. Claro, el fútbol es impredecible, y sí, pues, digo, hará falta ver qué dice el Arsenal en la cancha. Uh-huh. El Arsenal, que ahorita tiene más presión porque está peleando la punta de la Premier League con el Manchester City, y también tiene otra final casera ahí en Inglaterra. Entonces, el Arsenal puede ser tricampeón o quedarse sin nada.
8: Sí, llevarse el triplete.
9: Puede llevarse tres o no llevarse nada, sí. O sea, digo, está ahí, pero creo que la presión la tiene el Arsenal. Creo que el París llega más holgado, creo que el París llega con una carga emocional menor a la del Arsenal, y yo sí creo, y bueno, ya veremos qué dicen las casas de apuestas deportivas en unos días, pero yo sí creo que parte como favorito el París Saint-Germain para ser campeón nuevamente y convertirse en bicampeón. Y en nuestra Champions, te digo, lo comentábamos al inicio de esta transmisión, los Tigres son finalistas. Sí. La verdad es que un gran trabajo el que ha hecho Guido Pizarro. Guido Pizarro, fíjate, ayer veía yo, Guido Pizarro lleva un año y medio
8: como técnico al
9: frente de los Tigres. Sí. Dejó de ser jugador y al día siguiente literalmente
8: técnico,
9: se convirtió en entrenador. Y lleva una semifinal, una final y otra final ahora internacional.
8: Sí.
9: Yo creo que Guido Pizarro, en cuanto logre tener su primer título, se puede convertir en un técnico importante, no solamente para los Tigres, sino para el fútbol mexicano.
8: Y para todo el país.
9: O sea, creo que es un técnico muy capaz. El día de ayer lo demostró, le ganó 1-0 con un golazo de Juan Embruneta, le gana 1-0 al Nashville. Un Nashville que venía de eliminar al Inter de Miami y al América, y que parecía complicado para Tigres, pero Tigres meritoriamente con un global de 2-0 se mete a la final y esperará al otro finalista que va a salir el día de hoy, de entre Toluca y el LAFC. Sí. Toluca tiene la ventaja que cierra en casa,
8: en
9: el que hizo un gol de en visitante, por lo tanto obliga a que el LAFC busque el partido.
8: Que busque para dos goles.
9: Exactamente, la ventaja que tiene el Toluca, pues es obviamente la altura, su público, su gente, y también, que esto es lo que generó polémica con la selección, va a contar con dos de los seleccionados que ya estaban convocados por Javier Aguirre, que son Alexis Vega y Jesús Gallardo, van a jugar hoy, y esto generó, digo, primeramente mucho éxito al Toluca, todos los aficionados del Toluca que nos estén escuchando, todo el éxito para que se convierta en una final de CONCACHAMPIONS mexicana 100% y que tengamos un ganador obviamente 100% de la Liga MX, pero eso generó el que Jesús Gallardo y Alexis Vega se presentaran desde ayer a entrenar con el Toluca, pues generó una serie de controversias, porque se supone que todos los jugadores de la Liga MX que fueran convocados ya no iban a jugar

0: y dueño de las Chivas, lanza un comunicado en donde dice: mañana se presentan mis 5 seleccionados a entrenar con el primer equipo, uh-huh. y en donde sí se presentaron algunos,
1: sí.
0: y en donde la federación tuvo que salir a aclarar, bueno, uh-huh. la federación, ¿no? Javier Aguirre.
1: La selección mexicana, sí.
0: Tuvo que salir a decir, oigan, espérenme, el acuerdo fue hace medio año que si los equipos que entraran a la liguilla.
1: No a la CONCACAF.
0: Sí. Entonces, digo, esto genera una controversia porque, bueno, se presta a diferentes interpretaciones.
1: Sí.
0: Porque dices, ok, sí le vas a ayudar al Toluca a ganar la Conca Champions, pero por otro lado tienes un equipo como Chivas que le quitaste 5 jugadores que si los hubieran tenido, tal vez no les hubiera metido 3-1 Tigres. Uh-huh. Y que ahorita que se ve apretado, pues ¿por qué no se los prestas también, verdad? Sí, uh-huh. ¿Por qué no le prestas a Chivas sus 5 jugadores para este fin de semana, uh-huh. para ver si le dan la vuelta a los Tigres?
1: Que mínimo para este fin de semana.
0: Mínimo para este fin de semana. Ajá. Entonces te digo, finalmente, como muchas cosas que pasan en México, se uh-huh. aplican las reglas a criterio. Cuando me conviene sí, cuando no me conviene no. Y ahorita uh-huh. con este criterio de que, espérenme, nomás era para la liguilla, no para sí. la Conca Champions, pues evidentemente equipos como Chivas siguen siendo perjudicados con uh-huh. esta decisión, con este acuerdo. Y el día de hoy Javier Aguirre, a raíz de toda esta polémica, dice en rueda de prensa: jugador que no se presente a las 3 de la tarde a la concentración de la uh-huh. selección, queda fuera
1: del mundial.
0: Entonces, te digo, es una controversia innecesaria,
1: sí.
0: porque para mí era una regla absurda
1: uh-huh.
0: el decir los equipos que tengan seleccionados y pasen a la liguilla no jugar. A ver, ¿qué les costaba que ahorita estuvieran jugando los seleccionados de que juegan en la Liga MX con sus equipos? Nada. No, pues que se pueden lesionar y sí. a ver. Hemos tenido casos uh-huh. de lesiones a unos días del mundial en la propia concentración de la selección.
1: Sí,
0: o sea, estás a expensas de una lesión aunque estés concentrado con la selección.
1: Y hasta incluso es más probable que se lesionen dentro de la concentración de selección,
0: claro,
1: que en el equipo de club.
0: Claro, Claudio Suárez en la antesala de un mundial con la selección se cae solo, se dobla el pie y se sí. queda fuera del mundial. O sea, uh-huh. y ahorita equipos como Chivas dicen, oye, es que si yo tuviera mis 5 seleccionados que son titulares, pues a lo mejor podría aspirar a ser campeón y ya me voy a molar. Claro, sí. sabían desde un inicio que esa era
1: la condición.
0: Que esa era la condición. Uh-huh. Pero cuando ahorita ven que al Toluca y tal vez al, digo, Tigres, a ver, Tigres no está en este supuesto, pero puede estarlo, ¿eh?
1: Ajá.
0: Porque ¿qué pasaría que la semana que entra o dentro de 15 días diga Javier Aguirre, ¿sabes qué? Fíjate que siempre sí me gusta Angulo
1: Diego
0: Lainez sí, de los Tigres.
1: Me los traigo para acá.
0: ¿Qué van a decir los otros equipos? Uh-huh. Óyeme, canijo.
1: Sí.
0: O sea, me la hubieras aplicado igual a mí, ¿verdad?
1: Y se prende el cerro, la verdad.
0: Exactamente. Entonces, sí. el día de hoy, para que no se lo pierdan, en punto de las 7:30, Toluca contra LAFC, más allá de la polémica, queremos que gane otro equipo mexicano
1: sí.
0: y que sea una final de Conca Champions 100% mexicana para irnos con mayor motivación al Mundial de Fútbol que arranca el 11 de junio.
1: Así es, Miguel, pues ahí están las cosas ahorita en el fútbol, vamos a ver cómo se aclara todo, pero pues ahí se defiende la selección mexicana, pues de que habían dicho que era nomás con liguilla, la CONCACAF Champions Cup, pues ahora sí que
0: bueno, que no lo habían dicho, bueno. Hoy lo tuvieron que aclarar
1: por la
0: polémica.
1: Sí. Ajá. Bueno, más bien el reglamento por parte de la Federación Mexicana que lo hizo a inicios del año, pero pues ni modo. Ya en otra noticia, Miguel, antes de irnos, en el béisbol, los Dorados de Chihuahua ayer perdieron 11-13 allá contra los Rieleros de Aguascalientes. Un encuentro donde estaban empezando muy bien. En la tercera carrera, ya tenían 8-1 el resultado, pero ya en la tercera baja, Rieleros, pues con grandes bateos, hicieron ahí, pues empezaron a alcanzar al equipo de Dorados 8-6. Y luego ya en la novena dieron la vuelta para quedarse, en la séptima entrada, dieron la vuelta para estar con 11-7 a favor de los Rieleros. Y luego ya en la octava ingresaron 2 más carreras. Y así quedó el resultado 13-11. Era una oportunidad para que Dorados continuara con la victoria después de que tuvo esa paliza que dio ante Unión Laguna 19-3. Pues de que también lo aplicara ahora en Aguascalientes. No se hizo. 13-11 el marcador a favor de Rieleros. Está ganando ahorita la serie. Hoy se repite el juego 2, vamos a ver si ahora sí pueden ahí hacer ajustes con el picheo por parte de la División del Norte para que puedan empatar la serie el día de hoy, a las 7:30 allá en Aguascalientes.
0: Excelente, y este fin de semana, viernes, sábado y domingo sí. tenemos serie aquí, mi estimado César.
1: Así es, ante los Araperos de Saltillo, oportunidad plena para que Dorado

0: Para llevarse esta serie, porque ahorita Saltillo pues va en último lugar de la zona norte de la tabla, así que vamos a ver cómo queda también, sobre todo con esa serie, primero con los Zaraperos en su serie que está teniendo, pero sí es una serie oportunista para que Dorado se pueda llevar la victoria.
1: Excelente, no se les olvide, llámenos al 614-590-9636 o al WhatsApp 614-111-3185, sí, para que vengan por sus cortesías precisamente para estos juegos de viernes, sábado y domingo aquí en el Monumental contra
0: Zaraperos de
1: Saltillo. Así
0: es. Pues ya nos vamos, Miguel.
1: Mi César, muchas gracias, un fuerte abrazo a toda la gente que nos escucha, que nos ve, buen provecho,
0: sí,
1: vean la Conca Champions el día de hoy por la tarde y nos vemos aquí el viernes para seguir platicando así de lo que pasó en la Conca Champions y de lo que viene el fin de semana con los juegos de vuelta de la liguilla, en donde los Pumas se amolaron, no pudieron descarrilar al América con esa controversia de la alineación indebida. La verdad era una payasada, pero digo, perdón para los aficionados de Pumas. Pero fue un error netamente que no tuvo impacto en el juego, que no sacó provecho en la cancha. Afortunadamente, digo, y aparte Televisa no iba a permitir que quitaran el juego de vuelta Pumas América con claro los que ingresos que eso genera. Entonces, el domingo, ahora en CU, va a ser un juego que va a estar seguramente muy candente. Entonces, el viernes estaremos platicando de ese partido y de los otros tres.
0: Va a ser un domingo pesado ahí en el CU. Y yo creo que incluso para nomás balancear ahí el caso, pues nomás les quedó de otra más que multar a la América.
1: Pues sí, multar y pues castigar a los árbitros, ¿verdad?
0: Sí,
1: que, pues,
0: sobre digo, todo.
1: Fue un error, evidentemente no hubo dolo, fue un error y punto.
0: Ya, cosas que pasan en el fútbol y más aquí en el fútbol mexicano. Gibran, muchas gracias.
2: No, ya sabes que aquí andamos para todo y a esperar la CONCACAF.
0: Perfecto. 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También a La Patrona 94.1 FM, también por este espacio deportivo, a Luis Rosales en la producción y a Luis Loya en la gerencia de aquí, de en esta gran estación de La Patrona 94.1 FM. Pero sobre todo a ustedes, querido público, gracias por vernos y escucharnos en un miércoles más, pero sobre todo nos vemos el próximo viernes. Mi nombre es César Hostos y estamos a la hora con el deporte.
3: Un motociclista perdió la vida tras ser embestido por una excavadora en una zona de obra cercana al Super Sol de Oriente. El accidente ocurrió cuando la maquinaria pesada presuntamente

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